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1: 5 y 4

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1: 5 y 25.

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1: 5 y 30.

0: Welcome to the United States.
1: Ah, buenas noches, oiga.
0: Are you coming from Mexico?
1: Así es, oiga, venimos de Culiacán, Sinaloa.
0: Again?
1: Otra vez, oiga, aquí andamos.
0: How do you guys do it?
1: ¿Cómo? No le entiendo, oiga.
0: ¿Cómo ustedes hacen para venir to the United States?
1: Chambeándole, oiga, como siempre lo hemos hecho, en el rancho.
2: Sí, señor, yo soy de rancho.

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1: 5:41

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1: 5:50.

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2: 6 y 1.

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3: 6 y 11.

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1: 6 y 40.

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1: 6 y 57.

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1: 7 y 10.

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1: 7 y 35.

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5: 7:45.

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1: 7 y 53.

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1: 8 y 10.

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2: 8 y 19.

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1: 8 y 38.

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2: Y 58.

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2: 9 y 16.

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1: 9 y 26.

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2: 9:35.

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4: 9:44

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1: 9 y 53.

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1: Bienvenidas y bienvenidos a este programa del 23 de agosto en la Hora Nacional. Hoy tenemos mucha música y talento para ustedes. Gracias por acompañarnos una semana más.
2: Les vamos a platicar sobre la estrategia de atención a las causas con programas de educación, empleo, deporte y participación comunitaria.
1: Les presentaremos a los 7 semifinalistas de México Canta 2 que viven en nuestro país. Escucharemos sus canciones y hablaremos también de las oportunidades que hay para las juventudes.
2: Además, les hablaremos de los resultados históricos de la delegación mexicana de los Juegos Centroamericanos y del Caribe. Fueron 167 empleo, deporte y participación.
1: Les presentaremos a los 7 semifinalistas Canta 2 que viven en nuestro país. Tenemos sus canciones y hablaremos también de las oportunidades juventudes.
2: Además, les hablaremos de datos históricos de la delegación mexicana de los Juegos Centroamericanos y del Caribe. 167 medallas, 125 de plata y 100 de bronce.
1: Y tendremos un nuevo flashazo de para personas que perdieron su empleo.
2: Además, hablaremos a una grande de la música, Chavela Vargas. Empezamos.
1: El pasado 12 de agosto se conmemoró el Día de la Juventud y a propósito de esto, hoy sobre la estrategia de atención a las causas que está haciendo con las y los jóvenes de otros programas.
2: Por ejemplo, Jóvenes Transformando México, acciones relacionadas con educación y pasión comunitaria.
1: También está Jóvenes Una, en el que participan más de 6.000 jóvenes en actividades como recuperación de espacios públicos, de murales y acciones comunitarias.
2: Y también está Jóvenes Construyendo, que ha vinculado a más de 400 empresas e instituciones para que puedan acción y experiencia
1: de estas acciones. El pasado 16 de agosto se realizó la COC Puños de Transformación con 100 sedes en todo el país.
2: Y Paz participan cada semana 7.000 personas en más de 15 estados. Además, el pasado julio, Tequios por la Paz reunió a más participantes.
1: Durante agosto también se llevó a cabo la Jornada Nacional Ser Joven, actividades en las 32 entidades. Actuales por la Paz han reunido a más de 2 asistentes.
2: Otro punto es la recuperación de espacios públicos, con las que se han recuperado más de 400 espacios para que vuelvan a ser utilizados.
1: Y en el Tianguis del Bienestar, más de 4 han recibido bienes de primera necesidad en 35 municipios y más de 800 comunidades.
2: Está el desarme de armas. Desde octubre de 2000 hasta el 10 de agosto de este año, crearon voluntariamente y de manera no 12.000 armas de fuego.
1: Y hay interesante, más de 13.000 juguetes bélicos han sido intercambiados por juguetes didácticos para niñas y niños. La próxima sede será Michoacán.
2: Finalmente, estos también incluyen servicios y trámites. En el país se han realizado más de 8 millones a cerca de 4.8 millones.
1: Estas actividades participan 53, además de autoridades estatales y municipales.
2: Son acciones que abarcan distintos frentes, oportunidades, deporte, cultura, precios y servicios y presión.
0: Este 23 de agosto, México canta, haz historia. Por la vez, la semifinal del concurso binacional celebra la cultura mexicana y mueve el cambio de las narrativas en la... Llega a Estados Unidos al Orpheum Theater de Los Ángeles, California. Por ocasión lo merece, lo hace con un...

el grupo más de la música norteña en la historia. Finalistas, los hermanos Hernández, fueron jóvenes que con trabajo, esfuerzo y mucho talento convertir a los Little Tigers como un oficial de migración en unos verdaderos gigantes de la música, los Tigres del Norte y los

0: jóvenes mexicanos. Tiene y pasión y sobre todo representa al pueblo con canciones como Rata de Oro o De Paisano a Paisano, con las que le dieron voz a los migrantes, daron sus miedos, intereses y
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0: El 23 de agosto, la agrupación nacida hace 57, Rosa Morada Sinaloa, conocida por el Consejo Mexicano por su gran trayectoria, así como cultura nacional. Desde el norte, han vendido más de 30 millones de discos, han hecho Grammys y 12 Grammys Latinos. Tienen su propia estrella en el panorama de Hollywood y cada 9 de febrero se celebra su día en... 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
1: La música mexicana tiene una gran capacidad para contar quiénes somos. Está presente en las celebraciones, en las despedidas, en las reuniones familiares y también en esos momentos en los que una canción parece decir exactamente lo que sentimos.
2: Hoy vamos a conocer a los 7 semifinalistas de México Canta 2 que viven en nuestro país y todos comparten algo: las ganas de hacer que la música mexicana pueda dialogar con nuevas generaciones sin perder sus raíces.
1: Empezamos esta selección musical con una canción que prácticamente forma parte del ADN de la música mexicana. Vamos a escuchar El Rey, interpretada por José Emiliano Macías, uno de los semifinalistas de México Canta 2. Es una oportunidad para escuchar cómo una nueva generación se apropia de un clásico y lo lleva a su propia voz.
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Muchas gracias. Ahora llega Fátima Cuevas con Paloma Negra, otro de los grandes temas de la canción mexicana. Es una canción que está muy asociada al desamor y a esa manera que tenemos de convertir las emociones en música. Ay.

0: Muchísimas gracias.
1: México hizo historia en los Juegos Centroamericanos y del Caribe 2026. La delegación mexicana ganó 407 medallas, 167 de oro, 125 de plata y 115 de bronce, un número récord que le permitió conseguir el tricampeonato centroamericano.
2: Y hay un dato interesantísimo. Las mujeres mexicanas ganaron 198 medallas, entre ellas 83 de oro. Detrás de cada una hay horas de entrenamiento, disciplina, preparación y también el acompañamiento de familias, entrenadores y equipos multidisciplinarios.
1: De acuerdo con la CONADE, estos resultados son producto de un trabajo de preparación de alto rendimiento. Para este ciclo se destinó una inversión de más de 1,000 millones de pesos para la preparación y también la clasificación de los atletas.
2: Y esto no se acaba aquí. Los deportistas ya tienen la mirada puesta en los próximos retos. Lima 2027 y los Juegos Olímpicos de Los Ángeles en el 2028. El clavadista Osmar Olvera, por ejemplo, habló de la importancia de tener preparación física y equipos especializados para seguir creciendo.
1: También están historias como la de la boxeadora Guadalupe Sherlyn Torres Tavares, que mencionó que el boxeo va mucho más allá del ring. Enseña disciplina, respeto y carácter. Y además, cada medalla representa justo eso, años de esfuerzo que se convierten en victorias.
2: También estuvo Fernando Parroquín del

0: Delfín, que consiguió medallas en ecuestre y describió representar a México como uno de los mayores honores de su vida.
1: Además, se anunció que esta vez habrá estímulos para cada una de las medallas obtenidas por atletas y entrenadores en competencias internacionales.
0: Así que 407 medallas no son solamente un número, son 407 momentos de esfuerzo, disciplina y perseverancia que pusieron a México en lo más alto del medallero centroamericano y que marcan el camino hacia los próximos eventos deportivos.

0: juego México lindo.
1: Hay victorias que se gritan y hay otras que se cantan. Porque cuando México gana, buscamos nuestra bandera y el corazón empieza a cantar. En estos Juegos Centroamericanos y del Caribe, México hizo historia. 407 medallas, 167 de oro, 125 de plata y 115 de bronce. El mejor resultado de nuestra historia en estos Juegos y un tricampeonato que habla del talento, disciplina y años de trabajo. Cada vez que nuestra bandera hundió en lo más alto, no fue solo una victoria, fue una serenata para México. Gracias a cada atleta, entrenador y miembro de esta delegación por demostrar que México puede llegar muy lejos. El siguiente objetivo, Lima 2027, con la misma bandera, el mismo orgullo y México siempre.

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1: Seguimos con Música de México Canta 2 y ahora escucharemos a Luna López, semifinalista que interpreta Ya lo sé que tú te vas. Esta canción demuestra que las nuevas generaciones también pueden encontrar su propia identidad dentro del repertorio de la música mexicana.

Es momento de escuchar a Dylan Morales, quien llega con Como quien pierde una estrella, una canción que se convirtió en referencia de la música popular mexicana. Vamos a escuchar esta interpretación de uno de los 7 semifinalistas que siguen avanzando en México Canta 2.

0: Hachnip Olal. Muchísimas gracias, Presidenta.
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3: Y seguimos conociendo el talento joven de México con Brian Soto, semifinalista de México Canta 2, que interpreta Florita del Alma. La música mexicana también se mantiene viva cuando una nueva generación la escucha y la interpreta.
4: ¿Eres?

0: Muchas gracias.
1: Cerramos este bloque musical con Grecia Delgado y Aires del Mayab, una canción que nos conecta con la península de Yucatán. Porque hablar de música mexicana también es hablar de la enorme diversidad regional que hay en nuestro país.

0: Gracias.
1: Hay lugares que guardan documentos que forman la memoria de un país. El Archivo General de la Nación tiene su sede en el histórico Palacio de Lecumberri, un espacio que durante buena parte del siglo XX funcionó como prisión y que fue transformado para cuidar uno de los acervos documentales más importantes de México.
2: El antiguo Palacio de Lecumberri se convirtió en un espacio dedicado a conservar, organizar y poner a disposición de la sociedad documentos fundamentales para conocer nuestra historia. Vamos a ver y a escuchar la cápsula que nos preparó Orlando Abad.
3: Nos encontramos en un edificio histórico de México. Es un edificio de principios del siglo pasado que funcionó como penitenciaría de la Ciudad de México hasta la década de los 70 y que a partir de la década de los 80 es sede del Archivo General de la Nación. Un lugar impresionante que guarda tantos y tantos secretos que sería casi incontable en un solo día, pero hoy nos dedicamos a conocer un poco más de este sitio y de su misión en el presente. Por favor, acompáñenos a ver esta entrevista y a ver qué aprendemos. Como cada que salimos a visitar México, llegamos a lugares sorprendentes y maravillosos en la hora nacional. Hoy estamos en el Archivo General de la Nación, en el Palacio de Lecumberri, un lugar histórico por demás para nuestra nación y para nuestra historia, pero vamos a platicar con el que sabe. El doctor Rodrigo Moreno Elizondo, que es el subdirector de Acceso y Atención al Público, como ustedes, como nosotros, que nos metieron, miren, hasta el fondo de la casa aquí en el Archivo General de la Nación. Muchas gracias, doctor. ¿Cómo está?
4: Orlando, es un gusto estar con ustedes y estar con su auditorio.
3: ¿Cuál es la importancia de tener un archivo general en México?
4: El Archivo General tiene múltiples funciones sustantivas. Entre ellas están garantizar la correcta organización y administración de archivos en el país. Es decir, que se encarga de acompañar.

0: acompañar a las instituciones públicas, incluso particulares, que necesitan tener correctamente organizada su información para garantizar el acceso a la misma y, por lo tanto, su utilidad. Y eso acompaña a la administración pública, pero también a lo interno tiene la responsabilidad de custodiar un gran acervo histórico que contiene la memoria documental del país desde el siglo XVI hasta el presente.
1: Aquí están los sentimientos de la nación, entre muchos otros. Platíquenos algo de esos datos sorprendentes que podemos encontrar aquí.
0: El Archivo General de la Nación tiene una historia larguísima. Desde la época colonial se empiezan a generar documentos. Sin embargo, no existía propiamente una cultura de organizar y administrar estos documentos. Hasta finales del siglo XVIII ya se dan cuenta las autoridades que había que tenerlo organizado. Había algo que se llamaba la Secretaría de la Cámara del Virreinato. Y ahí se tenían organizados papeles administrativos de la colonia. Entonces se crea el primer archivo, el Archivo General de la Nueva España. Después esa administración cambia en la época independiente. En agosto de 1823 se decide crear el Archivo General y Público de la Nación, que es, digamos, el antecedente de este Archivo General.
1: Oiga, a finales de los 70, 77, por ahí se dijeron, ya no cabemos, necesitamos otro lugar. Platíquenos cómo fue esa transición, porque, bueno, ahora ya se ve todo muy bonito, pero aquí era un lugar donde la historia fue muy oscura.
0: Claro, este archivo ha estado viajando. En el primer momento del siglo XVIII estaba en Palacio Nacional. Como no cabía todo el documento ahí, se mandó una parte de lo que es el Convento de Santo Domingo. Entonces, como justamente no cabía, decían, bueno, necesitamos buscar un lugar idóneo. Había una parte en algo que se llamaba el Templo de Guadalupe, que era la Casa
1: Tacubaya,
0: María.
1: ¿No?
0: Tacubaya. Claro. Estuvimos un tiempo en lo que hoy es el MUNAL, el ex Palacio de Comunicaciones y Obras Públicas. Ahí del año 73 al año 82 fue nuestra casa, digamos. En 1976 cierra esta penitenciaría, en agosto. En el 77 se decreta que se tiene que convertir en el Archivo General. Había que remodelarlo. Se logra, se remoza, se quita, digamos, todo lo que tenía que ver con la penitenciaría. Y en agosto del 82 se hizo un gran evento para inaugurar esto que sería la casa definitiva hasta este momento del Archivo General de la Nación.
1: Hoy podemos venir a visitar, podemos venir a consultar. ¿Cómo le hacemos, Doc?
0: La gente puede venir al Archivo General de la Nación a recorrer la exposición permanente. Hay documentos emblemáticos como el Acta de Independencia de 1821, las constituciones de 1824, 1856, 17, van a poder ver la historia de la institución y a la vez las funciones sustantivas, todo el equipo de archivistas y de especialistas que hacen posible que la memoria siga viva.
1: Doctor, muchísimas gracias por acompañarnos en la Hora Nacional.
0: Muchísimas gracias por la invitación.
1: Y nosotros seguiremos caminando, recorriendo y conociendo lugares mágicos, maravillosos e históricos como este Palacio de Lecumberri, hoy Archivo General de la Nación.
2: Hay voces que no solamente interpretan canciones, se convierten en parte de la memoria de un país. Ese es el caso de Chavela Vargas.
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2: Nacida en Costa Rica el 17 de abril de 1919, pero muy vinculada con México, país que adoptó como propio y cuya cultura llevó por escenarios de América Latina, Europa y Estados Unidos.
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4: Chavela apareció con su poncho, su guitarra y una voz que no necesitaba adornos para transmitir dolor, libertad y desamor. Su interpretación convirtió canciones como Paloma Negra, La Llorona y Un Mundo Raro en verdaderos himnos. Vamos a conocer más sobre ella en la siguiente cápsula.
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5: María Isabel Anita Carmen de Jesús Vargas Lizano, más conocida como Chavela Vargas, nació el 17 de abril de 1919 en San Joaquín de Flores, Costa Rica. Tras la separación de sus padres, quedó al cuidado de sus tíos, en un entorno marcado por carencias económicas. Desde pequeña descubrió su vocación.
6: 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Desde que nací, canté.
5: Impulsada por un deseo de libertad e independencia, entre 1933 y 1936 se trasladó a México para cambiar el rumbo de su vida.
6: México tiene un lugar para los extranjeros, tiene un encanto extraño. Es México la palabra divina, la palabra mágica, la palabra sabia.
5: Con el tiempo se nacionalizó y convirtió su mexicanidad en uno de los rasgos más profundos de su identidad artística. Aquí comenzó a interpretar canciones rancheras y boleros, música tradicionalmente masculina. Poco a poco, incorporó a su repertorio

obras de destacados compositores mexicanos como José Alfredo Jiménez, Cuco Sánchez, Álvaro Carrillo, Tomás Méndez y Tata Nacho, cuyas obras contribuyó a inmortalizar. La intensidad emocional con la que interpretaba cada canción daba al público una experiencia profundamente íntima y conmovedora. A partir de su éxito con la canción Macorina, en 1952, su voz recorrió toda América Latina. En 1961 grabó su primer disco LP, Noche Bohemia, e inició una prolífica carrera discográfica. También llegó al cine. En 1967 participó como actriz en la película La Soldadera de José Bolaños. Colaboró en distintas producciones como intérprete musical, tal fue el caso de la película Frida, de Julie Taymor. Asimismo, Pedro Almodóvar incluyó varias de sus canciones en sus películas. Chavela recibió numerosos reconocimientos tanto en México como en el extranjero. En 1975 se alejó de los escenarios, pero a finales de la década de 1980 reapareció y en 1995 se presentó por primera vez en el Palacio de Bellas Artes. Ya en la madurez, Chavela habló abiertamente de su homosexualidad, convirtiéndose también en un referente para la comunidad LGBT latinoamericana. Ofreció su último concierto en Madrid en julio de 2012. Poco después regresó a México, donde murió el 5 de agosto de 2012. Su voz continúa conmoviendo a nuevas generaciones.

0: Para terminar esta primera parte de la Hora Nacional, queremos cerrar con una frase de Chavela Vargas. Hay que llenar el planeta de guitarras y violines en lugar de tanta metralla.
1: Esta frase resume mucho de lo que fue su vida. Fue una mujer que se rodeó de música, que decidió vivir con intensidad, enfrentar sus miedos y mantenerse fiel a sí misma. Que su historia nos recuerde que la vida también se trata de vivirla plenamente y sin violencia.
0: Y como cada semana queremos mandarle un saludo a todas las personas que nos ven y nos escuchan. Un abrazo hasta Aguascalientes para Miguel Carrera, para Alicia BFG y a Patricia Paredes en Calgary, Canadá. Gracias por acompañarnos desde tan lejos.
1: También saludamos a María Elena en Chihuahua, José Luis en Sonora, Rocío en Sinaloa, Fernando López en Durango, para Verónica Corón en Jalisco y Carlos Muñoz en Nuevo León.
0: Y si quieren seguir escribiendo, pueden seguir a La Hora Nacional Oficial. Estamos en YouTube, Facebook, Instagram, TikTok, X, Spotify y en el número 5534-834239.
1: Y también nos pueden mandar un correo electrónico a lahoranacional@segov.gov.mx.
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1: Sinaloa, buenas noches. Qué gusto contar con su compañía un domingo más para disfrutar 30 minutos de historia, cultura, gastronomía y temas actuales que nos ayudan en el día a día, siempre resaltando lo mejor de nuestro estado y de nuestra gente. Soy Gabriela Ríos. ¿Qué les parece si iniciamos? Amigas, amigos, disfrutemos de los sabores y aromas de Sinaloa que esta noche nos encantan con los quelites, planta de alto valor nutricional, sencilla preparación y que está presente en la cocina mexicana desde tiempos ancestrales. ¿Quieren conocer más sobre los quelites? Juan Manuel Esparza nos invita a escuchar.
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2: ¿Qué tal? Muy buena noche. Bienvenidas y bienvenidos a Los Sabores y Aromas de Sinaloa. Te saluda Juan Manuel Esparza y como cada domingo, me gusta platicarte la interesante historia de la rica gastronomía que tenemos en Sinaloa y en México. En esta ocasión, el sabor también crece en el monte. Los quelites, una joya de la cocina ancestral. En la naturaleza crecen alimentos capaces de sostener la vida con una potencia nutricional extraordinaria. Les voy a ser muy sincero, los quelites no son mis favoritos. La verdad, casi no los consumo, pero mi familia sí. Y entonces, hace un par de días, miré cómo disfrutaban mucho de los quelites, que por cierto, son mucho más que hierbas, ¿eh? Durante muchos años, los quelites estuvieron presentes en los mercados, en los tianguis y en las cocinas tradicionales, pero pasaron muchísimos años para que este superalimento fuera redescubierto por el mundo. Por cierto, quelites, que proviene del náhuatl quilitl, significa hierba comestible o verdura tierna. Para que lo anoten, por si les interesa, o para que se lo aprendan, y digo, tengan algo que compartir. Quelites, del náhuatl quilitl, que significa hierba comestible o verdura tierna. Bien, existen entre 200 y hasta 500 especies distintas de quelites, muchas de ellas nativas del continente americano. Entre las más conocidas están el pápalo, verdolaga, quintonil, romerito, epazote, guauzontle, hoja santa y chepiles, cada una con sabores y aromas muy distintos. Esta diversidad es precisamente una de sus mayores virtudes. Permiten enriquecer la dieta con múltiples texturas y perfiles nutricionales sin depender de un solo cultivo. Los quelites han sido parte importante de nuestra historia, tanto que existía una deidad asociada a ellos, Quilastli, vinculada con la fertilidad y la abundancia. Esto revela que su valor trascendía la alimentación, era un símbolo cultural y espiritual. Sin embargo, con el paso de los siglos, su presencia disminuyó en la dieta urbana. La globalización alimentaria favoreció verduras estandarizadas y cultivadas a gran escala, mientras que los quelites, muchos silvestres y de recolección estacional, quedaron relegados a mercados tradicionales. Es decir, con el paso del tiempo, se fue olvidando que existían los quelites, o de plano, dejaron de consumirse. Paradójicamente, aquello que se consideró como comida humilde, hoy es reconocido como un tesoro nutricional y gastronómico. Su composición los coloca entre las plantas más completas desde el punto de vista nutricional. Por ejemplo, contienen mucha proteína, más que muchas verduras comunes. Aportan vitaminas A, C y del complejo B. Además, minerales como calcio, hierro, magnesio y zinc. Son ricos en antioxidantes y compuestos antiinflamatorios que protegen las células. Contienen fibra, ácido fólico y potasio, fundamentales para la digestión, la formación celular y el equilibrio hídrico. Además, en términos simples, son alimentos densos en nutrientes y bajos en calorías, con más del 75% de agua y una carga energética ligera. Qué interesante conocer lo que para muchos puede ser una hierba. Para otros es un tesoro lleno de historia, de recuerdos y de mucha tradición, que incluso los quelites hasta tuvieron su propia deidad. Ahora que conoces un poco más acerca de los quelites, a disfrutarlos si es que te gustan. Y si no, te espero el próximo domingo, seguramente de lo que te voy a platicar si te gusta, porque la verdad, aquí lo que hay son sabores y aromas de Sinaloa. ¡Buena noche!
0: ¡Buena noche!
1: Esta noche en el Espacio de Cultura, Georgina Martínez nos

0: Comparte la cartelera de la temporada otoño-invierno de la Sociedad Artística Sinaloense y el Instituto Sinaloense de Cultura.
1: Amigos de Sinaloa, muy buenas noches tengan todos ustedes. Hoy en nuestro espacio de cultura, su amiga Georgina Martínez va a entrevistar a Rigoberto Valdés, que nos acompaña de la Sociedad Artística Sinaloense, y vamos a hablar de esta temporada que va a ser maravillosa como la que nos tienen acostumbrados. Platíquenos un poquito de esta temporada. Muchas gracias por estar aquí y vamos a invitar a todos los sinaloenses que se enlazan este domingo a que asista o de qué va esta temporada.
2: Georgina, muchísimas gracias. Buenas noches a todo tu público que nos escucha el día de hoy. Fíjate que Sociedad Artística Sinaloense se preocupa siempre por tener una cartelera diversa y para todos los públicos, y en esta ocasión no es diferente. Arrancamos el 12 de septiembre con una obra de metateatro muy padre, que tiene cine, que tiene marionetas, que tiene foley. Entonces es muy, muy divertida. Es el día 12 de septiembre. De ahí nos
1: ¿cómo
2: vamos.
1: ¿Cómo se llama esta obra?
2: Django. Django con la soga al cuello.
1: Órale.
2: Muy, muy interesante, la verdad. De ahí nos vamos a la primera semana de octubre con la obra que sale mal. Una obra que ya vino en alguna ocasión también muy con divertida. La Sociedad Artística Sinaloense. Ajá. Y arranca desde que tú entras al lobby del Pablo de Villavicencio. Entras, estás inmerso en lo que ya es la obra. Y es una obra que, como el nombre lo dice, todo lo que puede salir mal, sale mal. Ajá. Es divertidísima. Es una obra que en realidad se supone que trata de descubrir quiénes son los culpables de un crimen. Pero dentro de la misma hay una complejidad en cuanto a la escenografía, a la actuación, pero no deja de ser divertida. La obra que sale mal es el viernes 9 y sábado 10 de octubre.
1: Muy bien.
2: Y de ahí pasamos a Wolf. Martes 27 y miércoles 28 de octubre. Es un circo australiano.
1: Wow.
2: Que viene con acrobacias, con música, con mucha fortaleza. Son 10 acróbatas en el escenario que nos dejan con la boca abierta desde que inicia hasta que termina su show. Es un concepto tradicional de circo, pero con una mezcla de acrobacia, movimiento, danza, música y performance. Es algo de verdad increíble, muy, muy, muy atractivo para toda la familia. Y cerramos con el festival o con el concierto navideño, el tradicional,
1: tradición.
2: Exactamente. Ajá. Entonces, ese concierto lo tenemos el viernes 4 y el sábado 5 de diciembre.
1: ¿En dónde va a ser este?
2: Todo va a ser en el Pablo de Villavicencio.
1: Okay.
2: Todos nuestros eventos de esta temporada son en el Pablo de Villavicencio. Y el concierto es con la Orquesta Sinfónica Sinaloa de las Artes, la OSLA, y con su director Alexander Da Costa y algunos invitados especiales que vamos a tener ahí, que próximamente los vamos a estar compartiendo.
1: ¿Y música de quién? ¿O está
2: es parte de la sorpresa?
1: Órale. Porque casi siempre tiene que ver con música.
2: Sí,
1: que
2: siempre hay una
1: esperanza,
2: temática. Sí, de hecho,
1: música.
2: Esa es la temática de esta temporada, Georgina. Qué bueno que lo mencionas. La dirección, en conjunto con toda la Sociedad Artística Sinaloense, estamos trabajando con un mensaje de esperanza.
1: Eso.
2: Dentro de toda la temporada, y cada uno de los eventos va aportando ese granito de arena a algo que realmente todos buscamos y todos necesitamos.
1: Claro.
2: Encontrar dentro de lo malo lo bueno y saber que hay luz al final del túnel, como se dice.
1: Pues se me hace una propuesta muy interesante. ¿Y cómo llegan a ella? ¿Se ponen de acuerdo? Siempre he querido saber sus secretos detrás de cómo llegan a elegir los espectáculos. ¿Tienes una idea de cómo se hace este trabajo de curaduría?
2: Precisamente, como bien lo dices, hay un proceso de curaduría que lleva un año de trabajo previo. Trabajamos con Fundación Koppel. A su vez, tenemos un consejo que está conformado por increíbles personas dentro de la cultura a nivel nacional e internacional. Entonces, las propuestas se van sumando y se va haciendo una decantación en la que queda lo que vemos en cada una de las temporadas. Pero es un gozo pasar por el proceso de la curaduría, porque quisieras que todas las obras, que todos los circos, que todos los espectáculos formaran parte, porque sabes que a la gente le va a encantar, pero se tiene que hacer el proceso y queda lo mejor de lo mejor.
1: Sí, me tocó la temporada pasada ir a lo de danza. Se me hizo muy interesante la propuesta también, con unos bailarines extraordinarios que decían, ¡ey, son humanos o qué onda!
2: Parecían de chicle.
1: Sí, sí, sí, sí, sí. Entonces, de repente, pues, dejarte sorprender por el arte es la invitación que hace la SAS, y pues te agradezco muchísimo. Algo que quieras hacer una invitación, siempre andamos preguntando por aquellas personas, por ejemplo, los adultos mayores, los estudiantes, que va a haber promociones, platícame.
2: Sí, claro que sí, Georgina. Como historia históricamente se ha realizado. Estudiantes, adultos mayores con INAPAM tienen beneficios. Algunas empresas también aquí en Culiacán ofrecen un beneficio para sus colaboradores. Lo que yo les invito es que se comuniquen a nuestro número de teléfono, el 6671-015760, o que nos busquen en nuestras redes sociales, en TikTok, Instagram y Facebook como Sociedad Artística Sinaloense.
1: Perfecto, pues ahí está la invitación de la Sociedad Artística Sinaloense, siempre ofreciendo espectáculos de primera calidad. Y pues gracias por haber estado aquí en este espacio.

0: buenas noches. Atrévanse a vivir estos espectáculos y dejarse tocar por el arte. Eso es muy importante y muy necesario.
1: Para recibir sobre todo el mensaje de esperanza. Eso es lo más bonito.
2: Recorramos un nuevo pasaje de nuestra historia, guiados por el conocimiento del maestro Teodoso Navidad Salazar, que en esta ocasión nos ilustra sobre el municipio de Angostura y la vida de sus personajes.
1: Saludo a la audiencia de la media hora estatal. Muy buenas noches, soy Teodoso Navidad Salazar y hoy quiero invitarlos para que hagamos juntos un viaje por algunos pueblos del municipio de Angostura y además para que conozcamos la vida de algunos personajes de esta hermosa región. Un pasaje de nuestra historia que no debe pasar inadvertido es que Angostura se independizó del municipio de Mocorito el 30 de noviembre de 1916, fecha en que se firmó el decreto de municipalización impulsado por el gobernador de Sinaloa, Ángel Flores. Esto gracias al crecimiento agrícola de esta región. Y bueno, pues nos vamos hasta la comunidad de Acatita, un ejido con rango de comisaría perteneciente a la sindicatura de Gustavo Díaz Ordaz, cuya cabecera de sindicatura está en el Campo Plata. Otro dato interesante es que en Acatita opera una estación del ferrocarril desde 1908. Es importante no confundir Estación Acatita con Acatita de los Castro, que fue un asentamiento pues muy antiguo. Estamos hablando de 1800. En esos documentos aparece como San Miguel de Acatita. Otro documento que nos muestra que en 1902 Acatita de los Castro era una celaduría de Angostura. En 1902, hoy, reitero, Acatita de los Castro es una comisaría en la sindicatura de Gustavo Díaz Ordaz. Por otra parte, la expresión achires se refiere a un grupo indígena, pero también al nombre de un asentamiento humano. Este pueblo, según crónicas antiguas, se fundó a mediados del siglo XVII por la margen sur del río Mocorito. Perteneció a la celaduría de Guamúchil, distrito de Mocorito. En 1902, Los Achires fue celaduría de Angostura y actualmente es una comisaría en la sindicatura del legendario pueblo de Aluey. Y de Los Achires nos vamos a la colonia agrícola Independencia, también conocida como Chinitos. La historia registra que Los Chinitos o Chinitos fue un puesto de ganado mayor para el año 1877. Tenía rango de celaduría en la municipalidad o alcaldía de Capirato. En la actualidad, Chinitos, oficialmente llamada Colonia Agrícola Independencia, es la cabecera de la sindicatura mencionada. En dicha cabecera se agrupan los pobladores de los ejidos Francisco y Madero, Sebastián Lerdo de Tejada y Felipe Ángeles. Su principal actividad es la agricultura, en menor escala la ganadería. Esta colonia agrícola de Chinitos surgió de un predio llamado Las Bocas en 1959, que no era pues más que puro monte, puro bosque, pero gracias al tesón de sus habitantes, gran parte de ellos por cierto originarios del sur del país, y gracias también a la infraestructura de la presa Licenciado Adolfo López Mateos, mejor conocida como el Bareconal, 5 años más tarde, esto se convirtió en un emporio agrícola. Otra comunidad en este fértil municipio de Angostura es la colonia agrícola México, también conocida como Palmitas. La historia nos ilustra y señala que este emporio agrícola surgió de los desmontes del predio llamado Las Bocas y que gracias a la perseverancia de la gente venida del sur del país en 1959, así como la construcción de la presa López Mateos en 1964, dio como resultado la prosperidad de estas tierras que producen granos y hortalizas, entre otros muchos productos. La colonia agrícola México, reitero, también conocida como Palmitas, es cabecera de la sindicatura del mismo nombre. Su principal actividad es la agricultura, como su nombre lo indica. La mayoría de las familias que componen este centro de población son de origen michoacano. Llegaron al Valle de Angostura apoyados por el general Gabriel Leyva Velázquez durante su gestión como dirigente de la Confederación Nacional Campesina, así como por la recomendación del general Lázaro Cárdenas del Río, sin dejar de mencionar que otras familias son del municipio de Cosalá y Mocorito, así como de otras entidades del país. Y bueno, vamos a hablar ahora de un pueblo muy antiguo, Aluey. Ahora es un ejido constituido por resolución presidencial el 15 de septiembre de 1935 y que fue dotado de 2.060 hectáreas por el presidente Lázaro Cárdenas del Río. Las tierras llamadas Aluey o el potrero de los soldados, los militares españoles utilizaron este lugar para la crianza de caballos y bestias de carga. Estuvieron en litigio estas tierras entre los señores Juan

Camacho y el bachiller Pedro Sebastián López de Ayala. En 1852, Aluey fue celaduría de la alcaldía de Playa Colorada, municipalidad de Mocorito y del distrito del mismo nombre. Fue paso obligado de las diligencias que venían de Topolobampo después de haber salido de El Fuerte. Aluey es cabecera de la sindicatura del mismo nombre. Sus comisarías son La Isleta, Batamotos, Capomos, Los Achires, Alueycito, Mojolo, La Loma y San Isidro. También Capomones forma parte de esta sindicatura. Sus fiestas tradicionales ahí en Aluey son los días 22 al 29 de junio, donde se celebran unas fiestas muy, muy, muy hermosas, que son las fiestas de San Pedro y San Pablo. Hay personajes muy destacados en Aluey, por supuesto que los hay, pero vamos a mencionar solamente algunos. Ha sido cuna de los personajes muy destacados en la política, en la economía, en la educación, en el deporte, en las diferentes manifestaciones culturales. Pero hoy vamos a platicarles de Victoriano Díaz Angulo, abogado y político, que se radicó en Guamúchil en 1915. Estudió en la Escuela Benito Juárez de Mocorito y fue compañero de Rafael Buelna Tenorio, el Granito de Oro, y también estudió junto con él en el Colegio Civil Rosales, donde se tituló. Fue diputado por el quinto distrito de Mocorito y Angostura entre 1919 y 1922. Suplió en el interinato en la gubernatura de Sinaloa al ingeniero Manuel Rivas, quien cubría la ausencia del general Ángel Flores. Esto en el periodo comprendido entre el 31 de octubre al 14 de diciembre de 1923. Al retirarse de nuevo, Ángel Flores lo suplió por 2 meses y ese mismo año de 1924 le entregó el mando a José María Tellaeche. Victoriano Díaz Angulo es el primer guamuchilense en ocupar la gubernatura de Sinaloa en 2 ocasiones. Otro personaje nativo de Aluey es Antonio Díaz, hermano de este personaje que acabamos de concluir su ficha biográfica de Victoriano. Se tituló como médico cirujano y partero en la Universidad Nacional de México, especialista en neurología y en urología en la Universidad de Nueva Orleans en los Estados Unidos de Norteamérica. Ejerció su profesión en Culiacán, alternando su trabajo con la cátedra en el Colegio Civil Rosales. Hay un personaje que no puede quedar por fuera en esta región de Aluey. Me refiero al maestro Cipriano Obeso Camargo. Este personaje nació en el 26 de septiembre de 1918, eminente educador, abogado y luchador social. Fue maestro en la Universidad de Sinaloa, todavía no era autónoma. Fue locutor de radio en la XSQ, periodista en los diarios La Palabra y La Voz de Sinaloa. Colaboró en las revistas de Presagio, Expresión, Diálogo y Élite Social. En 1953, el maestro Cipriano Obeso Camargo triunfó en los Juegos Florales organizados por el PRI estatal. Ahí obtuvo el primer lugar y en Mazatlán ganó el primer sitio en el concurso convocado por el Comité Pro Exaltación de la Madre. La obra literaria del maestro Cipriano Obeso Camargo es muy amplia. Entre ellas destacan Estampas aborígenes de mi tierra, Los viejos barrios de los Mochis y el poemario Lira andariega. Cipriano Obeso Camargo falleció el 30 de abril de 1995.

0: tituló en el Instituto Federal de Capacitación del Magisterio como maestro normalista y como licenciado en educación en la Universidad Pedagógica Nacional. Impartió sus conocimientos en escuelas de varios municipios del estado. Se radicó en la ciudad de Guamúchil, donde fungió como director de la Escuela Urbana Samuel M. Gil por espacio de 28 años, toda una vida. Por su trayectoria de más de 40 años de servicio, recibió las medallas Rafael Ramírez e Ignacio Manuel Altamirano, que otorga el gobierno federal. El Ayuntamiento de Salvador Alvarado le otorgó la medalla al mérito social y el grupo Ébora Tijuana le otorgó un homenaje. Castro Juárez fue fundador del Centro de Estudios Superiores de Guamúchil, Asociación Civil, que estuvo también bajo su dirección. Bueno, y por el momento, con esto concluimos este viaje por este fértil municipio de Angostura. Esto ha sido todo en Sinaloa, pasaje de nuestra historia. Soy Teodosio Navidad Salazar. Hasta la próxima. Muy buenas noches.
1: Escuchemos la sección de Salud y Vida con Tania del Río, que continúa con la serie Juntos Fortalecemos Capacidades, con la participación de Brenda Nájera, maestra en educación especial. 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
3: Bienvenidos, bienvenidas. Hoy, desde la educación especial, vamos a abordar todo lo que debemos saber los padres que tienen una necesidad especial por su hijo o hija de tener acceso o tener que apoyar a los educandos con una maestra sombra. ¿Qué es lo que hace eficiente a una maestra sombra? Y para eso damos la bienvenida a la maestra en educación especial, Brenda Nájera. ¿Qué es lo que debe tener una persona profesional eficiente que sea una maestra sombra?
4: Mira, más que los títulos que la maestra pueda tener, que es importante que sea en base a una especialidad de educación especial, psicología, o que trabaje con el desarrollo humano o que conozca los procesos del cerebro y del aprendizaje, ese sería uno de los primeros puntos. Pero después de eso, lo más importante es que la persona tenga empatía, que sea una maestra que realmente le gusten los niños, que realmente le interese la educación, no como una forma de generar dinero, sino que le guste trabajar, apoyar al alumno.
3: Es decir, que tenga vocación.
4: Que tenga una completa vocación y gusto por trabajar. Además, que pueda tener, que sea una persona que tenga una autorregulación propia. ¿Por qué la maestra tiene que autorregularse? Me preguntan con frecuencia. Digo, mira, cuando un niño, que generalmente son los que ocupan a la maestra sombra, a la maestra monitor o a la maestra acompañante, ¿qué es lo que generalmente tiene más conflicto o se requiere? Cuando el niño tiene una crisis. Entonces, cuando el niño tiene una crisis, nosotros necesitamos una persona que tenga la capacidad de anclar al niño, de poder sostenerlo. ¿A qué nos referimos con anclar y sostenerlo? Que la maestra no se estrese, que la maestra pueda contener al niño en saber que el niño está estresado y ella debe de mantener la calma, porque hay una situación que se llama las neuronas espejo. ¿Qué es una neurona espejo? Que si tú estás alterado y el otro se altera, pues nos alteramos más y nos alteramos todo, entonces se hace una guerra, ¿verdad? Entonces necesitamos que esté el niño alterado y la maestra se mantenga en su centro, respire, lo observe, le dé su tiempo para procesar la emoción sin salirse de su centro, de su estabilidad, y que el niño vaya aprendiendo, observando cómo la maestra se autorregula, para que él también vaya aprendiendo otras estrategias de autorregulación.
3: Una maestra sombra es una profesional que brinda apoyo individual a un estudiante dentro del aula, y con frecuencia son niños, niñas con necesidades educativas especiales, ya sea porque tienen trastorno del espectro autista o trastorno por déficit de atención e hiperactividad, o otras que requieren acompañamiento. Entonces, imagínate si la maestra sombra cae en la neurosis, pues no va a brindar anclaje, como dices tú, la tranquilidad no le va a transmitir esa capacidad de que sí se puede superar este trance, ¿verdad?
4: ¿Y qué otra cosa sería? Que la maestra tenga mucha claridad, mucha comprensión, que no es una persona que le va a resolver las cosas al niño, que lo va

0: le va a hacer las tareas, que le va a guardar los lápices, no es una niñera, es una profesionista que va a trabajar en la independencia, en el desarrollo de las habilidades sociales, cognitivas, del lenguaje dentro del aula, en donde va a ser el apoyo de la docente. ¿Cómo es esto? Que la maestra sea una persona que entienda cuáles son las adaptaciones curriculares de que se pueden hacer o los ajustes razonables para que el niño pueda acceder dentro de la integración del grupo. Es decir, ¿cómo podemos saber que está haciendo bien su trabajo? Bueno, si la maestra está enseñándole los números del 1 al 100, pero mi alumno no se ha aprendido los números de 1 al 100, no, pues no lo voy a poner a pintar, sino que voy a hacer una adaptación en donde a lo mejor mi niño simplemente va a ser el número 1, el 2 y el 3, pero está haciendo el mismo tema, el mismo trabajo con un nivel un poquito modificado. Ah, bueno, pero si mi niño tiene problemas de motricidad y no puede tomar el lápiz y a lo mejor sí tiene la capacidad de aprenderse los números, pero no es tan rápido para alcanzar a hacer el trabajo, bueno, le voy a recortar números y que los vaya pegando y ordenando del 1 al 100 en su libreta. Entonces es adaptar la actividad para que el niño pueda integrarse y hacer lo que requiera igual que sus compañeros. ¿Qué más debe de hacer esta maestra? Debe de interesarle que el niño se integre dentro de la escuela, no ser una persona que no le permita socializar, sino que al contrario, lo invite, lo estimule a que socialice y que aprenda a integrarse de manera eficaz dentro de su entorno escolar.
1: El objetivo principal de una maestra sombra es promover que el estudiante participe en la vida escolar y desarrolle cada vez mayor independencia, reduciendo así gradualmente pues, el nivel de apoyo cuando sea posible. Entonces la maestra sombra no le va a hacer las tareas, no es una mandadera, no es una niñera, va a trabajar bajo objetivos muy específicos y por eso se requiere que sea una profesional en ello. Muchas gracias a la maestra en educación especial, Brenda Nájera.
2: Amigos, es momento de despedirnos, el tiempo se ha agotado. Antes de irme, les recuerdo que pueden ponerse en contacto con nosotros a través del correo lamediahorasinaloa@gmail.com. Yo los espero el próximo domingo, 9:30 de la noche, en esta frecuencia.

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1: 11 y 15 minutos.

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1: 11 y 26. 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
1: 11:34.

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1: 11 y

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1: ¿Buscas consentir tu piel de forma natural sin descuidar tu cartera? Llegaste al lugar indicado. Hoy en nuestra tecnología doméstica cuidaremos de ti y de tu bolsillo, enseñándote a preparar unas humectantes barras de jabón con miel.
0: Y así como es importante saber qué le pones a tu piel, también lo es saber qué llevas a tu mesa. ¿Cuál fue el motivo por el que elegiste la leche que tienes hoy en el refrigerador? ¿El precio, la marca o los ingredientes que contiene? En nuestra guía de consumo de leche te compartimos información importante para que tomes la mejor decisión.
1: Acompáñanos en Revista del Consumidor Radio.
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0: Esta tecnología doméstica está validada por el Laboratorio Nacional de Protección al Consumidor. Tome nota de los ingredientes y presten mucha atención. ¡Comenzamos!
1: Los ingredientes que vamos a necesitar son 3 tazas de base de jabón transparente cortado en cubos, media taza de agua purificada caliente, 1 1/2 cucharadas de miel de abeja, una pizca de colorante vegetal amarillo y 40 gotas de esencia de miel.
0: Los utensilios que utilizaremos son una taza medidora, una cacerola con capacidad de 2 1/2

0: litros. Un tazón de vidrio con capacidad de 1.5 litros. Un plato extendido. Un cuchillo. Una cuchara sopera. Un molde de silicón. Un rollo de papel aluminio. Un rollo de plástico adherente para alimentos y un atomizador. Vamos al procedimiento.
1: Comenzaremos colocando los cubitos de la base para jabón en el tazón y la llevamos a baño María. Movemos hasta que se hayan derretido por completo. Vertemos en una taza la miel, el colorante y la esencia. Mezclamos y dejamos reposar unos minutos. Después, agregamos el agua caliente.
0: Cuando la base para jabón esté completamente derretida, añadimos la mezcla de miel y revolvemos hasta incorporar todos los ingredientes. Retiramos el fuego y vertemos la preparación en los moldes. Si no cuentas con moldes de silicón, puedes utilizar vasos desechables recubiertos con una capa de aceite mineral para facilitar el desmolde.
1: Si notas que se formaron burbujas en la superficie, puedes eliminarlas rociando alcohol del 96 utilizando un atomizador. Esto ayudará a que el jabón tenga una textura lisa. Dejamos enfriar a temperatura ambiente y posteriormente refrigeramos por 30 minutos para solidificar.
0: Ahora desmoldamos los jabones y los envolvemos en papel aluminio, después en plástico adherente para alimentos. Y así de fácil, en tan solo 40 minutos quedaron listas nuestras barras de jabón con miel. Recuerda almacenarlas en un lugar fresco y seco.
1: ¡Anímate a prepararlas! Esta receta rinde para 6 barras, tiene una caducidad de 6 meses y un costo promedio de 118 pesos con 34 centavos.
0: Si prefieres seguir el paso a paso en video, recuerda que puedes ver esta tecnología doméstica en nuestro canal de YouTube, Profeco TV. Ahí encontrarás muchísimas recetas para ahorrar y hacer tú mismo los productos en casa, teniendo la certeza de la calidad en los ingredientes que utilizas.
1: Aprende a hacer desde un gel para el cabello o un champú para lavar el auto, hasta jamón artesanal o unos deliciosos enjambres de chocolate.
0: Presúmenos cómo te quedaron tus jabones. Etiquétanos en Instagram con el hashtag Tecnología Doméstica Profeco y menciona a @revistadelconsumidor.mx. Nos escuchamos en la próxima Tecnología Doméstica.
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0: En el mundo, más de 6 mil millones de personas consumen leche de vaca y sus derivados. Así lo confirman los datos de la Organización de las Naciones Unidas.
1: Es un clásico en nuestro desayuno o cena, pero más allá de la costumbre, ¿qué nos aporta exactamente un vaso de leche?
0: Para empezar, aporta vitaminas A, C y E, que son grandes antioxidantes para tu piel y vista, además de complejo B para tus glóbulos rojos.
1: Por otro lado, el calcio, la vitamina D y el magnesio trabajan juntos para darle fuerza a tus huesos, músculos y cuidar tu corazón.
0: De hecho, incluir tan solo un vaso al día es clave para evitar la disminución de la densidad ósea y prevenir la pérdida de movilidad.
1: Su aporte de calcio protege a todas las edades. Un solo vaso cubre más de la mitad del que necesita una niña o niño en pleno desarrollo.
0: Y casi una tercera parte de lo que requiere un adulto, una mujer embarazada o un adulto mayor. Todo en el mismo vaso.
1: Ahora bien, recuerda que la leche se clasifica principalmente de acuerdo a su procesamiento térmico y su contenido de grasa. Así que podemos dividirla en dos tipos.
0: Por un lado está la leche pasteurizada, que requiere refrigeración y suele comercializarse en envases de plástico flexible o botellas transparentes, además de tener un periodo de vida más corto.
1: En cambio, la leche ultrapasteurizada generalmente se comercializa en envases opacos para proteger vitaminas sensibles a la luz, como la A y la B2. Cuenta con mayor vida útil comercial y no necesita refrigeración antes de abrirse.
0: Ambas las puedes encontrar como entera, descremada si buscas menos porcentaje de grasa, o deslactosada reducida en lactosa o libre de ella.
1: En la revista del consumidor incluimos una guía completa de precios de leche.

0: leche en polvo, pasteurizada o ultrapasteurizada de distintas marcas, tamaños y empaques. Esta información se recabó a través del programa ¿Quién es quién en los precios? De la Profeco.
1: Recuerda que existe la leche del bienestar. Es una alternativa de bajo costo para contribuir al bienestar de la población más vulnerable del país. Hay más de 12,000 lecherías en el país. Puedes ubicar la tuya y consultar costos en liconza.gov.mx/padron/puntos-de-venta.php.
0: Presta atención a los siguientes tips para que tu compra sea segura y le saques el máximo provecho.
1: Compara precios. Revisa siempre el costo por litro o kilogramo, porque puede variar bastante entre marcas y presentaciones.
0: En el súper o la tiendita, checa la fecha de caducidad para elegir las opciones con mayor vida útil y asegúrate de que el envase no tenga golpes, abolladuras o fugas.
1: En casa, evita el desperdicio comprando el tamaño que realmente consumirás y acuérdate de mantenerla en refrigeración antes de consumirla o después de abrirla.
0: Y para terminar, consulta a un especialista en nutrición para saber qué tipo de leche se adapta mejor a ti.
1: Así que la próxima vez que te sirvas ese vaso de leche, recuerda que no solo estás disfrutando de un gran sabor, sino llenando a tu cuerpo de energía y nutrientes.
2: Revista del Consumidor.
1: Para que se
0: adapta mejor a ti.
1: Que la próxima vez que te sirvas ese de leche, recuerda que no solo disfrutando de un gran sabor, sino tu cuerpo de energía y nutrientes.
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1: Para todos los contenidos que la revista tiene para ti, suscríbete a través de Revista del Consumidor profeco.gov.mx.
0: Síguenos en nuestras redes sociales. 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

0: 18.
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1: 10 y 27.

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1: 10 y 36.

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1: 10 y 45.

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1: 10 y 54.

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1: 1 y 3.

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2: Una y 13.

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1: Una y 22.

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1: 1:31.

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1: 1:41.

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1: 2 y 9.

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1: 2 y 18.

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2: 2 y 27.

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1: 2:37.

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1: 2 y 5 y 6.

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1: 3 y 46.

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2: 3 y 55.

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2: 4 y 5.

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1: 4:15

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1: 4 y 26.

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1: 4 y 55 minutos.

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1: 5 y 4.

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1: 5 y 12.

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1: 5 y 21 minutos.

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1: 5 y 29.

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2: 5:55 minutos. 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
1: 6 y 1.

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1: 6:30 minutos.

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1: 6:41 minutos.

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2: 6:53.

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1: 7 y 2.

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1: 7 y 10.

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2: 7 y 19.

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0: 7 de la mañana con 31 minutos, ya estamos aquí en Ricardo Quintero, los influencers de la noticia. Soy Héctor Gil, lo invito a que se quede con nosotros este lunes 24 de agosto. Ya iniciamos semana y la vamos a tener pues durante la próxima hora y media, la información más relevante en las secciones. Ya a partir de las 8:15, Olegario Quintero, el hombre de noticia, nuestro director general, estará aquí en esta mesa coordinando el espacio de los influencers de la noticia. Le doy los buenos días a mi compañero Rogelio Sánchez, que nos tiene ya la información más relevante para este lunes 24 de agosto.
1: Así es, hola, ¿qué tal? Muy buenos días, Héctor, y a todo nuestro auditorio. Arrancamos con la información y déjeme contarle que la UAS inicia el ciclo escolar 2026-2027 recibiendo a más de 180 mil estudiantes en Sinaloa. Más de 400 familias reciben atención tras sufrir afectaciones por las lluvias recientes en todo el estado. El sector agropecuario del estado enfrenta dificultades por la desaparición de apoyos y programas productivos. Los accidentes en el hogar aumentaron un 10% durante este periodo vacacional. Vialidad y Transportes proyecta entregar 145 mil tarjetas inteligentes con tarifa preferencial a estudiantes. Culiacán alista el funcionamiento de 400 nuevas cámaras de videovigilancia para esta semana. El Congreso aprobó por unanimidad la licencia indefinida del gobernador Rubén Rocha Moya. Este lunes el Congreso, bueno, elegiría al nuevo gobernador, gobernadora interina de Sinaloa. Sesión se pospuso de última hora. Sinaloa destina un recurso de 21 millones de pesos para obras de familias desplazadas.
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0: La presidenta Claudia Sheinbaum consideró que lo mejor para Sinaloa es que Rubén Rocha Moya haya solicitado nuevamente licencia indefinida al Congreso del Estado. Dijo la presidenta que el regreso del gobernador y su posterior separación fueron decisiones personales. Sheinbaum negó haber hablado con Rocha Moya desde que solicitó su primera licencia y evitó pronunciarse sobre quién quedará al frente del gobierno interino. También descartó que la controversia afecte a Morena o al movimiento de la Cuarta Transformación.
1: El secretario de Seguridad, Omar García Harfuch, descartó la participación de agentes extranjeros en México y en el Gabinete de Seguridad, esto al señalar que la Constitución y las leyes lo prohíben. Afirmó que la colaboración con Estados Unidos se mantiene bajo respeto a la soberanía nacional. Harfuch aseguró que la confianza entre ambos gobiernos es más sólida por los resultados obtenidos y destacó operaciones realizadas por fuerzas mexicanas. Sin embargo, reconoció que se investiga en Chihuahua una presunta participación de agentes de la CIA en un operativo contra narcolaboratorios.
0: Más de 1.2 millones de maestras y maestros de educación básica participarán en una consulta nacional para definir las nuevas reglas de ingreso, promoción y ascenso que sustituirán el actual esquema. El ejercicio también abordará el uso de teléfonos celulares y otros dispositivos móviles en las escuelas. El secretario de Educación Pública Federal. Más de 1.2 de maestras y maestros de educación básica participarán en una consulta nacional para las nuevas reglas de ingreso, promos que sustituirán el actual esquema. También abordará el uso de teléfonos celulares y otros dispositivos móviles en las. El secretario de Educación Pública Federal informó que la consulta

0: Pronostica lluvias de los 5 a 25 milímetros. José Ríos, Guasave y Alvarado serán ligeras de astros. Las precipitaciones podrán estar acompañadas de actividad eléctrica y rachas de viento de entre 40 y 60 kilómetros por. Además, se prevé oleaje de 1 a 2 metros, por lo que las autoridades mantienen estos en protección civil y dicen a la ciudadanía que estén atentos, sobre todo por ese regreso a clases, cualquier cosa en la protección civil del estado.
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2: 400 familias de distintas comunidades debido a atención por afectaciones ocasionales recientes, informó el secretario de Estado y Desarrollo Sustentable Francisco Aguayo. El funcionario señaló que se vio en localidades de diferentes municipios, incluidas zonas de difícil acceso, donde las prioridades son abastecimiento de agua potable, habilitación de caminos y recuperación. Los escuchemos.
3: Hemos atacado muchas personas, Mocorito, Mazatlán, fuimos hasta de Cabrera, 7 horas fuimos de carretera de este tema de las lluvias.
2: 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Amigo Raúl Favela y su super equipo de Alejandra Favela, los mejores. 7 de la mañana con 42 minutos. Vamos a ir a nuestra primer pausa. En breve, quédese con nosotros. Y recuerda 15, el hombre noticia Olegario de la Mesa, coordinando a los influencers noticias.
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0: Bueno, ya son las 7 de la mañana, 44 minutos, y continuamos aquí con más información. El dirigente de esta Federación Nacional Campesina, Miguel Ángel López Miranda, advirtió que el sector agropecuario del estado enfrenta dificultades ante la desaparición de programas, apoyos y mecanismos que durante años respaldan la productiva. Durante el Congreso Estatal señaló que los productores deben ser organizados y participar en las comunidades ante un escenario que afirmó mantiene incertidumbre a miles de familias. Por su parte, el presidente Jorge Rosario Bojorquez Berrellesa, la importancia histórica de la CNC en la cercanía con los productores, coordinada para enfrentar los retos del cluense.
1: 7 de la mañana, 35 minutos, la Dirección y Previsión Social del Gobierno del Estado informó que los casos de despidos injustificados en Sinaloa se han mantenido durante 2026. Detalles.
2: Los casos de despidos injustificados se han mantenido estables durante 2026, con un promedio de 45 asuntos de todo el trabajo y sobre Marco Antonio Sazueta Sazueta. El funcionario, que pese a la recepción de cierres de negocios, no se ha registrado un incremento en anuncios por este motivo. Explicó que incluso ha presentado una ligera disminución, se da un cambio significativo respecto al comportamiento observado el año pasado. Añadió que muchos empleadores que cumplen con las obligaciones laborales y limitan la ley, lo que ha evitado un aumento en los despidos injustificados.
3: Bueno, el tema de los despidos injustificados, portando en los números más o menos en promedio de casos, que no es algo que se haya elevado o se ha disminuido, no es algo que sobresalga números de lo que decir que la percepción que hay. Medios que, oye, que hay mucho cierre de negocio, reflejado el tema de un incumplimiento patronal por parte de

0: los negocios que cerraron, a lo mejor están algunos con los derechos de los trabajadores, por eso no hemos tenido un incremento nosotros, el despido injustificado.
1: La suerte es que cuando sí se presentan controversias causas, es que algunos patrones intentan usar a los trabajadores con salarios y no con el sueldo real que percibían. Que en estos casos la dependencia realiza comprobarse irregularidades, las empresas finalmente por ese tipo de situaciones puede presentar en empresas de cualquier tamaño y reintegración del trabajo y prevención social, siendo orientación a los trabajadores para garantizar laborales sean respetados y en cantos todo conforme a la legislación vite.
2: Convertir conocimientos en una fuente de ingresos es uno de los Atiende y Empleate, mediante el cual 700 jóvenes han recibido capacidad en distintos municipios de Sinaloa, y Samuel Mesa López, director del Instituto de la Juventud. El funcionario de estrategia contempla cursos en áreas como reparación de celulares, aplicación de geografía, redes sociales, gastronomía, y interesados para iniciar un pequeño negocio de manera independiente. Escuchemos.
3: Entonces, este programa de Aprende y Empleate ha hecho eso, que los pues ellos toman el curso y pueden empezar a poner las uñas a su prima, a la mamá, empezar a requerir algún ingreso extra en estos jóvenes.
2: Mesa López señaló que entre sus participantes no se queden única constancia, sino que puedan llevar lo aprendido a la práctica y comenzar a obtener, incluso mediante actividades que puedan desarrollar desde su comunidad y con una mente baja.
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5: Previo al inicio del ciclo agrícola otoño-invierno 16-2027, la Junta Local del Valle de Culiacán trabaja en la productismos benéficos para proteger cultivos, hortalizas y granos. Así lo informó desde el organismo Miguel Manuel Palacios Arenas. Explicó que las lluvias registradas en Culiacán, Abolato, El Dorado y lo han ayudado a reducir la presencia de mosca. Añadió que estos insumos de control entregan gratuitamente a los productores ante el próximo establecimiento de comate y distintas variedades. El gobierno de Mazatlán de Ecología y Medio Ambiente realizó un foro para promover el manejo adecuado de residuos agroquímicos. En la capacitación participaron 31 personas, entre comisarios, ejidatarios y representantes de instituciones como la Comisión Nacional de Áreas Naturales y Desarrollo, durante el encuentro temas como reciclaje de cinta agrícola, producción de áreas naturales y el programa Campo de Envases de Agroquímicos. Por último, la baja producción registrada durante los últimos 2 años hay productores del sur del estado a considerar de sus tierras por falta de recursos para mantenerlas. Así lo informó el representante de los mangueros del sur del estado, Porfirio Salas Castillo. Señaló el especialista que 5 años genera preocupación entre los aproximados productores de la región, de los cuales se encuentran en Escuinapa y poseen en promedio en 4 y 5 hectáreas de mango.
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2: 7:50 a.m. Y bueno, pues queremos agradecer esta mañana que esté con nosotros para entrevista en vivo a Manuel Zamora, el bien Linguatec. Pues ya hemos estado platicando de Linguatec y todo lo que con su enseñanza del idioma inglés.
6: Buenos días, contentísimo de estar compartiendo aquí con ustedes. Y pues sí, ¿no? Tomar en cuenta pues la importancia de aprender el inglés, dominarlo. Sabemos que hoy en día muchísimas puertas, ya no es solamente para ir al extranjero, ya que te lo piden para un trabajo, inclusive para viajes locales, sí. 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Y ahorita el tema del regreso a clases, ¿no? Las escuelas, sí. Carreras profesionales, lees inclusive para titularte, entonces.
2: Que algunas muchas veces, hay que decirlo, muchas veces no te ofrecen el idioma,
6: claro,
2: ¿no?
6: Claro, ¿no? De repente te dicen, oye, en mi universidad tienes que tener a titularte. Pero resulta entonces, a veces es muy importante buscarlo por nuestra cuenta. Y hablante, pues ya cuando egresamos, nos quejamos de no tener oportunidades laborales, a veces se abren puertas, pero pues también vienen de la mano del inglés, empresas que están expandiéndose, que necesitan empleados que tengan el inglés, uh-huh. Entonces vamos para hablar un poquito del programa.
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6: Es un programa que te capacita en un tiempo récord, ¿y cuánto es ese tiempo récord? Pues 1 año. Es que hay muchas escuelas que tienen largos, 3-4 años. Linguatec es un curso que dura 1 año, sí se puede hacer en 1 año, siempre y cuando tengamos un método efectivo. ¿Cuál es el método de nosotros? Es un método conversacional. Uh-huh. Nosotros rompemos el sistema de enseñar tética, el verbo sí. To be, la lista y todo eso que a veces suena tedioso para muchas personas. Wow, nosotros somos de manera dinámica, interactiva, como tal cual aprendimos el español. Esa es la enseñarte primero a hablarlo, luego la parte gramatical. Pero son personas que entran con nosotros a los 4 meses, ya están entablando conversaciones formales con alguien. Agrégale, nuestro curso es un curso dinámico, práctico, y aparte que los horarios tú los eliges.

0: 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No hay libros, no hay tareas, no hay exámenes. Es un programa que va a hacer que ahora sí termines un curso y concluir, que lo puedas aprender y puedas combinar con tus actividades, porque a veces es importante, ¿no? El tema del tiempo, trabajamos, estudiamos, somos papás, entonces a veces pensamos que nos alcanza, pero créeme que con Lingüatec va a encontrar el curso que ahora sí lo vas a aprender, vas a terminar.
1: Porque ustedes se adecuan a las necesidades del estudiante.
0: Sí, las necesidades del alumno. Por ejemplo, tú ahorita me vienes escuchando en tu carro, eres arquitecto, ingeniero, trabajas en el área administrativa, importante, y nosotros nos vamos a tus necesidades. Si necesitas aprender un lenguaje técnico, si lo necesitas porque tienes nada más, ahí está la oportunidad para tomar curso de inglés sí o sí con nosotros.
1: ¿Desde niños hasta personas adultas?
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1: Ahí está la invitación, muchísimas gracias. Y nos vamos gracias. Tenemos más información con Rogelio Sánchez.
2: Sí, continuamos con la información. Y el Instituto Sinaloense de Cultura mantiene abierta la convocatoria para la 17ª muestra Esinor 2026, dirigida a creadores de cortometrajes independientes. Saraí Blanco tiene todos los detalles.
3: El Instituto Sinaloense de Cultura, ISIC, mantiene abierta la convocatoria para participar 17ª muestra Expresión Cinematográfica Norte, la edición de la realidad. Uno de los principales espacios dedicados a la exhibición y promoción de cortometraje independiente y emergente del noroeste del país. La invitación está dirigida a cineastas, videastas, estudiantes, artistas visuales y personas interesadas en la creación audiovisual, quienes podrán participar con el cortometraje de ficción, documental y cine minuto. La convocatoria contempla dos modalidades: panorama nacional para personas mexicanas mayores de 18 años y panorama sinaloense dirigido a realizadores nacidos o residentes de la entidad. Las inscripciones permanecerán abiertas hasta el 6 de noviembre de 2026. Mientras que la exhibición de los trabajos seleccionados y la ceremonia de premiación se realizarán el 27 de noviembre, en el marco del Festival Cultural Sinaloa. Las obras participantes deberán haber sido producidas entre 2025 y 2026, con una duración de entre 3 y 10 minutos para ficción y documental, y de exactamente un minuto para la categoría cine minuto. La edición 2026 otorgará una bolsa de premios de hasta 20 mil pesos, además de reconocimientos de categorías como dirección, fotografía, actuación, edición, guión, música original y diseño de producción. La participación es gratuita y los proyectos deberían enviarse mediante enlaces de Vimeo o YouTube, protegidos con contraseña, en el formato MP4 a través de WeTransfer, junto con la documentación requerida al correo.
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3: Esto es lo más sonado del espectáculo. Los fanáticos de Harry Potter tienen un nuevo motivo para regresar al cine, porque Cinépolis anunció que con motivo del reestreno de Harry Potter y la Piedra Filosofal por su 25 aniversario, regalará un boleto coleccionable a quienes asistan a las funciones programadas de 27 de agosto al 2 de septiembre, hasta agotar existencias. Además del boleto especial, la cadena también ofrecerá vasos, palomeras y un menú temático inspirado en el universo de Hogwarts. Pues Eduardo Verdés rompió el silencio, aunque de forma indirecta, tras la polémica que surgió entre sus padres, Victoria Rufo y Eugenio Derbez, por los comentarios sobre el debut de su hermana Aitana. En lugar de responder a la controversia, el actor compartió en redes sociales un par de fotografías donde aparece sonriente y relajado, sin hacer referencia al tema. La fiebre de Rosalía ya se vive en la Ciudad de México. A pesar de la lluvia, cientos de seguidores llegaron desde distintas partes del país del Palacio de los Deportes para asistir al primero de los 5 conciertos de la gira Lux. Muchos hicieron fila desde la tarde, algunos viajaron durante varias horas y hasta llamaron a su recorrido una peregrinación para escuchar en vivo el nuevo espectáculo de la cantante española. La disputa entre Gala Montes y el streamer Juan Guarnizo continúa generando reacciones en redes sociales. La actriz respondió luego de que Guarnizo hiciera comentarios sobre su salud mental, asegurando que nadie debería de emitir ese tipo de opiniones sin conocer realmente la situación. Durante el intercambio, Gala también lanzó un mensaje que muchos interpretaron como una referencia a la separación entre Juan Guarnizo y Are Gameplays, al señalar que con razón te dejaron por una mujer. Sus palabras volvieron a alimentar los rumores sobre una supuesta relación entre Ari y el streamer Rivers, aunque hasta el momento ninguna de las involucradas ha confirmado esta versión. Y esto fue la sección de espectáculos por Araí Blanco.
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2: Bueno, ya son las 7:59. Vámonos rápidamente a nuestra segunda pausa. Como siempre, recordarles que a partir de las 8:15 estará nuestro director general, Olegario Quintero, el hombre noticia, dirigiendo y moderando la mejor mesa de análisis junto a los influencers de la noticia. No se vaya, tenemos más información para usted aquí en La Plebona 100.9.
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2: Bueno, 8:02 a.m. y continuamos con la información. Déjeme contarle que las 400 nuevas cámaras de videovigilancia instaladas en Culiacán podrían comenzar a funcionar ya esta semana. Así lo informó la presidenta municipal interina, Ana Miriam Ramos Villarreal, quien señaló que actualmente se realizan los últimos ajustes. Explicó que en 15 puntos se detectaron problemas de conectividad, por lo que los equipos serán reubicados para garantizar una adecuada señal. Destacó que las nuevas cámaras permitirán ampliar las herramientas de vigilancia en toda la ciudad. Vamos a escucharla.
3: Solamente hay algunos, creo alrededor de unos 15, que se van a mover por cuestiones de que ya lo había mencionado antes, de que a lo mejor el internet en esas zonas era intermitente. Ya se está trabajando para volver a colocarlas, ¿no? Pero ya las 400 ya llegó un punto en el que sí contaban con el internet, solamente hay que hacer adecuaciones en ellas.
2: Bueno, respecto a los 59 botones de pánico también contemplados, Ramos Villarreal indicó que todavía no están activos debido a trámites administrativos pendientes. La inversión conjunta en ambos sistemas asciende a cerca de 6 millones de pesos.
4: Bueno, y en más información, ayer la Diputación Permanente del Congreso del Estado de Sinaloa aprobó por unanimidad la nueva licencia temporal con carácter indefinido y por más de 30 días solicitada por Rubén Rocha Moya para separarse del cargo de gobernador constitucional. Por unanimidad, la Diputación Permanente aprobó convocar un periodo extraordinario de sesiones del Pleno para este lunes y se turnó el expediente de la licencia a la Comisión de Puntos Constitucionales y Gobernación para elaborar el dictamen que será puesto a consideración de las diputadas y diputados. Debido a que la ausencia de Rocha Moya será superior a 30 días, corresponderá al Congreso del Estado designar a un gobernador o gobernadora interina para realizar el nombramiento. Se requerirá el voto de las 2/3 partes de los diputados presentes.
2: Bueno, y continuando con la información, el Programa Estatal de Canje de Uniformes, Calzado Deportivo y Útiles Escolares registró un avance del 51.8%. Liliana Rodríguez tiene los detalles.
5: El Programa de Uniformes, Calzado Deportivo y Útiles Escolares registra un avance del 51.8%, comportamiento normal respecto a ciclos anteriores, informó la secretaria de Educación, Gloria Imelda Félix Niebla. Agregó que ya concluyó la última letra del abecedario y esta semana será de compensación para todas las letras y permanecerá abierto hasta mediados de noviembre. De igual forma, destacó que ya concluyó el depósito de la beca Rita Cetina de 2.500 pesos por primera vez para primaria como apoyo a la economía familiar, esto adicional al programa estatal.
6: Va muy aparejado a lo de que se sigue en años anteriores, llevamos un avance del 51.8%. Para nosotros es un avance de comportamiento, vamos a decir, de manera normal, pero todavía tendremos la próxima semana, que es una semana de compensación en el aspecto de que entran todas las letras del abecedario. Padres, madres y cuidadores que no hayan tenido la oportunidad de participar de las primeras 3 semanas conforme al calendario, tienen la posibilidad de poder canjear su uniforme.
5: La funcionaria estatal aseguró que no hay reporte de problemas de tallas y que hay existencia suficiente, principalmente en preescolar, donde se entrega calzado deportivo.
4: Durante la conferencia mañanera, la presidenta Claudia Sheinbaum hace unos minutos reiteró a los sinaloenses que el gobierno federal se encuentra presente en la entidad para garantizar la seguridad. Informó que al momento hay 15.000 elementos del ejército mexicano y dijo que no ve un vacío de poder ya que están funcionando los poderes ahí en Sinaloa. Recordó que falta poco más de un año para que haya elecciones en Sinaloa y que hay que esperar que el Poder Legislativo Estatal nombre al gobernador interino o gobernadora interina que estará encabezando el gobierno.

0: Escuchemos.
1: Que el gobierno federal está ahí y están los otros poderes y está por definirse quién va a ser el gobernador o gobernadora. Hoy le pregunté al general secretario cuántos efectivos tenemos en Sinaloa. Son 15.000 efectivos del ejército, de la Guardia Nacional. Hay 1.500 efectivos de la Secretaría de Marina, particularmente en Mazatlán, y estamos atentos a todos los temas de seguridad, atendiendo como lo hemos hecho desde el momento en que se presentó pues, esta situación de incremento en los homicidios, producto, ya sabemos, de este episodio de la llevada de un narcotraficante a Estados Unidos.
0: Respecto al gobernador con licencia, Rubén Rocha Moya dijo que no hubo ninguna comunicación de su parte con el gobierno federal.
2: Bueno, el Congreso del Estado de Sinaloa nombrará a quien asumirá como gobernador o gobernadora interina tras aprobarse esta nueva licencia de Rubén Rocha Moya por más de 30 días. El diputado presidente de la Diputación Permanente, Manuel de Jesús Guerrero Verdugo, informó que la designación corresponderá al Pleno durante una sesión extraordinaria. Aseguró que hasta el momento no existe una propuesta definida para ocupar el cargo. Vayamos a escuchar.
3: Aquí lo que procede es que el Congreso en el Pleno va a nombrar una persona que se haga cargo como gobernador o gobernadora interina. Eso es lo que va a determinar el Pleno del Congreso en su sesión extraordinaria del día de mañana.
2: Bueno, Guerrero Verdugo explicó que la persona elegida deberá cumplir con los requisitos establecidos en la ley y rendirá protesta ante el Congreso. Añadió que de acuerdo con el procedimiento legal, el periodo del interinato no sería mayor a 60 días.
0: Bueno, y en más información, la Secretaría de Bienestar y Desarrollo Sustentable informó que mantiene un padrón de 3.619 personas desplazadas en Sinaloa, quienes continúan recibiendo atención. Escuchemos la información con Lili Rodríguez.
4: La Secretaría de Bienestar y Desarrollo Sustentable mantiene un padrón de 3.619 personas desplazadas en la entidad, a quienes se continúa atendiendo a través de las herramientas y programas de la dependencia, informó el secretario Francisco Javier Barrón Aguayo. Precisó que desde que asumió el cargo hace más de un mes, no se han incorporado nuevos casos. El titular de Sevide señaló que la atención se brinda a todas las personas registradas y que hasta el momento no ha sido necesario sumar a nuevos beneficiarios, lo que atribuyó a una estabilización del fenómeno en los últimos meses. Destacó que existe una inversión de 21 millones de pesos de Sevive para concluir los trabajos en los terrenos destinados a familias para desplazadas en La Pitayita, Guasave y Choix.
5: Es un tema de desplazados, son terrenos Sevive. Es una inversión para terminar los terrenos que quedaron empezados, para que las personas que se les cedió los terrenos puedan ya vivir ahí. Ya se licitó, en estos días se va a estar dando el fallo para que empiecen a trabajar. Este año debe quedar todos los proyectos.
4: El funcionario explicó que las inversiones corresponden al ejercicio del 2025 y se ejecutarán este 2026. Ya fue licitada y en los próximos días se dará el fallo para iniciar los trabajos, con el compromiso de que todos los proyectos queden concluidos este mismo año.
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2: Bueno, arrancamos con toda la información deportiva de este lunes y bueno, vaya que hubo actividad deportiva este fin de semana, ya volvieron muchas ligas a nivel internacional y luego sigue la actividad de grandes ligas, sigue el fútbol mexicano. Bueno, y vayámonos a con ello, con el fútbol mexicano. Arrancó la jornada número 5 de 17 este viernes, donde los Tigres le ganaron 2-0 al Atlante, el León le ganó 2-0 a Monterrey, Juárez cayó 1-2 ante el América, un América que sigue invicto. Ojo ahí, el Querétaro cayó 1-2 ante el Toluca, Puebla le ganó 3-2 a Santos, Santos que no ha ganado ni un partido en todo el torneo, las Chivas golearon, gustaron la verdad, 5-2 a los Cholos de Tijuana que venían como segundos con 10 puntos, les pasaron por encima, 5-2 gana las Chivas. Cruz Azul, que lamentablemente después de ganar el campeón de campeones, de tener una gran temporada de la mano de Wiki, pues se viene cayendo, unos dicen que ya le están pues tendiendo la cama a Wiki Dios. Yo no creo, creo que los resultados no están acompañando. Cayó el Cruz Azul 0-2 ante el Atlas. San Luis y Pachuca empataron a 1, pero lo emocionante de este partido fue que ya ha pasado el tiempo regular, los 90 minutos, fue el portero del Pachuca que anotó de cabeza este empate 1-1. La verdad que ver un gol de portero es muy raro.

0: Claro, bueno, hace el gol del empate. Y por último, para cerrar la jornada, Pumas empató a uno con Necaxa. Y con estos resultados, pues la tabla se movió ahí un poco. El líder sigue siendo el América con 13 puntos. El Atlas subió hasta la segunda posición con 12. Toluca tercero con 10. Chivas se queda en cuarto con 10. Puebla quinto con 10. Tijuana bajó hasta la sexta posición también con 10. Hay muchos equipos con puntos muy similares. Va iniciando el torneo jornada 5. De ahí sigue Monterrey séptimo. Octavo León, que serían los que de momento pasarían a liguilla. Ya después siguen Pumas, Querétaro, Necaxa, Cruz Azul hasta el 12º lugar, Atlante, Pachuca, Tigres en el 15º, San Luis 16, Santos 17 y Juárez 18. La verdad que la liga está algo emocionante, sobre todo porque los mexicanos pues son los que van en la tabla de goleo. Normalmente son los extranjeros, ya saben, el Guiñac, el Paulinho, el Joe Pedro, pero ahorita son mexicanos los que están en lo más alto. Hay que recordar que la Hormiga González, quien fue el último mexicano en ser líder del goleo, pues ya se fue a Olympiacos, se fue a jugar en Grecia. Y bueno, vamos a pasar a Grandes Ligas, nada más para darles un dato. Randy Arozarena firma otra gran temporada. Este apellido nunca lo he podido decir, pero ustedes saben quién es. El mexicano se convirtió en el quinto pelotero en la historia de las Grandes Ligas que pega 20 cuadrangulares y roba 20 bases en 6 campañas distintas. Suena fácil, pero no lo es. 6 campañas distintas, siendo 20 bases y robando 20 bases y pegando 20 cuadrangulares. Enhorabuena por el mexicano, que pues ha sido de lo más destacado últimamente de México y sobre todo en los campeonatos donde participa la delegación mexicana de béisbol. Pero bueno, ahí está el dato. Volvieron las ligas europeas. Barcelona goleó 5-0 al Elche. Real Madrid, que ajustados, pero le ganó 2-1 a la Real Sociedad. Y bueno, ahí el Atlético de Madrid empata. Siguen las ligas, vuelve la Premier League. Hay mucha información, pero bueno, vamos dando el espacio también a la mesa de análisis de Olegario Quintero Informa y los influencers de la noticia.
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0: Bien, ya estamos de regreso, como siempre, desde las 7:30, la plebona a usted lo informa a través del 100.9 y en las benditas redes sociales. Como siempre, es un placer para mí saludarle, estar con usted, platicar, conversar, hacer pues la mesa de análisis, extenderla hasta donde usted se encuentra, en el carro, en el camión, o si está haciendo el aseo en alguna parte de su oficina, su casa, o ya va para abrir su oficina, su empresa, o simplemente está como una poderosa ama de casa. Bueno, pues desde aquí mi agradecimiento por estar en la plebona. Y hoy me acompaña, como todas las mañanas, Horacio Roldán, me acompaña José Pepe Domínguez y, como siempre, usted lo sabe, desde las 7:30, Héctor Gil. Héctor, un tema importante el día de hoy para tratar de, pues, un poco darle claridad a la población de lo que sucede en el territorio sinaloense.
1: Muy buenos días, Olegario, como siempre, un placer saludarte a ti y a los integrantes de esta mesa de los influencers de la noticia. Y vamos con nuestro tema, el número 331. Vamos a hablar del caso del gobernador Rubén Rocha Moya, hoy con licencia. Hay que recordar que el 29 de abril de este año, la Fiscalía del Distrito Sur de Nueva York, que encabezada por el fiscal Jay Clayton y con el respaldo de la DEA, desclasificó una acusación formal contra el gobernador de Sinaloa, Rubén Rocha, y otros nueve funcionarios y exfuncionarios estatales. El documento lo señala de conspirar con líderes de la facción de un grupo del crimen organizado para facilitar la importación de grandes cantidades de estupefacientes hacia los Estados Unidos a cambio supuestamente de apoyo político y de sobornos. Los cargos incluyen conspiración para la importación de narcóticos, posesión de ametralladoras y dispositivos destructivos, conspiración relacionada con armas, y las penas potenciales que están pidiendo van desde los 40 años hasta la cadena perpetua. Hay que recordar y mencionar que un elemento central de la prueba presentada es una serie de hojas de papel parcialmente testadas. Esto es decir, que no se veía completamente lo que la hoja tenía escrito, con listado de cifras y alias que, según la Fiscalía de los Estados Unidos, corresponden a una narconómina, pagos mensuales en efectivo a funcionarios entregadas por jefes de plaza del cártel junto con listas de beneficiarios. Hay que destacar que en esta lista lo que se pudo apreciar solamente eran alias y no ningún nombre en específico. El gobernador Rubén Rocha Moya rechazó de inmediato las imputaciones, calificándolas de falsas, sin fundamento y motivadas por intereses políticos de la ultraderecha nacional y extranjera contra el movimiento de la Cuarta Transformación. Dos días después, el 1 de mayo, solicitó licencia temporal ante el Congreso del Estado para separarse del cargo, ponerse a disposición de las autoridades mexicanas y no interferir en las pesquisas. La presidenta Claudia Sheinbaum desde un inicio fijó una posición clara: cualquier actuación debe basarse en pruebas contundentes e irrefutables bajo jurisdicción mexicana, sin aceptar las injerencias extranjeras. Tras el regreso de Rubén Rocha a la gubernatura el pasado 21 de agosto, después de exactamente 112 días de licencia, la Secretaría de Gobernación y la Dirigencia de Morena subrayaron que se trató de una decisión personal del gobernador, no consultada ni respaldada por el gobierno federal ni por el partido Morena. Rocha, cuando él regresa, se declaró inocente, ajeno, y anunció que retomará el cargo con la frente limpia y en alto para cumplir el mandato hasta el 31 de octubre de 2027, mandato

0: que fue ganado en las urnas. Sin embargo, la Fiscalía General de la República y la Secretaría de Gobernación precisaron que se mantenían abiertas carpetas de investigación relacionadas con los señalamientos por Estados Unidos y que se solicitó reiteradamente a las autoridades estadounidenses aportar las pruebas correspondientes sin que hasta la fecha estas hayan sido entregadas de manera suficiente. Rocha, el gobernador, solicitó una nueva licencia indefinida este pasado fin de semana, decisión que la presidenta Claudia Sheinbaum calificó como lo mejor para Sinaloa. La Fiscalía General de la República informó que tras estos 112 días de investigación no existen los mínimos elementos de prueba, dato o indicio que sustenten su participación en conducta penal alguna conforme al marco legal mexicano.
1: Bueno, pues ahí lo tiene una primera síntesis de toda esta cúmulo de información. Hay miles y miles de documentos de información referente precisamente a este tema, ya 112 días. Y bueno, pues hoy voy rápido con un primer comentario de solo dos minutos, riguroso, con José Pepe Domínguez. Pepe, voy contigo.
2: Bueno, primero hay que precisar... Hubo una cosa que yo no tenía clara, si la investigación de la fiscalía seguía abierta o ya no estaba abierta, y se precisó por la fiscalía y se precisó hoy por la presidenta que la investigación sigue abierta.
1: Es que eran dos temas,
2: siguen
1: curso. A 112 días no había ninguna prueba que culparan o tuvieran una pues un señalamiento directo al gobernador. Sí. Y bueno, Sí, dijeron.
2: O sea, hoy la presidenta dijo que sigue abierta la investigación. Sí,
1: pero no eran claros.
2: Pero eso no implica, ojo, pero el hecho de que tenga no implica la obligación de pedir licencia, ¿no? Porque es una cuestión legal que desde la gubernatura puede ser investigado. Y hay un caso paralelo. Digo, es oposición y todo el mundo la apoya. Maru Campos está siendo investigada. Yo chequé si la precisión era, está siendo investigada, sí está siendo investigada por posibles violaciones a la legalidad. La gobernadora ya, y no pidió licencia, ni se le está presionando para que pida licencia. Y su partido, pues porque está en la oposición y es una lucha opositora, pues cerraron filas en torno a ella. Acá no, acá cerraron filas en contra del gobernador. Que para presionarlo a que pidiera licencia. Ojo, es una lectura diferente y son cuestiones diferentes. Ahora, el gobernador actuó en apego a la legalidad, sí, en relación a que no hay pruebas, reiteró hoy la presidenta Sheinbaum, no ha aportado ninguna prueba el gobierno de Estados Unidos sobre el caso Rocha el día de hoy, es lo que acaba de decir. Y por otro lado, el gobernador fue electo en una elección popular con una gran cantidad de votos, y él pidió de manera voluntaria, sin pedirle permiso a nadie, la licencia para ser investigado. Y ahora, sin pedirle permiso a nadie, porque es su derecho, regresó. Sin embargo, la circunstancia política fue diferente. ¿Cuál fue la circunstancia política? Miren, el escenario. Hay una cuestión que los de izquierda entendemos muy bien, que es el interés personal o particular y el interés general. En la izquierda, por regla general, ponemos por delante el interés general sobre el interés personal. Y ese es el llamado que le hizo la presidenta al gobernador Rocha. Hay que poner el interés general. ¿Qué quiere decir el interés general? El interés de la nación, el interés de todo el movimiento, por sobre el interés personal de detentar el poder. Ahorita voy a ampliarlo más. Muchas gracias.
1: Y solamente también otro elemento. Hay un proceso electoral ya muy adelantado, que esto también, hay que decirlo, fue un ingrediente de mucho peso al interior de los partidos, en este caso del partido del gobernador, el partido de Morena. Le doy la bienvenida al padre Jimmy, ya está aquí con nosotros, padre.
3: Gracias.
1: Bienvenido.
3: Buenos días, Solidario.
1: Muy bien. Compañeros. Me da mucho gusto saludarlo.
3: Nosotros no diste la bienvenida, más que al padre Jimmy.
1: Sí, también te di la bienvenida, ¿no?
2: Pero
1: hombre.
2: El padre Jimmy se merece muy una bien. Bienvenida
1: especial. Sí, y aparte hay que decirlo, hay niveles. Hay niveles, Horacio.
2: ¿A él le trae regalo cuando va a Estados Unidos?
1: Ten cuidado.
2: Así de simple.
1: Pepe. Hay niveles.
2: Es lo que estoy diciendo, sí. Estoy subrayando lo que usted dice,
1: sí,
2: señor.
1: Sí, bueno, pues para que les quede claro, padre Jimmy.
2: Se cuece aparte.
1: Dos puntos.
2: Porque está gordito.
1: Aparte.
0: Y se habla. Dos gorditos. Habla en primera persona con Dios, por favor, hombre.
1: Muy bien. Bueno, ¿cómo les duele que estés gordito, padre? ¿Eh?
3: Pues mira.
2: Me darán de comer.
3: La buena vida que las lombrices que están ahí bailando.
1: Bueno.

0: Bueno, padre, bienvenido. Voy con Horacio Roldán. Horacio, venga.
1: Olegario, no hay que olvidar que así como Trump y el Partido Republicano, pues en México está también la estrategia de la presidenta y de Morena como partido, digamos, en el poder. Sí, sí. Pues está en, digamos, en la estrategia central. O sea, yo no alcanzo en este momento a vislumbrar que esta crisis vamos a ponerle, porque no es nada de crisis, es puro pancho, como quien dicen. Bueno, pero
2: la crisis está en los medios,
1: esta crisis más, ¿no? Pancho, le voy a poner, esta crisis pancho, pues no fue generada por Trump. O sea, ya está muy callado Trump. Desde que la presidenta le dijo, aquí el problema es de prácticamente que decide es los mexicanos. Y además no me diste los gentes que te pedí, entonces arréglate. O sea, ahí lo calmó. No se ha vuelto a mover. Pero ¿quién diablos armó todo este pancho? Por los de Morena, Olegario. Así como tienen un pancho en San Luis Potosí, porque el presidente, digo, el gobernador va a dejar a su esposa, en Zacatecas, que no logran domar a esos oportunistas de bueno, pero ¿quién armó el pancho en Sinaloa? Morena, Olegario. La incapacidad de Morena de estructurar una estrategia clara, porque la oposición, el PRI, el PAN, el padre Jimmy y Héctor, no pelan un chango a nalgadas, no llenan un Volkswagen, Olegario. Pero la gente está un tanto decepcionada, porque en Morena ven claramente el enfrentamiento que hay el grupo rochista contra un grupo puro de Morena, un purismo. O sea, todos los ex que se creen dueños de Morena desde el origen, como fueron los presidentes municipales de Culiacán, Benítez allá en Mazatlán, no, etcétera. Marano. Ellos mismos crearon el problema, inclusive la participación de Cuen, así de sencillo. Y que ahorita ya está en campaña el partido sinaloense. Pero lo primero que tiene que hacer es explicarnos también aquí a los sinaloenses, Olegario, qué tenía que ver con los el narcotráfico. O sea, su muerte y todo eso nos tienen que explicar. No solamente, ahorita, resulta que ahorita todo se lo echan en la bolsa a Rocha, claro que se enojó el compa y vino y a ver qué onda, a la gente de él la desplazaron totalmente. O sea, están haciendo un pancho los mismos de Morena, Olegario. O sea, todo mundo está ahorita resurgiendo y Rocha se siente totalmente fuera del juego cuando él era la línea dominante para Morena. Ahora, sí, bien. No sé cómo va a salir, porque no soy adivino, no tengo la bola de cristal de Héctor y del padre Jimmy, pero lo que sí te puedo asegurar, que si Morena no se compone, no estructura una estrategia ahora en función con la presidenta, pues yo va a perder Sinaloa.
0: Muy bien, a ver, padre Jimmy, voy con usted. Venga.
3: Olegario, hay de rabietas a rabietas, ¿no? Vimos una rabieta hace unos días de Andy López Beltrán, Andrés Manuel López Beltrán, en donde le niegan la visa, y prácticamente también se lee una lectura donde Omar García Harfuch recibe una condecoración en Estados Unidos, en Argentina, por parte de la DEA, ¿no? Entonces prácticamente se lee también que hay una molestia entre el obradorismo y el gobierno actual de la presidenta Claudia Sheinbaum, y ante esa
1: eso
3: molestia,
1: es un invento para mí, es un invento de la derecha.
3: Ante esa molestia se ve una división interna dentro de Morena, tanto así, tan interna.
1: Quiere ver división y no existe. No existe.
3: Ahí te va, que cuando le preguntan a la presidenta, oiga, ¿y cuándo va a venir Rocha? ¿Cuándo va a volver Rocha? No lo sé, es una decisión personal que solamente
2: lo reiteró
3: él sabe, ¿sí? y varias veces dijo la presidenta, eso no es problema mío, eso es decisión del señor gobernador, con licencia, así lo dijo, así está escrito.
1: ¿También que tiene? ¿Qué tiene?
3: Cuando regresa Rocha,
1: ¿tú crees que la presidenta decide todo?
3: Cuando regresa Rocha, salen con la narrativa de los intereses generales contra los intereses personales que Pepe Domínguez cacarea con tanto énfasis, hace referencia a esos intereses, pero también aquellos gobernadores, aquellos diputados que decían, yo contigo, Rocha, de poner el chalequito, ahora decían, no, interés general, todos andaban, cambiaron la

0: la narrativa, y eso es lo que me causa ruido a mí y lo que también le molesta al señor Rocha, ¿no? ¿Por qué? Porque llega acá, acá a Palacio Nacional, y aquella mujer que había estado, no sé, con mucha pena porque un hijo estaba desaparecido.
1: La presidenta.
0: Estaba con hijos desaparecidos, y llega y lo ve, no, y ve a Rocha, sí, la madre buscadora, y lo abraza con alegría. Una persona que es culpable, no lo abrazan con alegría. Ahí lo recibieron con gran alegría, abrazos, caricias, no, muestras de aceptación. Y ahora, porque la narrativa cambió desde Palacio Nacional, ahora es el apestado de la 4T.
2: Bueno, voy con Héctor, Héctor Gil, 2 minutos, Héctor.
3: Bueno, y vamos a comentar más sobre este tema, ¿no? Y hay que recordar que los señalamientos hechos contra Rubén Rocha, pues, se entresalan con los hechos ocurridos el 25 de julio de 2024, cuando Ismael El Mayo Zambada fue secuestrado en el rancho Huertos del Pedregal, esto en las afueras de Culiacán, y entregado a las autoridades estadounidenses junto a Joaquín Guzmán López. Fausto Corrales, quien acompañó a Cuen Ojeda a la reunión y es considerado testigo clave, fue detenido por la Fiscalía General de la República el pasado 19 de agosto. Las investigaciones federales lo señalan por posibles contradicciones y omisiones en sus declaraciones iniciales. Versiones periodísticas y de allegados han indicado que Corrales habría referido que Rocha Moya no estuvo presente en el encuentro y que los contactos para la reunión fueron gestionados principalmente por Melisio Cuen y Enrique Díaz. Hay que señalar algo, la acusación hecha por Estados Unidos se basa en testimonios de testigos cooperantes, es decir, de criminales que están detenidos y que ofrecen información a cambio de tener un mejor trato en su condena o incluso ser testigos protegidos, que significa estar ser excarcelados y estar siendo mantenidos por el gobierno con una identidad nueva. Esta lista de pagos y relato de reuniones, eso es lo que se ha basado esta acusación que hizo la Fiscalía del Distrito Sur de Nueva York, que hay que señalar, cuando se habla de fiscalías en Estados Unidos, son ministerios públicos, es el equivalente, los fiscales de Estados Unidos son los equivalentes, sí, a los ministerios públicos de nuestro país. Sin embargo, las autoridades mexicanas sostienen que no se han aportado las pruebas suficientes para actuar bajo las leyes mexicanas y la jurisdicción, y que el gobernador Rubén Rocha siempre ha cooperado en las investigaciones, incluso cuando ha sido citado, pues ha sido de manera voluntaria, ha ido a declarar ante la fiscalía.
2: Bueno, pues ahí va, ¿no? Vamos dándole forma precisamente a tanta información, tanto desorden que hay en la información, porque, bueno, pues sigue vigente en una extraordinaria estrategia de los enemigos de Morena, de los enemigos de Rocha. Bueno, Rocha fue un elemento clave para irse con todo a la Cuarta Transformación, para irse en contra de Andrés Manuel, para irse en contra de Claudia Sheinbaum Pardo, precisamente, y sale este tema de Rubén Rocha Moya, precisamente en los días que se detectan dos agentes de la CIA, que se logra detectar y las investigaciones hasta hoy presuntamente eran para dar a conocer dónde estaba uno de los laboratorios más importantes para los cárteles de la droga, y que, bueno, pues seguramente, de seguro, era el primer misil que iba a entrar a la ciudad, al territorio mexicano, ya estaba listo, había gobernadora muy presta a ese tema, Maru Campos, que, bueno, siguen las investigaciones. Sin embargo, hay una gran diferencia con señalamientos y datos precisos, elementos reales, como los dos integrantes de la CIA, con elementos de la Procuraduría, con elementos de los cuerpos policíacos de Chihuahua, que están a cargo y a mando de la gobernadora Maru Campos. Bueno, ella sigue siendo investigada, pero no pidió nunca licencia, a diferencia del gobernador Rubén Rocha Moya, que pues parece que le están jugando chueco al propio presidente, al propio gobernador Rubén Rocha Moya, porque por un lado Maru Campos es investigada, hay elementos, hay datos fehacientes, datos comprobados, por los mismos integrantes de los cuerpos policíacos y funcionarios

0: que ella nombró, y aquí en Sinaloa hay una prueba contra Rubén Rocha Moya. Es un documento, una cuartilla, dos cuartillas son, donde está totalmente tachado todo lo que es letras, y dice R1, otra dice Gob, otra dice Cholo, otra dice Juanito, pero no dice absolutamente nada. Y quien pone en este ataque terrible que está sufriendo la presidenta de México y Morena, pues lo pone nada más ni nada menos una oficina del fiscal o una oficina del Ministerio Público, que él convoca a ciudadanos y los nombra a estilo jurado, y ellos emiten un veredicto. Ese veredicto es el que tiene acusado de extradición a Rubén Rocha Moya y otros funcionarios y exfuncionarios. Ese es el nivel de prueba que tiene y la diferencia entre Maru Campos y el gobernador Rubén Rocha Moya. Sigo en esta relatoría de hechos. Pepe, voy contigo antes, 2 minutos.
1: Sí, muy rápido. Primero quiero poner en su contexto la oposición de ultraderecha de Sinaloa. ¿Qué bajo y qué límite tan pequeño tienen? Aquí en Sinaloa se han dado datos de que solo el 40%, el 40 y tantos apoya a la presidenta. Quiere decir que hay mucho descontento o hay mucha incertidumbre por el problema, sobre todo de la inseguridad y la violencia. Hay que reconocerlo. Y sin embargo, la oposición de ultraderecha no es capaz de movilizar a 1,000 gentes. Dijeron que 50,000. No, pamplinas.
0: No, a mí me dijeron que 1,000,000 iba a nacer.
1: Pamplinas. La ultraderecha aquí no tiene el apoyo de la gente y del pueblo, está reducida. Sin embargo, sí trabajan en coro y al unísono la ultraderecha nacional, internacional, con el gobierno de Estados Unidos, el gobierno de Trump. Y ese unísono sí causa mella y sí afecta, y sí puede ir pica y pica y pica y afectando. Miren, Estados Unidos tiene la mira y el gatillo puesto sobre México, como lo tiene mandando un portaaviones que acaba de salir la información a Cuba, y que están tratando de operar en Cuba porque le está yendo mal en lo interno a Estados Unidos y ocupa hacer esas desviaciones de la atención de Estados Unidos. En Irán le está yendo de la patada y no se ve ninguna salida. Entonces, y están bajo control de los sionistas de Israel. A Estados Unidos le ha ido muy mal. A Estados Unidos le ha ido muy mal. Miren, no, es que el interés general entra en juego cuando Estados Unidos, cuando la DEA le dice a Harfuch, le acaba de decir que quiere que le entregue, le da la sobadita y dice, quiero que me entregues a Rubén Rocha Moya. Es una presión de alto nivel. Y Estados Unidos está presionando, y se habló que un operativo del FBI, la presión. Y luego Estados Unidos, ayer, antier mismo, declaró la guerra comercial a Canadá. Y están en ese tino. Y aquí está, no en peligro, está bajo ataque el Tratado de Libre Comercio. ¿Y saben lo que importa? Tener una buena relación con Estados Unidos en el marco de la economía, en el marco del comercio, en el marco de cerrarles la puerta, porque la puerta se les va a cerrar y Rocha nunca se les va a entregar. Si acaso se descubriera, fíjense bien, especulación, alguna cosa en la investigación de la Fiscalía, nunca se les va a entregar a Estados Unidos. Se le procesaría aquí o se le investigaría aquí, cosa que no se va a dar. Entonces, bien, hay que precisar las cosas, por eso lo pongo en ese contexto. El interés general de la nación está cuidando a la presidenta Sheinbaum, a quien hay que apoyar.
0: Bien, se rajó la presidenta que está cuidando el... Ajá. A ver, voy con Horacio Roldán.
2: Ese se llama interés general. Si algo reconoce la derecha, la izquierda, arriba, abajo, el padre Jimmy y Héctor, hay una cosa, Rubén Rocha Moya. Primero, que en las elecciones Morena, encabezado por Rubén Rocha Moya, arrasó. ¿Sí? Arrasó. Y todos aquellos pamplinillas que ay, que me secuestraron y que ay, que les ayudó la mafia. No, todo dinero, eso, hombre, es tanto la contundencia de haber ganado, que podemos decir, es el representante por 6 años del gobierno de Sinaloa, y así lo decidió el gobierno de Sinaloa. Tiene una responsabilidad con el gobierno de Sinaloa. Inclusive, hay otros gobernadores que se le salen a la presidenta del carril y tienen que negociar. Aquí, Rocha Moya ganó de calle. 1. 2, la derecha, por más alaracas que dé, nunca, Olegario,

0: ha demostrado, ni siquiera en lo más mínimo, que haya violado o que esté relacionado directamente con los con el crimen organizado o con el narcotráfico. No hay pruebas contundentes, Olegario. La derecha se ha constituido en un embate internacional liderado por Donald Trump. Le ha agarrado el discurso a Donald Trump para atacar al que era gobierno de Sinaloa. La derecha, de puras mentiras, creó un contexto de desprestigio para el gobernador. La derecha, Olegario, porque la derecha, ¿sabes lo que usó? El más nefasto de los medios de comunicación para agredir a alguien impunemente, el TikTok. Una bola de chamacos, entrevistas, señores, pero puro TikTok. No hay ningún documento claro. Y la derecha, los partidos políticos, los representantes de los partidos políticos están queriendo fabricarle, es más, con hechos, dice. Bien. Con el hecho de ir a Badiraguato, Rocha, ya fue a ponerse. O sea, es una mentira, la mentira como instrumento, porque la derecha es tiktokera. No tiene fuerza, no tiene gente en las colonias, no tiene proyecto en Sinaloa.
1: Muy bien.
0: La derecha tiktokera, la que acaba de convocar marcha, es millón otra vez
1: personas,
0: a esa derecha, esa derecha, Olegario, va por la paz narca, va por la economía narca, va precisamente que regrese esa situación y el pueblo de Sinaloa
1: muy bien.
0: No lo va a permitir.
1: Bien, padre Jimmy, voy con usted 2 minutos.
2: Estamos viviendo momentos de tensión y si hacemos un reencuentro en la historia, el gobernador Rubén Rocha Moya ganó con carro completo prácticamente la elección, ¿no? Antes del gobierno de Rocha Moya gobernaba Quirino Ordaz Copper, hoy su senador, su majestad Quirino, y Morena prácticamente estaba desaparecido aquí en Sinaloa. Sí se hablaba un poquito, se hablaba de las pensiones, pero no había una estructura fuerte. Recordemos que quien ganó la elección fue el gobierno de Rocha Moya, fue la candidatura de él junto con el PAS, que se ampararon. Y todos los que están ahorita, diputados, presidentes municipales, diputados locales, senadores, todos pertenecen al mismo bando. No hubo un voto cruzado, no. El gobernador, hubo un voto directo. Entonces ya se ha investigado todo esto y no hay pruebas de lo que acusa Estados Unidos. Y esas pruebas que toman ellos es, como se han reiterado, es en unas hojas ante el argumento de un criminal. Un criminal que, aconsejado por el abogado, le dice, di esto, cántale al oído a la DEA lo que quiera escuchar Donald Trump, y de ahí se van. Pero es una novela política, es una lucha de poderes. Yo creo que entre la presidenta y lo que se está manejando, es una, también, ¿por qué no?, una cortina de humo entre víctima y victimario. ¿Cuándo se va a ver la verdad de justicia? Cuando agarren a la gobernadora de Chihuahua, y ahí con las pruebas le dé justicia, ahí ya se va a ver lo que es el interés general, que a la gobernadora que a la presidenta le está temblando la mano, y al Senado que le apoya a la presidenta también le tembla la mano porque no va contra Maru Campos.
1: Muy bien, Héctor, voy contigo.
3: Bueno, hay que recordar, ¿no? Rubén Rocha en la elección de 2021 pues superó de manera absoluta a su competidor más cercano, que era Mario Zamora, obtuvo la gubernatura con más de 20 puntos porcentuales, y si hacemos comparación con la elección de 2016 de Quirino Ordaz Coppel, bueno, pues el porcentaje de votación que obtuvo Rubén Rocha fue del 46.60% contra el 41.73% de Quirino Ordaz Coppel. Esto nos habla de que fue una votación histórica la que obtuvo Rubén Rocha, casi 600,000 votos, una votación que hasta este momento ningún candidato a gobernador había tenido. Eso habla del apoyo que tiene el gobernador, y eso lo dijo en su momento cuando él retomó el cargo constitucional, para el cual hay que decirlo, al momento no hay ningún impedimento legal para que Rubén Rocha siga al frente del gobierno de Sinaloa, ya que él solamente tiene una licencia de que él ha pedido de manera personal. No existe ni un juicio político, no existe un juicio de procedencia, no hay ni siquiera una solicitud de desafuero. Él lo está haciendo para estar en condiciones y dar esta certidumbre a las investigaciones. Y bueno, esto también llevó a un enfrentamiento entre dos dos políticos de izquierda nacionales.

0: ¿no? Ricardo Monreal, que pedía que el gobernador solicitara licencia, y luego salió Fernández Noroña a decirle a Ricardo, pues parece que eres enemigo, pide licencia también a Lito, pide licencia de Maru Campos, ¿por qué estás atacando al movimiento? Esto ocasionó toda esta situación, este cisma político, antes de que el gobernador Rubén Rocha pues anunciara que nuevamente volvía a tomar la decisión de solicitar una licencia al Congreso del Estado, licencia por más de 30 días, licencia de tiempo indefinido. Al ser esta licencia por más de 30 días, la Constitución establece que será el Congreso del Estado quien tendrá que nombrar al gobernador sustituto en el tiempo que dure la licencia de Rubén Rocha, situación que hoy se estará analizando seguramente en el Congreso del Estado.
1: Mira, hay que recordar que el tema de Rubén Rocha Moya, pues no es cosa menor. El tema de Rubén Rocha Moya en un acto democrático, me remito a la elección, pues ha sido el candidato a gobernador por Sinaloa mayormente votado en la historia moderna, rompió todos los récords, inclusive el más cercano perseguidor de él, Rocha, iba con 20 puntos por encima de él. Ese es algo insólito en el territorio sinaloense. Rubén Rocha Moya tiene un mandato y una gran responsabilidad de gobernar Sinaloa. Y bueno, pues por supuesto que en un sistema federativo, pues Sinaloa no es una ínsula, pertenece a la federación. Y bueno, pues Rubén Rocha Moya toma la decisión de regresar a gobernar Sinaloa por mandato de los ciudadanos. Más de casi 700,000 votos tuvo Rubén Rocha Moya a 112 días de investigación, que para ello Rubén Rocha Moya sale del puesto, un puesto que se lo conferió la población sinaloense, el pueblo de Sinaloa, y que Rubén Rocha Moya, en aras de presentar transparencia, presentar justicia precisamente en este marco, pide licencia, cosa que la gobernadora de Chihuahua no lo ha hecho, nomás que hay una gran diferencia. La gobernadora Maru Campos tiene mucho partido, muchísimo partido, el Partido de Acción Nacional. Tiene un grupo de comunicación extraordinario a nivel nacional.
2: Dinero.
1: Que la ponderan como la reina de las gobernadoras en el territorio mexicano, y Rubén Rocha Moya no. Rubén Rocha Moya, sus más fieles compañeros, ahí lo vemos al nalgas prontas de Ricardo Monreal, que diciéndole y ordenándole como si fuera él el plus ultra de la democracia, este pues vendido que lo único que tiene pues es un gran interés en derrocar en la elección que viene a cualquier candidato que no sea de él, así de sencillo. Y bueno, los gobernadores a mi nivel nacional, bueno, pues aprovecharon de un documento pues muy torpe por parte de Gobernación, muy torpe, y que bueno, porque la que dio la línea muy clara fue la presidenta. Un día antes, el jueves, salió la presidenta y dijo, a pregunta expresa, le dijo un reportero que si qué pasaba con el gobernador Rubén Rocha Moya, porque había 112 días de investigación. Y dice la presidenta, bueno, el tema de si vuelve o no vuelve el gobernador es un tema de decisión personal. Pues claro, claro que es una decisión de él, de frente al mandato de casi 700,000 sinaloenses que votaron por él, y no por Monreal o los gobernadores que ahora son intis confis de Morena. Que bueno, pues hay candidatos de que llegaron de gobernador que ni siquiera eran miembros de Morena, de ese nivel es. Y bueno, más adelante vuelvo con un comentario. Pepe, 2 minutos también para ti.
2: Muchas gracias, sí, muy rápido.

0: Miren, se acusaba al gobernador de ser el creador de la incertidumbre, la inseguridad y la violencia en Sinaloa. Se fue 112 días y sí, la situación no cambió, ¿no? Se mantuvo igual o peor en algunos momentos. Segundo, la llegada del gobernador, el regreso, iba a garantizar, hay que decirlo, más estabilidad y más control del gobierno sobre la situación económica, política y social en Sinaloa. O sea, es decir, iba a beneficiar. Sin embargo, aquí es donde viene el interés nacional, nos guste o no, el interés general y el interés internacional por encima del interés de los mexicanos, por encima del interés tanto de un estado como de un gobernador con licencia. O sea, eso yo lo reitero. Y sin embargo, voy a otro tema, las unanimidades siempre son sospechosas. Me recordó ese tufo de los viejos partidos del Partido Histórico de México, donde se sumaban todos al unísono a apoyar la línea que les tiraban. Ahí están todos los gobernadores. Yo pregunto, ¿hubo siquiera el tiempo para que leyeran el comunicado? Por favor, los diputados, esas firmas, decir, todos los diputados, por favor. Y termino con lo que señalaron de Ricardo Monreal. Ricardo Monreal está defendiendo a Alito y no procede a hacer el desafuero que debe proceder, que tiene Alito 22 días en Estados Unidos haciendo quién sabe qué, gastándose un dinero del PRI en consultorías. Mientras que sí rápido salió a decir, por favor, gobernador, pida licencia, que lo necesitamos. O sea, es una doble moral que da pena y da vergüenza.
1: Y no se animó a llevar al desafuero a Alito.
0: Alito, es lo que estoy diciendo. O sea, está apoyando a Alito porque él,
1: por supuesto,
0: él es un traidorcito.
1: Esa es la fuerza de él ahí en el Congreso.
0: Sí, señora. Entonces yo creo que él debe tomarse la medida, debe ajustársele también en aras del interés general. No,
2: y hay que decir algo. Bien. Ricardo Monreal fue de los principales que boicotearon la reforma electoral de la
3: presidencia. Claro que sí. Sí, sí, hubo una votación contundente de los sinaloenses por Rocha Moya.
1: Sí.
3: ¿Qué querían los sinaloenses? O sea, ¿por qué votaron masivamente? Porque querían, ya estaban hartos, Olegario, de una paz narca, de una economía narca, de una cultura narca. Estaban hartos. Y además, era una encomienda que muy pocos tienen, porque era prácticamente toda la historia de Sinaloa. Primero. Segundo, sí lo logró. No existe en este momento el cártel de Sinaloa. ¿Cómo? Como sea. ¿Cuándo? Cuando sea. ¿Dónde? Donde sea. Pero no existe, Olegario. Así de sencillo. Y la gente, y de ahí que vino, la guerra narca. Y esa guerra narca, ¿qué es lo que hizo? Tuvo el apoyo a Rocha Moya de la presidenta. Hay 17,000 soldados en este momento equipados. Yo creo que es el estado a nivel país en donde mayor presencia de la Marina, del Ejército, etcétera. Eso es lo que en todo caso ha cambiado a una paz que no la queremos así, pero la tenemos que construir de otra forma. Pero ya no existe la paz narco, Olegario. Ya no existen casas sobrevaluadas de 6, 7 millones de pesos, ni ventas de carros multimillonarios. Y esta gente que está movilizando, esa gente que llama, esta derecha tiktokera, porque solamente existe en TikTok, no tiene capacidad de convocar en las colonias populares. Olegario, en Culiacán hay 500,000 gentes en la pobreza que dejó el PRI, todo el sector nor y sur poniente y todo lo que viene siendo el sur con barrancos, son más de 500,000 gentes que, donde no hay agua, donde hay extorsión de agua. Eso lo dejó el PRI tan estructurado que apenas están logrando organizarse los colonos.
1: Muy bien.
3: Primero. Segundo, entonces,
1: concluye, ¿por qué por
3: esa,
1: favor,
3: esa tremenda fobia contra Rocha Moya por la derecha? Porque les quitó sus privilegios y ellos quieren que venga. Toda la marcha de apoyo en contra de Rocha es para que venga la economía narca, la paz narca.
1: Padre Jimmy, pues un minuto y medio porque ya se le comieron un espacio de usted.
4: Bueno, Olegario, antes de que fuera la captura de mayo, Rocha Moya era el gobernador en primer lugar o segundo lugar en gobernanza, a nivel nacional, entre todos los gobernadores, ¿no? Salvó al campo sinaloense, es decir, proveyó la seguridad alimentaria en el país, cosa que no lo hizo el secretario de Agricultura, porque fue el gobernador que se fajó ante ellos, ayudó a los pescadores, hizo que la presidenta viniera 5 veces al estado. Entonces, si hubiera estado mal, no hubiera venido ni una ni dos veces la presidenta. Ahora, ¿Por qué? ¿Por qué se le pone esa sombra? Por la negatividad entre Estados Unidos.

0: por Ministerio de Ley como encargada de despacho. Y pues prueba de ello es que están funcionando los poderes, ¿no? Además de que hay que señalar que al momento hay 15.000 elementos del ejército mexicano, tan solo el fin de semana llegaron un par de miles más a fortalecer la seguridad. Y bueno, pues hay que señalar también que no hubo en este momento, todo está en calma en Sinaloa, no hay, como dice el PAN, que quiere que se haya la desaparición de los poderes en Sinaloa, lo dijo su dirigente nacional. No hay en este momento condiciones para eso. Sinaloa está trabajando, el gobierno está trabajando, los ayuntamientos están trabajando. Donde está ahorita en este momento el foco es en el Congreso del Estado, ya que presumiblemente hoy tendrá que salir el humo blanco, donde ya se sepa quién será la gobernadora interina o el gobernador interino, porque hoy se citó a un periodo extraordinario, se citó el domingo para tocar, entre otros puntos, quién será quien esté supliendo la licencia del gobernador Rubén Rocha.
1: Decían que le iban a cancelar, pero
2: Muy bien, bueno, pues ahí va, pues un poco queriéndoles aclarar el tema tan embrolloso, tan enredado por tanta información. Lo cierto es que la propia presidenta, Morena, los gobernadores, los alcaldes, y me voy hasta los síndicos en las rancherías que pertenecen a Morena, pues han sido arrollados con un tsunami de una estrategia que ha sido una estrategia extraordinaria para aplastar y pisotear a la Cuarta Transformación. Hay un tema que prácticamente es un colectivo y forman un imaginario como de derrotismo de Morena, que es contraproducente con lo que se lleva a cabo en las elecciones. Morena casi gana carros completos, pero en imagen, en los medios de comunicación, caray, Morena está en el hoyo, está prácticamente derrotado, porque hay muchos elementos que si se hubiesen manejado en tiempo y en forma a nivel nacional, pues finalmente no se hubiera pues dado pues esta crisis tan terrible en imagen. La violencia iba a ser una explosión por una sencilla razón. El mercado de consumo de drogas en Sinaloa es algo exorbitante. Tiene una entrada tremenda pues de dinero aquí en Sinaloa. Y bueno, pues los cárteles, cabezas de cárteles en Sinaloa no lo van a dejar a la intemperie. Van por ello, y prueba de ello es que hay conatos de broncas intermitentes en lo largo y ancho del territorio sinaloense. Y algo que vale la pena ponerlo también en la mesa, en esta mesa, es las últimas declaraciones que hace un testigo presencial de ese evento que se llevó a cabo hace 2 años, y me refiero yo al compañero que llevaba Melecio Cuen, donde él, bueno, pues ya en las primeras declaraciones y fuentes de la misma investigación, los mismos de investigación, pues arrojaron el tema de que finalmente Rubén Rocha Moya nunca estuvo en el lugar donde fue, pues dicen que fue secuestro. Yo no creo ni un ápice de que fue un secuestro. Yo creo que fue pues una entrega para que beneficiar precisamente a la vida de los hijos de los narcos, ¿no? Así como han venido haciéndose los hechos. Entonces, este es otro gran elemento, y hay que decirlo, que fue un compañero que fue amenazado con todo el trayecto y todo el tiempo que se llevó a cabo este, como resultado de un asesinato de Melecio Cuen, que fue, pues ya era prácticamente el candidato electo del PRI y del PAN en esa alianza que hicieron, y que Héctor Melecio representaba un evento muy grande para el territorio sinaloense, ya como por representación proporcional, tener ya a punto de tomar y de ser protestado. Pero en fin, es un tema que vamos a seguirlo tratando, es un tema que tenemos que aclararle al auditorio para que haya transparencia y sobre todo que el, te, el,

0: el territorio y la los radioescuchas pues conozcan de viva voz qué es lo que sucede en Sinaloa. Bueno, nos vamos a ir. Muchas gracias a Padre Jimmy. Padre, la bendición. Ya es tarde, pero hay que darla.
1: El Señor esté con ustedes. La bendición de Dios Todopoderoso, Padre, Hijo y Espíritu Santo, se acompañe y guarde para siempre. Amén.
0: Muchas gracias. Muchas gracias, Horacio.
2: Gracias.
0: Muchas gracias, Pepe. Gracias. Muchas gracias, Héctor.
2: 7:30 mañana.
0: Y muchas gracias a usted que siempre está con nosotros. Nos vamos, nos escuchamos. ¿Sabe cuándo? Hasta la próxima.

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1: Sinaloa registra 40 casos activos de gusano barrenador del ganado, 5 más que la semana anterior. Esto de acuerdo con el reporte de Agricultura y Senasica. San Ignacio encabeza la incidencia con 9 casos, seguido de Escuinapa con 8 y Elota con 5. Desde noviembre de 2024, la entidad acumula 66 casos de esta plaga. La Liga de Comunidades Agrarias realizará este viernes el Congreso Estatal de la CNC, donde dirigentes y representantes campesinos analizarán los principales problemas del campo sinaloense. Su dirigente, Miguel Ángel López Miranda, informó que las propuestas serán llevadas al Congreso Nacional de la Organización, programada del 26 al 28 de agosto en Ciudad de México. La alcaldesa interina de Culiacán, Ana Miriam Ramos Villarreal, entregó un crédito de 107 mil pesos al grupo Culichis, integrado por 12 mujeres emprendedoras de la colonia 16 de septiembre. El financiamiento permitirá fortalecer sus negocios y adquirir mercancía. Durante este año, más de 1.300 mujeres han recibido apoyos mediante el programa Mujeres Emprendedoras por el Bienestar. JAPAC informó que trabajos de reparación en una subestación eléctrica de la planta potabilizadora Isleta provocarán una reducción temporal en la producción de agua potable. Diversas colonias de Culiacán podrían presentar baja presión o interrupciones durante este jueves. La paramunicipal pidió utilizar el agua de manera moderada mientras su personal concluye las reparaciones.
2: Informó Rogelio Sánchez.
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4: 9 y 5.

rollo, aquí andamos levantando polvadera en la mejor estación de Culiacán, Sinaloa, en la plebona 100.9. ¿Cómo amaneció mi Culichi Town? ¿Cómo amaneció Sinaloa y todo el mundo mundial? Espero que de lo mejor y espero que con toda la buena actitud, como siempre, plebes. Este lunes, acuérdense que el lunes pasado vine, bueno, toda la semana pasada vine, pero arrastrando las patas.

0: enferma, pero dándolo todo. Dándolo todo como todos los días, así que este lunes no va a ser la excepción. Espero que hayan amanecido al 100 y pasaditos y saludamos al Alberto Didi.
1: Hola, hola, buenos días, plebona. Saludos. Ojalá hayan tenido un bonito fin de semana. Presente aquí como todos los días.
0: Eso, Alberto. Qué bueno que mandaste audio. Saluditos a José Julio de Ciudad Juárez, Chihuahua. Ya saben que esto se pone bueno, así que no se vayan, ¡súbele!
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1: 9 y 16.

0: ¡Qué rollo! Ahí está, y ahora sí. ¡Qué rollo con el arroyo! Buenos días a la vida y al amor. ¿Cómo está Culiacán, Sinaloa? Estoy muy feliz de estar aquí con ustedes nuevamente. Y la verdad, vengo más contenta de lo normal porque la otra semana me batallé. Batallé para estar aquí frente al micrófono, sí. Pero pues ya venimos un poco mejor y ya es ganancia. Aparte, que tenemos aquí a la Lick-Sick Citlali Mariscal. Y trae un tema que qué bárbaro. Pero bueno, bienvenida, psicóloga.
1: Ay, muchas gracias. Y pues voy a decir lo que casi siempre digo: en el lugar en el que mejor me siento, bienvenida.
0: ¡Ay, qué linda!
2: ¡Bienvenida!
1: Sí, sin embargo, traigo un tema que pues está un poco fuertecito.
0: ¡Qué bueno!
1: Resentimientos.
0: ¡Resentimientos, cabrón! Ah, ¿no?
3: Sí, sí somos.
0: ¡Órale! A ver, pues, ese tema yo creo que está muy fuerte.
1: Sí, Mónica y Mariana, mira que lo voy a desglosar. Re, volver a sentir. ¡Uy! Sentimiento, sentir, miento, mentira, volver a sentir algo que no está pasando.
0: Ok.
1: Y también es, no sé si hayan escuchado esa frase, tomarse el veneno esperando a que el otro se muera.
3: Ok.
0: No, yo no. Tomándose el veneno esperando que el otro se muera.
1: Sí, okay. Porque el resentido es el único que está viviéndolo. Sí, las demás personas sí son afectadas, pero la más afectada es la persona que está siendo resentida.
0: O sea, claro. Uno pues. Uh-huh. A lo mejor yo estoy resentida contigo. Y tú como si nada. Sí. Y yo que, ay, la psicóloga me trae bien harta. Y usted como si nada ya.
3: Sí, viajando, en trabajando. Miami.
1: Así es. El resentido también tiene una cualidad. Bueno, no es cualidad, es característica. Tiene memoria fotográfica. Okay. Recuerda con exactitud qué le hicieron, qué no le hicieron.
3: Si la alguien... escena.
1: Sí. Si la fresita. Si alguien
0: le habló mal.
1: Le debe sí. dinero.
3: Todo si lo tengo aquí, pues.
1: Si le pusieron el cuerno.
0: O si viste algo mal sí, ahí sí, que sí. no te cuadró. Sí. Ahí lo traes.
1: Y aún así, perro. Aunque hayan pasado años, o también en su defecto, aunque con la persona que está resentida esté muerta.
0: ¿A poco?
1: Aún así. Sigue recordando.
0: Ni la muerte.
3: Ni la muerte.
1: Y ese veneno, pues, es solo para sí mismo.
3: Sí, claro.
1: Es un coctelazo de esas cosas que segrega el cerebro, pero un coctelazo que te enferma. Okay. El resentido es una persona enferma y que manipula, claro, a quien se deje.
3: ¿A se quien enferma? Se
0: deje. En estos momentos declaramos enferma a la fresita con su resentimiento que trae.
3: Me voy.
0: Sí. Ocupamos mandarla al psicólogo, la verdad.
1: Sí, sí, sí, enferma. Y ¿sabes qué? Sí, a la larga, enferma hasta de cáncer. Depende el lugar.
0: Mija.
1: O la persona.
0: Mija. Mi jamón.
3: ¡Quedé tiesa!
1: Depende el lugar o la persona con la que se esté resentida. Es el órgano afectado.
0: Pues el pecho, yo creo.
1: Sí, de así
0: te
1: es. Duele,
0: te da coraje, te da coraje en el pecho.
1: Provoca insomnio, dolor de cabeza, malestar. Porque estás segregando esas sustancias, noradrenalina, adrenalina, cortisol.
0: Uy, el cortisol te hincha como
1: es
0: cebo.
1: Es un coctelazo, pero no de los que estás pensando.
0: Sí, sí, sí, de los
3: de
0: malos.
3: Malo.
0: No, hombre, Dios guarde la hora. Pero hay veces que sí es muy difícil no resentirse a uno, sí. La neta. O sea, dices, ¿qué onda con esta gente? ¿Qué onda con esta sí. persona? ¿Qué onda? Y no, a veces dices, uy, qué coraje. Y tiene que pasar mucho tiempo a veces, ¿no? Bueno, a mí me ha pasado que sí tiene que pasar tiempo como para yo relajarme y dejar de estar resentida.
3: Para dejarlo ir.
0: Sí, para dejarlo ir. Pero así que tú digas soltarlo rápido, ay, qué difícil.
3: Pero, por ejemplo, para una persona como yo.
0: Hablando de mí.
3: ¿Qué tip darías para no ser tan, pues, quizás, ¿qué palabra podemos usar? Obsesiva, pero no, yo no me considero obsesiva en estar con la cabeza, piense y piense, pero si hay un granito ahí de que yo digo, lo estoy guardando para cuando lo ocupe y está,
0: ¡tras!
3: Pues.
1: Sí, pues para es principalmente sí. hacerlo consciente, uh-huh. ser consciente de que te estás haciendo un daño. Uh-huh. Si estás siendo consciente, ¿quieres ese daño? ¿Eres tu amiga o tu enemiga? ¿Eres okay. tu aliada?
0: No, su enemiga, no? Obviamente.
3: Las dos.
0: Es su peor enemiga.
1: Sí, pues el tip es investigar. Okay. Investigar qué hay detrás de la conducta de esa otra persona. Porque okay. actuó de esa manera. Todos tenemos una historia. El resentido casi siempre o siempre está justificando.
0: Uh-huh.
1: Ok. Me siento mal porque él me hizo.
0: Ajá.
1: Ella me
0: él
1: hizo.
0: Tiene la culpa.
1: Sí. Y pues decía hace un momento, tienen memoria fotográfica, recuerdan hasta el peinado que traía la persona, cómo se movió, qué ropa traía, qué me dijo, qué no dijo, y sí. lo cuenta a detalle.
3: Sí.
1: Bueno, cuando lo cuenta.

0: Cuando lo llegue a contar,
1: sí,
0: pues.
1: Sí, cuando lo cuenta, porque traerlo ahí en la cabeza es estar rondando y estar haciendo. Sí. El cerebro no distingue. No distingue que ya no está pasando.
0: Ah, ok.
1: Entonces el cerebro dice, ay, otra vez, esta onda. O te pasó hace mucho. Otra vez, entonces otra vez ahí te va tu cóctel. Y otra vez es el
0: cerebro. Vuelves a descargar todo eso. Sí, sí. Oye, el cerebro, otra vez. Oye, todos los días pasa esto, ¿qué está pasando?
1: Sí, sí, sí. Aunque hayan sido cosas, bueno, yo a veces escucho en mis consultorios que son cosas que digo, bueno, pues tiene razón de estar resentida. Sí, es algo que no se puede evitar. Sin embargo, hacerlo consciente y más en un entorno como en el espacio psicoterapéutico. O sea, hablas de lo que no te atreves a hablar. No de la otra persona, ya dejar a la otra persona, ay, me hizo, no me hizo. Por ejemplo, en la etapa de la infancia, sufrí, a mí me daban una tunda de fregadazos. Me maltrataban.
0: Ah, okay.
1: No estoy diciendo que a mí, ¿eh?
0: Ajá, sí, es un decir.
1: Por ejemplo. O no me hicieron 15 años, o mis papás querían niño y nací niña. Entonces, también, pues hay resentimiento hacia ese pasado. Uh-huh. Pasado que ya no está sucediendo, pero el cerebro entiende que sí. Uh-huh. Y, pues, es mentira. Por eso es que desgloso la palabra re, volver, sentimiento, sentir, volver a sentir, y es mentira, miento, dice al último, resentimientos, entonces no conviene.
0: Es nocivo para la salud.
1: Sí.
0: Y no queremos cáncer, plebes.
2: No,
0: digo, porque yo también he escuchado que todo lo que traes cargando en tu vida, ya lo demuestras después en enfermedades fuertes, pues.
1: Sí, otra de las características es que la persona hasta llega a despedir mal olor.
0: Ah,
2: sí. Olor.
1: Un aroma.
2: A ver, huéleme.
0: No, Fresita, gracias, así está bien, no vaya a ser.
1: Sí, porque si se está afectando un órgano ya.
0: Estás pues, podrido.
1: Sí, de alguna manera despides ese aroma, entonces puede ser.
0: No, ya sé, Eduardo.
1: Aliento. Cálmate. O sencillamente por los poros de tu piel, de tu cuerpo, despides ese aroma. Y otra de las cosas es que puedes identificar a la persona resentida con sus gestos, con sus movimientos. Con su cara, o sea, a veces pues, se les hace una sola ceja, o sea, de andar así.
2: De estar
1: pues,
2: así. No, sí, pues, es que el Botox.
0: Es que trae Botox.
2: El Botox.
0: Trae Botox.
2: Por eso.
0: Órale, fíjate, hasta empiezas a oler mal la cara, todo.
2: Pero ¿cuánta gente no sabemos que toda su vida fue muy problemática? Ajá. Y de viejos murieron muy feo o murieron de la nada o de que una enfermedad de que riñón, del hígado, del corazón.
0: Diabetes.
2: Sí. La verdad que sí.
1: Sí, así es. Son personas enfermas. Y la pregunta es, ¿a poco se es feliz teniendo resentimientos?
0: No, hombre. Es muy horrible todo eso sentir, la neta. Porque como tú dices, uno es el amargado, uno es el que se está haciendo daño. Uh-huh. Y muchas veces la otra persona... Y uno está dale, y se te van los días y todo, y tú dando tu energía a algo que no interesa,
1: sí,
0: la verdad.
1: Y seguido se acarrea una adicción a sufrir.
0: Ah, sí, he escuchado.
1: Porque le conviene a la persona sufrir, decir, ay, cómo sufro, ay, me hizo, no me hizo.
2: Se hace la víctima.
1: No me pago, ajá.
0: Víctima.
1: Porque está esperando que el otro le resuelva.
0: Ah, sí,
1: con un apapacho.
0: Que me resuelvan. Por favor.
1: Sí, pues hace culpables a las responsables a las otras personas para que le resuelvan. Entonces no es así. Somos responsables de nosotros mismos y el mejor ambiente, la mejor opción para ir sanando esos resentimientos, para ir depurando, limpiando, es un espacio psicoterapéutico, iniciar una terapia para ir a hablar de lo que no nos atrevemos a hablar.
0: Pues bueno, qué buen tema, resentimiento, plebes, de verdad que depuren su corazón, puro paz, puro amor, hay que enfocarnos en nosotros, no nos queremos enfermar de enfermedades feas, ni apestar, ni nada, ¿ok?
2: No, por favor.
0: Pero eso va para ti, Mariana Jacobo.
2: Sí, ya lo noté.
0: Por favor, Mariana Jacobo, ¿en dónde la podemos encontrar? ¿Sic-Lic?
1: Sí, mis redes sociales son lic.sic.citlalic. Mi número de teléfono es 6671-628654. Y consulto en el sector La Lomita, en la colonia Guadalupe. También consulto en la 6 de enero. Y pues ahí están mis datos.
0: Muy bien, cualquier cosa, si quieren un mensajito o algo, ya saben, hablen a cabina o búsquenla en sus redes sociales. Muchísimas gracias. Citlali, es un honor tenerla por acá todos los lunes. Así que, plebones, alivian en la concha y ahorita volvemos.
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1: 9:36.

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2: 9 y 40.

0: ¡Buenos días! ¿Cómo estamos? ¡Feliz lunes! ¡Feliz vida! ¡Feliz todo! Ajá. Espero que hayan amanecido excelente.
1: ¡Qué
0: la verdad, ya estamos a lunes 24 de agosto, no inventen.
1: ¡Al fin!
0: ¿En qué momento? O sea, este mes se pasó pero volando. Lo que no se pasó volando es la quincenita, ¿no? Ya, oh, como ya que sé. Esa ya estamos de que, ¡ay, ya! Pero el mes volando.
1: Mija, septiembre siento que también se va a ir bien rápido.
0: Sí, yo también siento que el año ya se va a acabar en nada, la neta, ¿eh?
1: ¡Ay, qué emoción!
0: En nada, plebes, por eso tenemos que disfrutar de esta hermosa vida.
1: Y planeando la posada.
0: Ay, sí, de una vez, de una vez el merequetengue.
1: Sí.
0: Y también, pues, hoy es lunes, ay, hoy es lunes de no ir a los chevos, ¿eh?
1: Ay, está cerrado.
0: Acuérdense que los chevos están cerrados los lunes.
1: Ay, ¿yo qué iba a pedir?
0: Si andan crudos y eso, pues, aguántense pa' mañana ya para que vayan con el Rodolfo en Bacurimí.
1: Bueno, mañana.
0: Vamos a ver qué dice el preciado.
1: Hello.

0: Muy buenos días, plebonas, muy buenos días. La verdad que sí es cierto, los resentidos cuentan muchas cosas pasadas que les fue mal y esto y esto, y le culpan siempre a otro.
1: El panadero, así como con el gobierno actual.
2: Ándale, ándale, como el gobierno actual. Jordi Rosado.
3: Buenos días, pero tú me dijiste, ¿te tomaste los ajos o no?
2: ¿Los qué?
3: O la de aceite de tiburón. No me dijiste. ¿Hice la fresita? ¿Todavía no viene o qué?
2: No, llegó tarde, adicta. No sabemos dónde andaba la fresita, Jordi Rosado.
4: Es que es lunes.
2: Hasta Jordi habló con flojera, tú.
4: Ay, es que todo el mundo sabe con flojera.
2: ¡Ángelo!
5: Muy buen día, Prats. Y la fresita. Espero que ustedes, plebonas, se encuentren muy bien. ¿Y el sabías qué?
2: A ver.
5: Del día de hoy, lunes 24 de agosto, de regreso a clases para universitarios y de bachillerato, va a hablar sobre el sistema solar. El sistema solar se componía de 9 planetas, ya que en el 2006 fue eliminado Plutón. Y este planeta fue descubierto en 1930 y solamente duró 76 años como planeta.
2: No más.
5: Actualmente cada noche es Mercurio, Venus, Tierra, Marte, Júpiter, Urano,
2: Saturno
5: y Neptuno. Son los 8 planetas que actualmente quedan en el sistema solar. ¿Sabías eso?
2: ¿Sabías qué? Para que vean, ¿eh? Para que se pongan las pilas con el Ángelo, pero yo sí sabía un poco de los planetas. Siempre me gustó mucho en la escuela. Muchas gracias, Ángel, para que aprendan.
6: ¡Qué diferencia! Escucharte toda jubilosa, toda feliz. Nada que ver con el viernes. ¿Qué? ¿Sí te funcionaron todos los remedios caseros que te dieron?
2: Sí.
6: ¿Te vimos? ¡Prax! Ese tal Ángelo se agarró el librito ese que venden en el otro. ¿Y sabías qué? Y leyó el dato, así nomás más raro.
2: ¿Es cierto, Ángelo? Pero nos trae un ¿sabías qué? Tenemos la sección con el Ángelo Guadalupe todas las mañanas con el ¿sabías qué? Y nos enseña algo.
4: Ay, me encanta.
6: Sí, no, pues que el lunes se vale flojera y se vale llegar tarde. Menos en la radio. Empezaste a las 9:12.
2: O sea que todos pueden hacer todo menos yo.
4: Y hay que bloquearlo.
2: Sí.
7: Muy buenos días, Tras. Muy buenos días, Fresita. Muy buen tema.
4: Buenos días.
7: Ojalá que la haya escuchado la ex.
2: Uy, no. La ex, fíjate de lo que se está acordando el José Luis, el taxista. Así que recuerden que no tienen que tener rencor en su vida.
6: Bueno, pues eso sí es cierto, pero la neta, ese librito estaba mi perro. Yo cuando mi mujer trabajaba en el otro, llegaba y lo leía gratis. No los ocupaba comprar.
2: De agrapa. No, yo nunca los compré. Fíjate, no sé qué libritos son.
4: Ni yo.
2: De esos de que te sabías.
0: Y yo quiero opinar con el amigo ese que habló de los planetas. No es que yo sea muy ancestral o muy anciano, pero...
2: Muy anciano.
0: Yo recuerdo que la ciencia había descubrido... ¿Sí se dice descubrido o descubierto?
2: Descubrido.
0: Bueno, la ciencia proponía la posibilidad de un planeta más aparte de Plutón. Ajá. O sea, más lejano.
2: Ok.
0: Los microscopios, telescopios y todo ese que termina en copio.
2: Ajá.
0: Eran las posibilidades y hasta un nombre le pusieron. De momento no me acuerdo, pero en cuanto me acuerde se los voy a decir.
2: No, pues dinos ya, porque yo quiero saber cuál era el nuevo planeta.
0: Son claro, más huevones los que están dando clases y los que dan enseñanza.
2: Sí nos enseñan mucho, mijo, no sé, eso sí tú también deberías enseñarnos cosas chilas. O el Germán de Catalán, pues, nos enseña puro chisme, ¿no?
4: Ay, al modo.
2: Pero ya ven. Así que, plebones, 6673-881009, alivian en la concha, que ahorita volvemos.
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2: El reconocido hipnotista chileno, radicado en México, John Milton, conocido por el Caballero de la Hipnosis, anunció su regreso a Culiacán con una serie de presentaciones en el Teatro Pablo de Villavicencio, donde promete sorprender al público con un espectáculo renovado y algo nunca antes visto. El hipnotista expresó su entusiasmo por volver a la capital sinaloense, después de un año de ausencia. La organización Shiners en Sinaloa informó que durante 2026 ha brindado atención a 16 menores con quemaduras de gravedad, de los cuales 9 requirieron ser trasladados a hospitales especializados en Estados Unidos para recibir tratamiento médico. Dante Ramos Franco, integrante de la organización, detalló que los pacientes atendidos corresponden a 14 niños y 2 niñas. El proyecto para construir una nueva preparatoria de la Universidad Autónoma de Sinaloa en Villa Juárez continúa avanzando, informó el Ayuntamiento de Navolato tras una reunión entre autoridades municipales y universitarias. El presidente municipal de Navolato, Jorge Rosario Bojorges Berrayeza, se reunió con el director de la UAS, Jesús Madueña Molina, para reconocer los avances del proyecto y refrendar el respaldo del municipio para concretar la nueva infraestructura educativa. Autoridades de seguridad y productores agrícolas preparan el operativo Cosecha Segura 2026-2027 con el objetivo de proteger a los jornaleros que llegarán a Sinaloa para trabajar durante el próximo ciclo agrícola. Durante una reunión entre integrantes del grupo interinstitucional y representantes de la Asociación de Agricultores del Río Culiacán, se acordó mantener el acompañamiento de los trabajadores desde su ingreso al estado hasta su llegada a los campos agrícolas, informó Araí Blanco.
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0: conste, si te quedas callada, hoy me vas a perder. Ay, así que hablen, hablen, chicas, hablen. Revivan. No se queden calladas, porque luego los vamos a andar perdiendo. Y, oh, ¿qué vamos a hacer, Dios y mío? Sí, amiga. Sin esos hombres tan guapos. Hermosos. ¿Será?
1: Me encanta.
0: Guapos, poderosos, bien hermosos, bien sabrosos. Plebones, ya entramos en la hora de complacencias.
1: Uy, la hora cotizada.
0: Ya tan rápido, fíjate qué rápido.
1: Qué rápido está yendo el día.
0: Pero es que yo creo que porque como tuvimos entrevista y todo, ya es más rápido.
1: Ay, sí, todo se va más rápido.
0: Ay, mija.
1: Ojalá que sí.
0: ¿Cómo que todo se va más rápido?
1: Ay, yo estoy hablando de entrevista y el tiempo.
0: Ay, Dios de mi vida. Dios de mi vida, mi bella figura.
1: No.
0: ¿Qué dice el First Lazars?
2: Son esos, Fran, los libros que digo. No, ese catalán se la pasa chingando con lo del perro negro.
0: Ay, es verdad. Oye, no me acordaba del perro negro. Ay, no, pues la semana pasada no habló de otra cosa que el perro negro.
1: Hay que bloquearlo ya.
0: Es más, ya no habló ni tan siquiera de chismes.
1: Ándale.
0: Nomás habla del perreo negro.
1: Ya no sabía.
0: Comadre Marta dice, hermosa la Prax. Gracias, corazón.
2: Somos los mismos cabrones los que escuchamos en la radio. Y a lo mismo nos recomienda la

0: alguien me cuide, qué malo va a seguir.
1: Ay, no, qué malo. Grosera. Oye, si es, pero mucha gente escucha la radio, ¿eh?
2: Sí, claro.
1: Mucha gente escucha la radio, por eso anda Mandy, manda el perro negro para que lo sigan. No creas.
2: Nada tonto.
1: No te creas. Pero bueno, plebones, 6673-881009, ¿qué rola te ponemos? ¿Qué canción quieres?
2: A ver.
1: ¿Quieres escuchar? ¿A quién le quieres dedicar algo? Las mañanitas, lo que sea, lo que tú quieras.
2: Lo que caiga.
1: Dice por acá, Jorge Medina, buenos días, plebona. ¿Podrás ponerme una canción, fulana? Un saludo para mi compa Ocaña y López. ¿Pero quién le manda saluditos?
2: Ocaña y López.
1: Dinos tu nombre, dinos quién eres.
2: ¿Es un plebón nuevo?
1: No, no es nuevo, pero pues no mandó ni audio ni nada, pero vamos a complacer.
2: Precioso.
1: Lo vamos a complacer.
3: Bueno. Buenos días, plebonas y plebones. ¿Qué rollo? ¿Cómo andan? Aquí reportándome. Está bonito el día ahora, la neta. Amaneció bien a gusto. Incluso salió medio el sol.
1: ¿A poco?
3: Y ahorita medio se está nublandito otra vez. Está carro el día ahora, la
1: neta. Es todo. Es todo. Esa es la actitud, Eduardo Ibarra.

0: perro negro.
1: Esas personas que cuestionan el sabías qué.
0: Ok.
1: Dicen que fue consultando un librito.
0: No les crean.
1: Yo no conozco.
0: No les crean.
1: Pero lo que sí le puedo decir es que la información que les he pasado es confiable, real, cierta, oportuna. Claro. Y además de alguna persona debe ser útil.
0: Claro que sí.
1: Agradezco sus comentarios.
0: Ángel, de verdad que parece que no conoces cómo son los plebones.
2: Sí.
0: Que es pura broma, pura cura. Obviamente valoramos tu información, pero ya sabes cómo son, carrilludos.
1: Y espero que sigan teniendo un buen día. Gracias, en un momento más me reporto para pedir mi canción.
0: ¡Eso!
3: Buenos días, plebonas. Un besote para la...
0: Un beso, Alberto.
3: Para la fresita.
0: ¡Ew!
3: Para con la canción de La Célula Que Explota. Por favor, de Caifanes.
2: La Célula Que Explota.
0: Pues, ¿de Caifanes? Que explote,
2: necesita.
0: Que explote la rola de una vez.
2: Quiero oír la guía.
0: A ver. Está bonita.
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2: Los Audaces.
4: Ay, para que se acuerde aquel del perro negro, para que le cambie un poquito.

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1: 10 y 22.

0: ¡Leones! ¡Qué rollo! ¡Qué bonito día! ¡Qué bonita mañana! ¡Está nubladón!
1: ¡Ay, será!
0: Se está empezando a nublar. ¿A poco? Es que ya me di cuenta de algo, Fresa.
1: ¿Qué?
0: Cuando tú agarraste la plebona a la radio, que fue jueves y viernes, ajá, te sentaste en mi lugar. Y mi lugar está 100%, yo tengo un ventanal gigante.
1: Sí,
0: y la Fresa no tiene ese ventanal porque ella se sienta en otro lado.
1: Sí,
0: y me acuerdo que dijiste, sí me acuerdo, tengo memoria fotográfica como dijo la psicóloga. Me acuerdo que en una de esas dijiste, qué bonito día, qué soleado está.
1: Ajá.
0: Entonces, ya ves que yo siempre digo, ay, está nublado, ay, sí, está esto. Y tú ni en cuenta porque a la Fresa le toca una pared. Entonces,
1: sí, yo veo aquí el baño.
0: ¿Cómo? La Fresa nomás, ve una pared blanca. Entonces, como que a ella no le llega el clima.
1: Sí.
0: Pero ahorita está nublado aquí en Obregón.
1: Ay, ojalá llueva.
0: Sí, pero ¿verdad?
1: Un llovidón.
0: Ay, qué rico. Sí. Buenos días, Jesús.
2: ¿Cómo está? Preciosa, chula, hermosa. ¿Qué dice la Moniquita Praga? ¿Qué
0: bien,
2: dice
0: bella
2: la Fresita? Le mando saludos, el Jesús.
0: El Jesús, pues ya bien, fíjate. Contenta, feliz, a gusto, gozosa, porque yo les digo y siempre les voy a decir, hay veces que tenemos estrés, hay veces que tenemos, pues, cosas en nuestra vida, pero plebes, cuando no hay salud, neta que se lleva los estrés, el cortisol, las preocupaciones, porque sin salud uno no puede hacer nada. Yo la semana pasada venía nomás así que, Fresita, aviéntatela tú, no sí puedo. De verdad, yo venía como muerto viviente, me miraba demacrada, me miraba mal, pero yo venía con toda la actitud.
1: Muy enfermita.
0: Y ahorita no estoy diciendo que ya esté 100% aliviada porque se me aperró la infección. Okay. Pero con la actitud. Con la actitud de hacer las cosas bien, de trabajar, de disfrutar esta hermosa vida. Y no hay más.
3: Una canción viejita. Los audaces del ritmo. Los plutones. Ay, para que se acuerde aquel del perro negro. Para que le
0: perreo negro. Son de la época, que se saben esas rolas de los tiempos de.
1: Yo jamás. Yo pondré la de.

0: Bunny.
1: Ándale. Hola, Albert.
2: Plebona, si ¿sí me pueden complacer con la canción Los días de ayer de Bobby Pulido, por favor?
1: Claro que sí, con todo el gusto te lo ponemos claro. Aquí, chamaco.
0: Me encanta,
1: nada
0: me encanta.
1: Nada más que déjame, les pongo otra. Sí, los chutones que no salen.
3: Plebona.
1: ¿Qué es eso?
3: Quiero que me ponga la canción del indio enamorado, plebona.
1: ¿Qué es eso? Ah, están imitando al Cristóbal Colón.
0: Ah, ¿y esa voz de secuestrador?
1: Sí.

0: Fregona, si me pueden complacer con la canción Los días de ayer de Bobby Pulido, por favor.
1: Claro.
2: ¿Ustedes
1: claro
2: son
1: que sí.
2: de Venus?
3: Caliente, caliente.
2: Pero no. Todos

0: Buenos días, Mónica. Buenos días, Cecita. ¿Cómo han estado los dos aquí? Ando Mira, trabajando. Yo soy otro Didi. Soy otro Didi. Ándale. Soy nuevo.
1: Ándale.
0: Para que tengan gente nueva ahí. Lo mismo, como que no. Buen día, Mónica. Aquí estamos trabajando.
1: Siempre hay gente nueva, bebé.
0: Y te mando un abrazo. También para ti, Fresita, no te vas a enojar, ¿eh?
2: A ver,
0: encargo. Quiero ir ahora a ver a John Milton y no sé cómo hacerle. A ver si me pueden ayudar. Háblele a Gilberto Olivarría. Ajá. Y dígale, quiero que ocupe un boleto.
1: Ah, ya está, ya dijo.
0: Saludos, Mónica, saludos, Mónica, buen día. Bendiciones para los dos.
3: Buenos días, saludos para mi compa Petro Negro y el Gato Blanco con la canción de Me Estoy Quemando por Tomar.
1: Es lunes, Nico. Oye, Cristóbal Colón, es lunes, ¿qué te pasa? Son otro tipo de rolas ahorita, padre.

0: pidan rolas de lunes.
1: Plebonas, plebonas, plebonas y plebones que nos escuchan. Este día quiero enviar una canción muy especial.
0: Ok.
1: Para el del perro negro.
0: Ok.
1: Y el otro que no supe.
0: Ah, pues sí, se escuchó mal la notificación.
1: Cada quien. De Maluma. Adelante.
0: Ok, adelante, caminante.

0: sí, cada quien.
1: Dale, pluma, chavito.
0: Pues cada quien.
1: La pregunta 100.9 FM.
0: Hola, José Julio.
1: Saludos, fresita, muñequita hermosa. Saluditos, y a ver si pueden ponerme la de la nena de demonios. Saluditos. Muñequita para.
0: A ver. Pues le gusta el ritmo a la nena. Vamos a bailar.

0: ¡Bailen, bailen, bailen!
1: Buenos días, plebona de la mañana.
0: Jesús Manuel del Rancho.
1: La plebona. Nomás que ando ocupadito aquí trabajando.
0: Como debe de ser.
1: Un saludo a la gente de La Guasima. ¿Me puedes poner la canción, la de No Capea, No Capea?
2: No Capea, No Capea.
1: La chica No Capea. Saludos.
0: ¡Arramu!

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0: 10:40.
1: Era una tarde de primavera.

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0: familia, buenos días, tío, buenos días. Solo para la fresita, la botella.
1: Vale.
0: Un saludo para comité del pillín. A mi compa Tablón, a mi compa Memín y el Tavo Viejillo Ñasco, el taller. Si me puedes poner la canción con los putres de Culia Coqueta. Coqueta. Culia, por favor, se puede poner la canción. Fresita, la voz.
1: Uy.
2: Uy.
1: Qué lento. Los, ¿con quién me dijo?
2: Con los buitres.
1: Con los buitres.
2: Creo que sí.
1: No me sale con los buitres. Porque piden rolas que no salen.
2: Sí, sí.
1: No, o sea, me sale con los nietos.

0: zona, vamos a meterlo.
1: Chula.
0: No me gusta nunca. Lo completé con la canción. Yo y la luna.
1: ¿Vale?
0: Saludos.
2: Está bien turbia esa canción.
1: A ver, ¿qué dice? Quiero oír.
2: Trata de que se vaya.
1: ¿Para allá dónde?
2: Pues,
1: ¿para
2: el monte? Acaban de dedicar.
1: ¿Para el cinco letras?
2: Hola. Dice tú y la luna, ya te imaginarás.
1: El monte, la
2: escúchala.

0: éramos tres.
1: Hoy éramos tres.
2: Yo y la
1: ¡ajá, Irvio!
3: Un día pruebas, ¿sí se me pueden poner la adoro con Grupo Bronco, por favor?
1: ¡Bronco!
0: ¡Bronco! Y yo ronco. Yo tampoco hay un grupo que se llama
1: así. No manches.

0: Oh. Vamos a casita, contentos.
1: Como debe de ser.
0: Muchas gracias, Fresita. Pras.
2: Entonces, un ice cream de
0: que tenga
2: perfume.
0: Muchísima bendición. Oh. Hoy, en día y todos los días. Muchas gracias. Y ya saben, aquí estamos al millón. Con la plebona 100.9. Buen día.
3: Ay, qué linda.
1: No, es que qué bonitas palabras, ¿eh? Sí, me da mucho gusto. Ustedes nos motivan tanto a nosotras. Ay. De que esas palabras tan bonitas que les cambiamos la mañana, sí. Que los alegramos. Amamos. Ustedes nos alegran a nosotros.
3: Claro.
4: Buenos días, plebona.
1: Papito, ¿por qué andas tan perdido, mijo? Vas a ver.
4: Ey, preciosa. Complázame la música de Jamaica, por favor.
1: Ahorita te la ponemos.
5: Claro. Un saludo al gato blanco. ¿Me pueden poner la canción de la gata?
1: Ahorita te la ponemos.
6: Muy buenos días. Buenísimos días. Lunes, días. Día de semana, bendecido, lleno de amor, paz, luz, dicha, felicidad.
1: Así debe de ser.
6: Abundancia, prosperidad.
1: No hay más.
6: Que tengan una maravillosa semana.
1: Igualmente, Luis Moreno, ya llegaste, corazón. Ahorita tenemos canciones pendientes, así que no se despeguen.
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1: En la actualidad existen drogas que entran por los ojos y se llaman plataformas digitales cuando se tiene un mal uso de ellas, advirtió la secretaria de Educación Pública y Cultura, Gloria Imelda Félix Niebla, al señalar que en redes circula información nociva que afecta el desarrollo cerebral de las niñas, niños y adolescentes en formación, cuya corteza prefrontal es la última en madurar. Ante esto, y para aperturar el diálogo nacional impulsado por la presidenta Claudia Sheinbaum sobre el uso responsable del celular previo al ciclo escolar 2026-2027, la CEPIC realizó un encuentro estatal con cerca de 600 jefes de sector y supervisores de educación básica. La Secretaría de Salud, a través de la Beneficencia Pública, hizo entrega de apoyos funcionales por cerca de 10 millones de pesos para más de 600 beneficiarios, informó el secretario de Salud, Cuitláhuac González Galindo. Detalló que se incluyeron procesadores cocleares, lentes, aparatos auditivos y prótesis, entre otros artículos, por su alto costo e impacto económico en la población. Ante las quejas de algunos maestros que acusan irregularidades en la asignación de plazas, la secretaria de Educación, Gloria Imelda Félix Niebla, reconoció que existen 11 registros irregulares, ya que los aspirantes no pudieron mostrar su expediente completo pese a aparecer en los primeros lugares de prelación.
2: Nosotros actuamos con total transparencia, apegados a la Ley General de USICAM y apegados a los lineamientos de la convocatoria,
1: informó Liliana Rodríguez.
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3: 11 y 2.

0: Ay, cuántos recuerdos en común tenemos. Bueno, no tantos.
1: Ay, ay,
0: ¿quién
1: ay,
0: sabe?
1: Bueno,
0: es Lemones. ¿Qué raya con la raya? Buenos días, hora vida del amor. 11:06 y estamos muy contentas porque hay inauguración el día de hoy.
1: ¿De dónde?
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0: Así es, vamos a poner las rolas que faltan rápidamente.
1: A ver.
2: Un saludo al Gato Blanco. No pueden poner la canción de la gata bajo la lluvia del Gato Blanco.
0: Oye, aquí todos hacen voces, ¿verdad?
1: Ay, sí, son personajes.
0: Todos hacen voces aquí.
1: Ya no sabemos quién es quién.
0: Ya no sabemos quién habla, una mujer, un hombre, sí. Un no sé qué, un fragmentado.
1: Sí.

0: perdido el clima, igual tú. Porque para
1: los güeyes. ¿Qué dijo? O sea, el José Luis, el taxista, nos mandó un video de todo nuestro programa. A ver, sí.
2: Por ahí.
1: A ver.
3: Buenos días, chicas. ¿Cómo amanecieron? Pues, la escuché. Chica Fran, que anda mejor, qué bueno, me da mucho gusto. Un saludo para Chica Fresa. Un besito, Chica Fresa, para ti. No, creo que ya casi una canción, no creo, ya son las 10:55.
1: ¿Te alcanzaste?
3: No, será mañana.
1: Si alcanzabas, ay, Alfredo.
4: Buenos días, Fresita. ¿El pan?
1: Ya, mijo. La neta, hoy madrugó el Daniel con el pan bien temprano.
4: Buenos días, póngame esta cancioncita que dice: qué bonita muñequita me encontré. Una vez que fui a la radio la miré. Todos dicen que le dicen la Fresita.
1: Dale.
4: Pero todas ella es la más bonita.
1: Ay, está enamorado.
4: Saben que ahora sí me enamoré. Aunque sé que está prohibido, ya lo sé. Dejen que siga con la ilusión que traigo. Aunque tal vez ella nunca me haga caso. Pero yo seguiré con esta ilusión de que un día me entregue su corazón. ¡Saludos!

0: ¡Esas sí son rolas! Plebones 6673-881009. Vámonos con más música, que ya llegó el Desahógate, Plebón.
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1: 11 y 17.

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1: 11 y 25.

0: Esa rola sí me gusta. Yo con usted sí me voy. Ay, yo con usted yo le doy. Dijo, ¿eh? Ay, según yo así digo y nada.
1: Ay, nadota.
0: Y nadota, plebones. ¿Cómo están? Buenos días. 11:27. Soy tu amiga Mónica Prado, la plebona de la Prax.
1: Y la

0: seguir en mis redes sociales. Soy la Prax, P-R-A-X, o Mónica Prax en Facebook.
1: Y a mí la Fresita me puedes buscar en TikTok e Instagram como Maena Jacobadas.
0: Así es, plebones, así que ya saben dónde encontrarnos.
1: Claro.
0: Dónde stalkearnos, dónde ver nuestra vida, qué hacemos.
1: Sí.
0: ¿Nos portamos bien, nos portamos mal?
1: No lo sé, Rick.
0: No lo sé, dice que bonita mañana. Con estos hermosos que nos alegran con sus voces, dice por acá el José Luis, el taxista. Ahora sí, Luis Moreno, ¿qué nos pediste, hijo?
1: A ver.
2: ¿Me puedes poner, por favor, la de Cuando te acuerdes de mí?
0: Uy.
2: Marco Antonio Solís.
0: Ay, no, el Ubaldo se va a enojar. Hay tantos artistas y la piden con el Marco Antonio Solís, pero Ubaldo, ni modo. O sea, somos tu karma hecho realidad. La plebona, la estación que más te gusta, te pone el artista que menos te gusta. Suele pasar.

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1: pensamiento, mi amor. Plebones, recuerden que de 10 a 11 de la mañana es la hora de complacencias.
2: Exacto.
1: Y de 11 a 12 es la hora de desahógate, plebón, que donde puedes decir sabías qué, datos, pláticas, cosas que te han pasado, cosas que quieras compartir.
2: Todito.
1: Para llorar, reírnos. De todo, plebes, de todos. Aaron Díaz.
3: ¿Qué onda, Fras? ¿Qué onda, Fresita?
2: ¿Qué onda?
3: Póngame la canción de Tu Retirada.
1: ¿Qué acabo de decir, Aaron?
2: Tu Retirada.
1: ¿Qué acabo de decir, Aaron?
2: ¡La acabo de mandar!
1: ¡Ay, no, no! Lo acabo de mandar a las puras 11, hace un minuto.
2: ¡Ay, no, plebes, de pandemia!
1: ¡Ay, no, no, no! Acabo de decir. Acabo... Sí. ¡Ay, no! Me va a dar patatú. Acabo de decir.
2: ¡Ay, no!
1: De los horarios que tenemos y me está pidiendo rolas.
3: Te pasan con Cristian Castro, con mariachi.
1: No, mijo, ahorita ya te toca el desahógate, plebón, contar algo, platicar algo, hablar de alguien.
3: Sí. Me pasó la rola, ¿me la pueden poner o qué?
1: ¿Cuál?
3: Las maracas.
1: Ah, caray.
3: Sí, no, pues que el lunes se vale, flojera.
1: No, no mandaste nada.
3: Tarde. Menos en la radio.
1: Oye.
3: Empezaste a las 9:12.
1: A ver.
3: Se me pasó la rola.
1: Se te pasó la rola. Ay, no. No, no,
2: a
1: no,
2: él
1: no,
2: o
1: no.
2: Nosotras.
1: Pues a él no nos dijo.
2: Ay, precioso.
1: Se me pasó la rola. Ponme las maracas, dice mi tío. No me le falta el dinero a este hombre.
2: Ay, no puede ser.
1: No, no les di, hombre, plebes. No, no se hace ni uno. No se hace ni uno con ustedes.
2: No, no, no.
1: Hijo de la guayaba. Pero bueno, 6673-881009, mándanos tu Prax audio, cuéntanos un mitote, un chisme.
2: Claro.
1: ¿Cómo está Culiacán? ¿Ya hay tráfico? ¿No hay tráfico? ¿Ya volvieron las personas, los muchachos a estudiar? ¿Ya no? ¿Cómo la ven con el clima? Porque ahorita ya se volvió a nublar aquí y yo siento que a lo mejor sí llueve.
2: Okay.
1: Porque tenía días que no se nublaba seguido.
3: Ay. En la mañana hay mucho tráfico. De loco.
1: Ay, yo siento que no se quitó tanto el tráfico, ¿eh?
2: No, anda peor, yo creo.
1: La neta.
2: La Netflix.
1: No veo yo que así que tú digas que acá y allá.
2: Cambio.
1: Y no, ahorita no sentí tanto el cambio, a lo mejor por lo mismo, porque pues ha habido estos nada.
3: Bueno, estamos en el desahógate, plebón. Vamos
1: sí,
3: a contar el siguiente tema, ¿eh? Esto andamos un compadre y yo ayer. Y le marca a su mujer, que el carro se le anda calentando, que la temperatura sube y baja, está muy raro. ¿Y dónde está? Estoy en la gasolinera, le dijo, a ver, pásame el de la gasolinera para ver qué onda. No, pues el de la gasolinera no quiere saber, no, yo no sé nada, dice, yo no sé. Vaya, vamos yo y mi compadre a ver el carro, pues, porque se le estaba calentando a la mujer. Y vaya sorpresa que cuando llegamos, miramos la aguja de la temperatura a la mitad, normalita. El carro está bien, no se está calentando, le dice a la mujer. ¿Cómo no? Mira, le dice, y la plata le aceleró a la mujer. Y la aguja de las revoluciones se va hasta arriba. Ira, ahí se fue hasta el tope, dice. Ay, mujer, le dice, le queda viendo con aquella cara y le dice, son las revoluciones, mujer, le dice.
1: Ay, Dios. ¿Por qué las mujeres siempre tenemos esa mala. Sí, pues de que no sabemos nada de carros y somos bien menzonas.
2: Pues ese mal historial,
1: ay,
2: se podría
1: no,
2: decir.
1: Sí. Pero es que a veces sí nos pasamos, pues como cuenta Larón.
2: Y a veces sí soy, la verdad, también.
1: Sí, qué feo. Me
3: chispinteó para varias zonas de Culiacán.
1: Oye, Jordi, un paro, aliviánate con esa voz, ¿eh?
2: Un parillo.
1: Te escucho y me da un sueño.
3: De por sí, mi
1: hija. Pues a verlo todo dormido el hombre.
3: Y chispinteó para varias zonas de Culiacán.
1: Culiacán. Ve.
3: Sí, cómo no.
2: ¿Cómo
3: sí,
2: es, cómo
3: hubo
2: no?
3: El CEU, el Pedro Infante.
1: Ve. ¿Y eso, Jordi?
2: Ay, no puedo.
1: ¿Cómo me van a llorar?
2: Ya habla cara.
1: A ver, no puedo reproducir el video que me mandaste, Aaron, ¿por qué? ¿Qué está pasando? 6673-88-1009, hay que disfrutar esta hermosa mañana. Los sí. Adoramos y las adoramos. ¡Mua! Que sube el volumen.
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0: raya con el arroyo, plebones de Culichi Town. ¿Cómo los trata este hermoso lunes 24 de agosto? Más para allá que para acá y esperando la quincenita rica, sabrosa. Esperemos que sí, porque nos encanta el money. Y aparte que va volando este mes, se pasó de lanza agosto, ¿eh? Pero qué bueno.
1: Ay, sí, más rápido llega diciembre.
0: Sí, ¿para qué queremos tanto agosto, la neta? Y luego es el mes más caluroso del año. Ay, no. Fatal, pero lo bueno que ya vamos para allá que para acá. A ver, Jordi Rosado.
2: Es que el cielo azul me pone sentimental.
0: Sí, mucho, mijo. No puedo reproducir tus videos, Aarón.
3: Hola, chicas, ¿qué tal? Buenos días. Aquí la Mayrena portándose desde el Dorado. Acá en el Dorado que hay un aguacerazo, chicas. Un aguacerazo.
0: Ay, qué bueno. Por ya ven, les estoy diciendo, y ñaña, que para acá no se ha nublado. Sí, pues si se nubla, no se nubla, se nubla, no se nubla, se nubla, no se nubla.
1: ¿Ahorita está nublado?
0: No, ¿verdad? No, ahorita no, pero hace rato estaba nubladísimo. Dice por acá a las 11:40 de la mañana, escuchaste la hora, ¿verdad?
1: Obvio.
0: Ok, dice, buenos días, hermosas, saludos para las más preciosas de la radio, a la escucha de Cortinas de Acero de Culiacán.
1: Ok.
0: 11:40 de la mañana. ¿Me podría poner la canción de Noche Perfecta, no, calle 24?
1: Dios mío.
0: Plebes.
1: Neta.
0: Qué
1: neta.
0: Bárbaros, qué bárbaro. Yo qué les digo bárbaro. Y les digo. 10 a 11 de la mañana. 10 a 11. Una oreja nada más. Una hora de complacencias.
1: Okay.
0: De 11 a 12 de la mañana es el desahógate, plebón. Tú puedes decir lo que se te pegue la gana y desahogarte y platicarnos y chismear. De 11 a 12.
1: Okay.
0: Saluditos para los que nos escuchen allá en Cortinas de Acero, Culiacán. Un saludo para el Rafa que se anda muriendo de huevonada.
1: Demasiado.
0: ¡Qué flojos! Pero el lunes.
1: Flojo.
0: Los lunes todo se vale.
1: Obvio.
0: Podemos traer flojera, podemos andar al cielo, que ustedes quieran.
1: Porque el lunesito.
0: Ay, sí, es parte del chupre. Claro. Así que, pues bueno, recuerden, 10 a 11, complacencias. 11 a 12, desahógate, plebón. Así que, ya se la saben, plebes, vamos a escuchar más music y ahorita volvemos.
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5: 11:55.
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1: Los casos de despidos injustificados en Sinaloa se han mantenido estables durante 2026, con un promedio de 45 asuntos atendidos por mes, informó el director del Trabajo y Supervisión Social del Estado, Marco Antonio Sazueta Sazueta. El funcionario destacó que, pese a la percepción de cierres de negocios en algunos sectores, no se ha registrado un incremento en las denuncias por este motivo. Explicó que incluso los casos han presentado una ligera disminución, aunque no representa un cambio significativo. El Instituto Sinaloense de Cultura, ISIC, mantiene abierta la convocatoria para participar 17ª Muestra Expresión Cinematográfica Norte, la edición de la realidad, uno de los principales espacios dedicados a la exhibición y promoción de cortometraje independiente y emergente del noroeste del país. La invitación está dirigida a cineastas, videastas, estudiantes, artistas visuales y personas interesadas en la creación audiovisual, quienes podrán participar con el cortometraje de ficción, documental y cine minuto. La convocatoria contempla dos modalidades: panorama nacional para personas mexicanas mayores de 18 años y panorama sinaloense dirigido a realizadores nacidos o residentes de la entidad. Las inscripciones permanecerán abiertas hasta el 6 de noviembre de 2026, mientras que la exhibición de los trabajos seleccionados y la ceremonia de premiación se realizarán el 27 de noviembre. Las juventudes deben dejar de ser vistas como el futuro y ser reconocidas como un presente activo, capaz de aportar soluciones y participar en la construcción del país, afirmó Saúl Gerardo Mesa López, director del Instituto Sinaloense de la Juventud, ISJU. El funcionario señaló que las y los jóvenes son una generación pensante, participativa y resolutiva, por lo que consideró fundamental que sean tomados en cuenta en la toma de decisiones y en el diseño de políticas públicas, informó Araí Blanco.
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0: Que más se tarde la canción. ¡Ah! Que más se tarde la canción en acabarse, qué bárbaro.
1: Un minuto de silencio.
0: Es que ese minuto de silencio era para ustedes. Sí. Que recapacitaran y todo, ¿eh? Sí, pues sí pasan las rolas como sí. las de antes que duraban 3 horas en acabarse.
1: Sí, sí, sí, pasa.
0: Pero
1: pasa.
0: Es parte del show, plebes. Ahora sí, buenas tardes. Buenas tardes, Culiacán, Sinaloa. Sí. 12:08. Y es un hermoso lunes. Es una bendición tenerlos por acá otro día más y otra semana más. Casi culminando este mes hermoso de agosto. Y pues recuerda que soy tu amiga Mónica Prado, la plebona de la Prax.
1: Y la fresita.
0: Y empezamos con Tocho Morocho.

0: vamos a dar pan.
1: ¿Panecito?
0: Pan de la panificadora Hidalgo.
1: ¡Qué rico!
0: Pero vamos a poner una dinámica.
1: ¿Padriuris? ¿Exótica? ¿Extravagante?
0: Extravagante, sí. Pero encanta. Vamos a poner el nombre de una calle.
1: Ok.
0: Tenía tanto.
1: Oye, tenemos mucho que no hacemos eso.
0: Una eternidad.
1: Sí, amiga.
0: Una eternidad.
1: ¡Qué emoción!
0: La verdad. Emoción. Pero bueno, plebe 6673-88109.
1: A ver, a ver.
2: Hey, ¿qué pasó? ¿Qué pasó? ¡Yo tomate café!
1: ¿Tomate café?
2: Ampliar la hora de complacencias a 2 horas. 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
0: Pues ya dijo, fíjate.
1: Pues ya dijo.
0: Ya dijo el hombre.
1: Con
3: hola,
1: esto.
3: Hola, chicas. Muy buenas tardes. No me había reportado, chicos, porque andaba de vacaciones.
0: Ay, qué chilo tú.
1: ¿Dónde andabas?
3: Andaba de vacaciones, chicas. Me fui una semanita. Y próximamente ya la otra semana también me voy. Nada más vine a arreglar unos pendientes. Pero aquí andamos ya disfrutando del calor, del precioso calor que hace aquí en Culiacán. Y nada, bebés. Ya viene mi cumpleaños.
0: ¿Y a dónde vas?
3: Hay que hacer algo.
0: Oye, pero ¿a dónde vas? ¿De dónde vienes? ¿A dónde vas? Yo me acuerdo cuando así me la bebía.
1: Ay, sí, ¿verdad?
0: Para arriba y para abajo, andaba para todos lados.
1: Qué chulada.
0: Vaguita. No, bien a gusto de la vida.
1: De lo mejorcita, ¿no?
4: ¡Ey! ¿Qué onda, plebes? ¿Cómo están? Dios los bendiga. Saludotes, su amigo Iván J. Valenzuela. Y esa calle hay que ponerle ¡arremánguele, oiga! ¡Saludos a la plebona! 100.9.
0: ¡Ya! ¿Qué onda, Iván Jao? ¿Cómo andas? Se te extraña por llegar, muchachón.
3: Vengo de Guadalajara y me voy a Mazatlán, chicas. A Mazatlán. A disfrutar del calor. Trajiste tu baño. Alberca, playa.
0: Ay, sí quiero, sí quiero. Sí quiero.
1: Ay,
0: ya sé. Quiero a Maza. ¿Qué onda? No, quiero irme a Massachusetts, qué rico, qué bonito es lo bonito.
1: Vámonos.
0: Me dio envidia de la buena, la verdad.
1: Ay, sí,
0: con este calor sí se antoja, plebes. Pero bueno, es una colonia o fraccionamiento que está ubicada al sur de Culiacán. Tiene dos palabras.
1: Dos palabras.
0: Dos palabras. Es una colonia o fraccionamiento que está ubicado al sur de Culiacán. Dos palabras y tenemos varias bolsas de panes para ustedes, plebes. Así que piénsenle, échenle coco, mándenme prax audio y ahorita volvemos.
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7: 12 y 11.

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2: 12 y 22.

0: Mayday, las rolitas de ahorita. ¿Cómo se llaman, no? Mayday.
1: ¡Ay, qué exótico!
0: ¡Ay, en español, hombre! ¡Qué bárbaro! Leones, ¿qué rollo? 11:26. Sí. Estamos en plena dinámica para que se lleven sus bolsas de panes de la panificadora Hidalgo.
1: ¡Claro!
0: Dijimos que ahora van a adivinar una colonia, o es, también puede ser fraccionamiento,
1: okay,
0: ubicada al sur de Culiacán, Sinaloa. Ay, son dos palabras, así que aviéntense.
1: Dos palabras.
2: Altura del sur. No. Altura del sur. No.
3: Villa Bonita.
0: No.
4: Hola, hola. Villa Bonita.
0: No.
5: ¿Qué rayo, Plebana? Buenas tardes.
0: Hola, banda Santa Fe.
5: ¿Será la famosísima Altura del Sur?
0: No, no es esa, obviamente.
6: Villa Bonita. Buenas tardes, Plebanas.
0: Tiene dos palabras para el sector sur, pero no es Villa Bonita ni Alturas del Sur. No es tan común.
1: No es tan obvio.
0: Pan, pan, pan. Pan, pan, pan, pan. Saluditos, César Delgado, Lucio.
7: La Estela Ortiz.
6: Nueva Galicia.
0: Ah, ah, ah, ah. Dos palabritas, empieza con S. Es una colonia, fraccionamiento ubicado para el sur. 6673-881009. Participen y llévense su bolsa de panes de la Panificadora Hidalgo, donde hay cortadillos, lenguas, corbatas, roles de canela.
1: ¡Claro!
0: Estas
1: rico.
0: Que tú te comes, las conchas,
1: las
0: ¿no?
1: Las conchas.
0: Las conchas. Ay, no, trae de todo. Todo. Sí.
1: Sí, me encanta.
0: Hay que nos saquen esa grabación. En las dos. Trae de todo. Sí. Sí.
3: Simón Bolívar. Simón Bolívar.
0: Ah, ah.
8: República Mexicana.
0: Ah, ah.
2: No. Luis Sánchez.
0: Ah, ah.
1: No.
2: Lázaro Cárdenas.
0: No. Yo creo que andan lejos, muy lejos.
1: Piéndole, piéndole, piéndole.
0: Está para barranchos. Está para barranchos. Ajá.
1: ¿Para dónde, para dónde?
0: Para barrancos, sector sur, dos palabras.
2: Colonia Sinaloa.
0: Ah, ah.
1: Piéndole, piéndole.
0: Y yo creo que le van a batallar más. Empieza con S y son dos palabras.
1: Está difícil.
0: Para barrancos, pero ya, para barrancos, dos palabras.
1: Está fácil, plebe.
0: Qué hermosas son las palabras.
7: Villa Bonita.
0: Lucio, acabo de decir ese.
1: Ay, el Lucio.
0: Ese.
1: No, no, no. No puedo con él.
0: O sea, hello. Ese. V.
1: V.
0: Es que quisieron al revés la palabra, ah, pues.
1: Bueno, bueno.
7: San Isidro.
0: Ok.
1: Ok, pensaremos en
3: San Isidro, San Isidro.
0: San Isidro, ah, ah.
3: San Isidro, San Isidro.
6: San Isidro.
0: No.
7: Splash Club.
0: ¿Y el otro?
3: San Isidro, San Isidro.
1: No.
2: Felipe Ángeles.
0: Uy.
3: San Benito.
0: Ese, ese. Empieza con la S y luego la otra palabra. Son dos palabras para allá, para barrancos.
2: La primavera.
0: La maldita primavera. No.
1: Dos palabras.
0: No. Aparte dije S, ¿dónde está la primavera, la S? Ni dándoles plebes las... Ay, Dios. ¿Qué voy a hacer con ustedes?
3: San Rafael.
0: Ya va más para allá, San.
1: Ya
0: va más para el San, por fin uno. Un valiente.
3: Salvador Alvarado.
2: Francisco Villa.
0: No, no, no, no, no, no, no, no.
1: Piénsala.
0: 6673-881009. ¿En qué colonia están los panes? Son dos palabras, S, S y ya otra más. Para el sector barrancos, calle o fraccionamiento. Digo, colonia, colonia o fraccionamiento.
1: Santa
0: Clara.
1: Yo
0: creo que nadie le va a atinar.
2: Ferrocarrilera.
0: Ferrocarrilera, yo creo que nadie le va a atinar.
1: ¿Nadie más?
0: O sea...
1: ¿No?
0: ¿Cómo, chamacos? Alguien que diga, yo sé qué colonia es, yo sé cuál es, participen, claro que sí, Uriel.
1: ¿Aló?
7: San Fermín, San Fermín.
0: Pero no. Sí, pero no, sí, pero no.
7: Díaz Ordaz.
0: Ay, Luis Fernando, no es Alfredo, no te digo, mijo, ni cómo ayudarte.
1: No, hombre, mijo.
0: Puro sueñito traes tú también.
1: Cruz, cruz, cruz.
0: No, o sea, ese, y dicen la F.
1: No, hombre.
0: Ese, Costa de Sol, ¿no, madre?
1: No, no, no.
0: Es ese, primero. Ya dijeron San, eso sí es, San.
1: Okay.
7: San Isidro.
0: Ya dijeron San Isidro como 58,522,000 veces.
2: Así es con la Bastida.
0: Uy, ay, me doy.
1: Ay, no,
0: ya me doy. Lo siento mucho por ustedes.
9: empieza con la S.
0: O sea, empieza con la S, Luis Alfredo.
9: Exacto.
0: Ay, empieza con la S, en cuestión de Luis Alfredo.
2: Sepa. Francisco Labastida.
0: Francisco Labastida. O sea.
7: San Sebastián. San Sebastián.
0: San Sebastián, no.
9: San Sebastián.
2: San Miguel.
0: Casi, ay no, plebes. No puede ser que no puedan atinarle.
2: San Lorenzo.
0: San y otra cosa.
9: San.
0: A ver, vamos a ver qué tan cerca o de dónde está cerca.
9: Sí.
0: O les digo el código postal, ¿no? Porque van a saber.
9: A ver.
0: Ya están participando.
10: El panadero con el pan.
2: San Luis, San Fernando.
7: Sansón.
0: Pues Sansón.
9: Ay, no, pues ya pasa.
0: Código postal 80184. ¿Qué más quieren a la vida?
9: Claro.
0: ¿Qué más quieren a la vida con ese código postal 6673881009?
10: Santa Claus.
0: ¡Ay! ¡Santa Claus!
9: Ay, no, plebes.
0: Ay, no, casi. Casi, ya les di hasta el CP, plebes, ¿eh? No inventen y no saben en qué calle están los panes de la panificadora y tal.
10: ¿Eh?
9: Claro.
10: Santa Rosa.
0: Ay, no plebes, casi piénsele. San Tracas, cerca de Barrancos, 80-184.
9: ¡Ay, qué emoción!
0: A ver, ¿quién da más, quién da menos?
2: Santa Mónica.
0: Ay, esa soy yo, guapo.
9: Ay, calando.
7: Sánchez Celis.
0: Nadie le ha atinado, plebes. Ya les dije, código postal. Dos palabras en Barrancos. El que tiene se lleve la bolsa de panes de la panificadora y algo así que pónganse las pilas y ahorita volvemos.
9: A la próxima.

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1: 12 y 39.

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0: Claro que yes. Flebones, qué rollo. 12:51. Qué feliz, qué belleza, qué chulada. Ya se terminó este hermoso programa de todas las mañanas.
1: ¡Qué buena!
0: Sí, la verdad que qué bonito, qué bonito todo. Y estamos en plena dinámica y yo creo que la neta nadie le atinó.
2: ¿Neta? Es el fraccionamiento San Cipriano. Okay. El que está.
3: Es el fraccionamiento Santa Susana.
0: Okay. Vamos a ver, San Agustín, ¿no? David, hola y adiós. Qué bárbaro, David, te extrañamos. No se vale, ¿eh?
1: No se vale.
4: San Cipriano será. A ver si la atinamos.
0: Piénsele. Margastelum.
5: Buenas tardes, Flebona. ¿Me puede mandar un saludo al equipo de softball de Rayos?
0: De Rayos.
5: Buenas tardes, tenemos partido. Saludos, gracias.
0: Equipo de softball de Rayos que tienen partido, la mayor de las bendiciones y van a ganar.
2: San Cipriano.
0: Ándale.
1: Quiero mandar un saludo a una amiga que me anda escuchando, Alejandra. Besote.
0: ¿Dónde anda la Alejandra?
1: Ay, quién sabe, en el carro que no me invita.
0: Aparte que anda de vagabunda. A ver, tenemos tres ganadores. Banda Santa Fe.
4: San Cipriano.
0: Alberto Didi.
2: San Cipriano.
0: Y Jesús Didi. ¡Ay, puros Didis! ¿Ganaron puros Didis?
2: Es el fraccionamiento San Cipriano. Ahí está. San Cipriano.
0: Tres ganadores.
2: El que está pegado por el bulevar de los empaques, casi esquina con las torres. Son casi nomás tres calles ese fraccionamiento. Fraccionamiento San Cipriano.
0: Ahí está, ya les dijeron todo.
4: Ahorita paso por mi padre.
1: Ya ganaron.
0: Ay, no, ahora sí ya andas activo, Jordi.
1: ¡Bloquea, Jordi!
4: San Cipriano.
0: Y ahora todos.
1: Todos quieren pan.
6: San Cipriano con el
0: pan. Te pasas, Luis Neta, te pasas.
1: Ahora ya.
0: A ver, Luis Alfredo.
7: Sanchón.
8: Santa Rosa.
0: A ver, pues bueno, los tres ganadores, a los tres Didis. Alberto Didi.
1: Qué emoción.
0: Banda Santa Fe. ¿Quién más?
1: A ver.
0: Ay, acá. Jesús Didi, antes de las 3 de la tarde, por favor.
4: Ahí me jalo por el pan ahorita. Ahí vamos.
0: Es todo. Felicidades a los tres ganadores. San Cipriano es un fraccionamiento, una colonia. El código postal es 80184 y está para allá, para Barrancho. Saluditos, David, qué bueno que estés aquí y a todos los que participaron, a los nuevos, a los viejos, a Tochos Morochos. Ya saben que aquí nos encanta que todo sea legal y los que fueron ganando y todo bien.
2: Termino viaje en el centro, ahorita voy y recojo el pan.
0: Es todo, plebones. Aquí los va a recibir la fresita con todo el gusto del mundo. Recuerden que soy su amiga Mónica Prado, la plebona de la Prax.
1: ¡Y la fresita!
0: Me pueden seguir en mis redes sociales como Soy la Prax, P-R-A-X, o Mónica Prax en Facebook.
1: Y a mí la fresita me puedes buscar en TikTok e Instagram como Mariana Jacobada.
0: Así es, plebones, y pueden seguir 100.9 La Plebona en nuestras redes sociales, así que alivianen la concha y nos vemos mañana.
1: ¡Hola, plebones!

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1: El programa de uniformes, calzado deportivo y útiles escolares registra un avance del 51.8%, comportamiento normal respecto a ciclos anteriores, informó la secretaria de Educación, Glorimelda Félix Niebla. Agregó que ya concluyó la última letra del abecedario y esta semana será de compensación para todas las letras y permanecerá abierto hasta mediados de noviembre. Durante el periodo vacacional se registró un incremento del 10% en accidentes dentro del hogar, principalmente traumatismos y contusiones en niños, informó el director de Prevención y Promoción de la Salud, Gerardo Kenny Insunza Leiva. Dijo que el periodo vacacional se alargó y el regreso se prevé hasta una semana más, por lo que se mantiene el llamado a que los menores permanezcan siempre bajo supervisión de un adulto para evitar incidentes domésticos. El secretario de Salud en el estado, Cuitláhuac, González Galindo, consideró positiva la iniciativa para regular el uso de celulares en escuelas impulsada por el gobierno federal y la presidenta Claudia Sheinbaum. Señaló que sería interesante incluir al sector salud en los foros que se están realizando para definir los lineamientos a seguir en los diferentes niveles educativos y planteles de Sinaloa. La Secretaría de Bienestar y Desarrollo Sustentable mantiene un padrón de 3,619 personas desplazadas en la entidad, a quienes se continúa atendiendo a través de las herramientas y programas de la dependencia, informó el secretario Francisco Javier Barrón Aguayo. Precisó que desde que asumió el cargo hace más de un mes, no se han incorporado nuevos casos, informó Liliana Rodríguez.
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0: ¿Cómo anda toda la plebada de Culiacán? Para mí un gusto enorme estar con todos ustedes esta tarde, esta maravillosa tarde. ¡Qué bárbaro! ¿Cómo hay tráfico y un terrible calorón? ¡Qué bárbaro, eh! ¡Qué bárbaro! Señor Todopoderoso que estás allá arriba de nosotros, mándanos algo de agua, por favor, ¿eh? Y lo peor de todo es de que todas las noticias allá en el Facebook, en el Tocotoco, va a llover y nada,
1: Es que llovió la mañana.
0: ¿Dónde llovió?
1: Señor, es que usted se levanta bien tarde,
0: ¿dónde?
1: Señor.
0: ¿Dónde
1: llovió? En el sector de Pradera Dorada.
0: En mi privada no llovió, fíjate.
1: No, pues es que hay puro... ¿Hilario?
2: ¿Puro qué?
0: Sígale, vieja pedorra,
1: Y para el Dorado también cayó mucha lluvia.
0: Pues que llueva para acá, para donde yo vivo, porque no llovió nada. Señoras y señores, damos inicio a este espectacular programa en las tardes. Es la 1:07 y estamos iniciando el show de Don Hilario, el auténtico original. El programa que todo mundo es imitado, pero jamás inigualado. Señora de las 4 décadas, doña Esperancita, bienvenida. ¿Cómo está usted?
1: Estoy muy excitada, muy emocionada porque fuimos a ver a John Milton.
0: ¿Y qué tal? ¿Cómo le fue?
1: Bien, pero este lo hipnotizaron, se empezó a gritar. ¡Pati Vallejo!
0: ¿Quién? ¿A poco fue acá el soldado del amor?
1: Sí, fue.
2: Sí, fui yo.
0: ¿Fuiste?
1: Pero no llegó a la Pati.
0: ¡Ah, no llegó a la Pati! No llevaste. No quiso ir.
1: Llegó al cuñado. Ahí estábamos todos dormidos ahí.
0: Oye, sí lo subió al escenario.
1: Lo que pasa es que el señor que nos dio los boletos nos mandó hasta atrás, arriba.
0: ¿Hasta allá, hasta atrás? Pues
1: hasta atrás, no pudimos pasar al show.
0: Bueno, estuviera muy bien el hecho de que hipnoticen a ver este... Pero ya lo durmieron acá, hombre, no hay ningún problema. Sí. Bueno, 6673-88-1009, 6673-88-1009. El día de hoy, señoras y señores, va a ser un programa dedicado para todos los conductores de las diferentes plataformas, ¿eh? Para los Didi, Uber, Indrive, ¿y cómo se llama la otra cosa? Taxistas. Taxis. Bueno, miren, vamos a hacer esto fácil, sencillo, dinámico, auténtico, original. La mejor historia de volante que nos compartan nuestros amigos. Nuestros amigos de las diferentes plataformas se va a llevar su dotación de pan, de panificadora Hidalgo. Así que todos aquellos que participen automáticamente se llevan su bolsa de pan, ¿eh? Automáticamente, pero debe de ser una historia... sobresaliente.
1: Emocionante.
0: Sí, porque si se avientan una historia así pedorra, pues no tiene caso, ¿eh? Este es un programa para animar a la gente, para contagiar a la gente de buena.
1: Oiga, don Hilario, mándeme, qué buzona la fresita, saca a la gente para tomarle fotos en el sol. Ay, qué nublado está.
0: Nublado, mija, con este calorón. Mételos. Bueno.
1: Ponen para el cachorro toda blanca.
0: 6673-88-1009. Repito, 6673-88-1009. WhatsApp.
3: Buenas tardes,
0: Actitud 57. ¿Cómo estás?
3: Para acá, para Barranco, sí llovió. Para allá contigo, hay mucho guacho.
2: Ah, caray.
0: Muy chistosito, muy
1: hay
0: chistosito.
1: Mucho Pepe.
4: ¿Dónde están ubicados bien exactamente?
0: ¿Dónde estamos ubicados? Mejor que te lo diga acá el experto en direcciones, don... Pati Vallejo.
2: Aguilar Barraza y Obregón.
0: No hay pierde. Ahí está.
1: Plaza Victoria, tercer piso.
0: No hay pierde, mijo. En el tercer piso. Toma el elevador para que no te fatigues. Bueno.
5: Está nublado y uno derritiéndose aquí en el solazo.
0: Exactamente. Bueno. Ay,
1: ¿Por qué no manda audio diciendo 1500? Se le escucha así.
2: Ah, caray.
0: Ya, doña Esperanza.
1: 1500.
0: Mickey.
1: Es que tiene voz sexy.
0: Regresaron a clases.
1: Ah, déjeme felicitarlo por los nuevos. ¿Cómo se dicen? Cortinas. Hay una que me gustó, que ¡viva México! Sí. ¡Viva Culiacán! ¡Viva el,
2: ¡viva
1: que,
2: Maloba!
1: El que hizo el mini split!
0: El mini split.
1: Lo felicito.
2: ¡Viva Maloba!
0: 6673-88-1009. ¿Qué trae este?
1: ¡Viva Maloba!
0: ¿Qué trae?
1: ¿Eh? Ay, no.
0: Ay, no, Dios mío, mi vida. Ni un completo. Milagro que no está aquí Jacobo, ¿eh? Miguel Preciado, mándeme. Bueno.
6: Señor Hilario, buenas tardes.
0: Buenas tardes, caballero. Señor
6: Hilario. Ahí le mandé un video en su número personal.
0: A ver,
6: caray. El Sereno 57 cuando le marcó a usted.
0: A ver, déjame checarlo.
6: Lo que pasa es que en unas partes no llueve porque hay mucho policía.
0: ¿Y qué?
1: Y locutores de radio. ¿Y qué?
0: Bueno, 6673-88-1009, la mejor historia que nos compartan. Los Didis se va a llevar su dotación de pan, ¿eh? Todos los que participen, ¿cuántas bolsas tenemos por ahí?
1: Una.
0: ¿Tres? Sí, tres historias acá, las más fregonas, se van a llevar cada uno su dotación de pan, ¿eh? Recién hecho, recién preparado exclusivamente para los...
1: Panificador Hidalgo.
0: 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Musiquita y volvemos. No le muevan, no le cambien.
1: 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Te mueve. Ay.
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15: 1 y 13.

0: Bueno, está Nayeli. ¿Cómo estás, Nayeli? Gusto en saludarte, mija. Ya no nos han marcado a la radio. Te olvidaste de nosotros. Te habla Hilario. Te olvidaste totalmente. No, no me digas es que te asustaste con nosotros.
1: Le pegan.
0: No, ¿cómo que le pegan?
2: Me pegan,
0: ¿quién
2: pues?
0: ¿Quién le va a pegar? ¿Quién le va a pegar? ¡Nayeli! Estamos en Historias del Volante. Queremos que nos compartas una historia, una anécdota, algo que te haya ocurrido durante tu trabajo, durante el traslado de alguna persona. ¿Eh? A ver, compártenos algo que te haya sucedido, algo que hayas dicho. ¡Ay, esto que me pasó, Dios mío, de mi vida!
1: Que haya sido algo relevante.
0: Exactamente.
1: Así.
0: A ver, suéltalo.
2: Bien interesante, bien relevante.
0: A ver, platícanos.
2: Me dejó una amiga, la verdad, y fue muy divertido. Estaba yo trabajando en Mazatlán, fui por el carnaval.
0: Ándale, ¿también de Didi o cómo?
2: De Didi, también me fui allá a aprovechar el turismo, ¿no?
0: Ándale, también se puede uno.
1: ¿Uno se puede registrar en cualquier parte de la ciudad?
0: Oye,
1: parte del país.
0: Pero si eres de Culiacán, ¿también puedes trabajar ahí al Mazatlán?
1: Sí puedes, te puedes activar y desactivar.
2: En todo el país.
0: Órale.
1: Menos en...
0: zona hay mucho pícaro.
1: Menos en Uruguay.
0: ¿Menos en qué?
1: Uruguay.
0: Órale. Muy bien. Entonces, ¿y qué?
1: Qué bonita sonrisa.
0: Sí, la verdad que sí,
2: Gracias.
0: Saluda que... a la soldada del amor. No te van a pegar. No dice nada el soldado del amor.
2: Pegan,
0: bueno,
2: soldado, te sí. pegan.
0: No, está bien que lo cuide la novia, porque pues muchas veces este muchacho se pasa de lanza. Bueno, ¿en qué estábamos, mija? Platícanos.
2: Bueno, pues resulta que me bajo a ver el desfile y se me acercan unas muchachas y empiezan a platicar conmigo, me ofrecen cerveza y todo. Y como ellos me ofrecieron cerveza, yo les ofrecí servicio de Didi. Yo ando aquí de Didi, lo que ocupen. Ah, sí, llévanos al hotel y que no sé qué.
0: Órale.
2: Y yo, pues, ¿a qué hora? Ya que termina el desfile, pues, jalo. Terminó el desfile.
0: Sí.
2: Y, pues, ni pasó nada de Uber. Yo creo que ni les cobré de lo borracha que me puse.
0: Ah, ándale.
1: Entonces eres una borracha, te porocha.
2: Ya me exhibí.
0: Ándale, así es el soldado del amor también como tú. Sí. Fíjate, le encanta mucho tomar.
1: Pero
0: no te va a regañar.
1: Oye, ¿cómo se llama? Nayeli, ¿verdad?
0: Nayeli Terrazas.
1: Y sí se parece porque también es bien golletero.
0: Oye, ¿qué otra historia nos puedes compartir que te haya sucedido? Estamos en Historias del Volante, gente. ¿Quieren participar nuestros amigos choferes de los diferentes, de las diferentes plataformas?
1: Oye, Nayeli, ¿qué dice la gente? Ya ves que tú eres una muchacha muy, como me dijo el sol del amor, muy bonita, muy atractiva. ¿Qué me puedes decir?
2: Coquetea.
1: Ajá.
0: ¿A poco te ha tocado?
2: ¿Has salido de colágenos, plebes? A morir.
0: Tienes mucho pegue con los chiquitos.
2: Ay, con los chiquitos.
0: De
2: y yo así, no manches, no son legales, me van a meter en broncas.
1: Nayeli, ¿qué edad tienes?
0: No, está chiquita.
2: Tengo 28 años y me han tirado rollo plebitos de 15.
0: ¿De veras? ¿Y qué les dices? ¿No te gustan a ti chiquitos?
2: La última vez me dijo uno, tenía 17 y yo tenía 27 todavía. Y me dijo, hoy me gustan menores. Y yo, ¿por qué? Es que la verdad, desde tu foto de perfil me interesaste. Ay, pero si bien sé. Formal, como una gente
0: ¿Qué
2: grande.
0: ¿Qué tal?
1: Pero Nayeli ya tiene pareja.
0: ¿Tú estás casada, mija?
2: En aquel entonces no tenía.
0: ¿Tú estás casada, mija? ¿Divorciada, soltera, dejada?
1: De hecho, anda de novia con el muchacho ese.
0: ¿A poco?
2: No es ese. No es el chamaquito de 17, no.
0: No estoy
2: no,
0: hablando

0: de más.
1: Tiene 18. ¿Cuántos años tiene tu novio?
2: Mi novio tiene 32. Es legal.
0: También está chiquito.
2: Estamos bebés. Pero sí me han, incluso me han ofrecido dinero.
0: Te han hecho propuestas indecorosas.
2: A mí nada más pagan 1,500 pesos de viaje y soy feliz.
0: Ándale. Muy bien, ¿eh? Ahí está. Fíjate que las mujeres es un compromiso más grande ser conductor de una plataforma, ser chofer.
1: Oye, Nayeli, ¿aquí en Culiacán no te aplica el de solo mujeres?
2: Sí, pero te quita mucho trabajo. Y luego, pues aquí, el que tenga miedo a morir, que no nazca, ¿no? O sea, hay que agarrarlo.
0: ¿Qué tal?
1: El que tenga miedo a morir, que no nazca. Nayeli, 2026.
0: Ándale, qué buena lección. ¿Estás escuchando, soldado del amor? ¿Qué tienes que decir?
1: No, pues no habla.
0: ¿Oíste? El que no...
1: El que tenga miedo a morir, que no nazca.
0: Ándale, ¿escuchaste?
1: Que palabras de Nayeli la güerota.
0: Nayeli Terrazas la Didi. La güerita del Didi.
1: La que batió a un compañero de aquí en la radio.
0: Así es, no dice nada, mira, me lo tienen. Me lo tienen.
3: ¿Yo qué?
0: No, me lo tienen.
1: Yo no dije que tú.
0: Entonces. Me lo tienen el día de hoy a este muchacho.
2: Calladito,
0: es que ya le dijo a la novia: si no te portas bien, no va a haber tercera oportunidad. Ya le ha dado dos, pues.
3: Ah, caray.
0: Sí, ya van dos que le hace. Ya la tercera es la vencida.
3: ¿Cuál es dos,
0: hombre? Qué bárbaro esta mujer, yo no entiendo.
2: Se tiene que portar bien.
3: Bueno, es una.
2: Somos bien exigentes. Exacto.
1: Oye, Nayeli, nos estás diciendo aquí que si podemos dar tu número, ¿verdad que no?
0: No, ¿tiene novio?
2: No, me pegan.
0: Ahí está. Muchas gracias, te mando un fuerte abrazo, Nayeli. Cuídate mucho.
2: Gracias, igualmente, don Sabe. Mario.
0: Ándale.
1: Bye, adiós.
0: Adiós.
2: Bye.
0: 6673-88-1009, 6673-88-1009. Estamos en vivo. En esto que es Historias del Volante de la Plebona.
1: Historias
0: 100.9.
1: Pero tiene que hacerlo, póngame música de Pati Vallejo.
0: Así es.
1: Historias del Volante.
0: A ver, dilo románticamente, soldado
3: del Historias del Volante. Aquí en la Plebona 100.9 FM.
0: Ándale, muy bien.

0: Ahí está. Es que le sube este muchachito y se enreda.
1: Este Bartolo.
0: Este Bartolito, desquita tu sueldo sindical, mijo. Pero es que
1: yo ni lo ocupé cuando se fue.
0: Así está toda la juventud, consecuencia del celular. Está con la boca abierta. Mira, no nos vayamos lejos. Mira, ¿qué hace acá el soldado del amor? Es una falta de respeto.
1: ¿Qué pasó?
0: Que hay invitados.
1: Ay, me agarró.
2: Ay, pedacito, caray.
0: ¿Qué le agarró?
1: Me agarró la mano con la silla, el gordo.
2: Ay, pedacito.
0: Bueno, concéntrense, por favor. Estamos en vivo, señoras y señores, en este programa decente, educativo, informativo, Egipto. Social.
1: Quiero mandar un saludo, señor, a Jacobo, que ya no vino.
3: ¡Trabajo, viejito!
0: ¡Épale!
3: Actitud 5-7, te saluda, viejón.
0: ¡Saludos, hijo!
3: Espero que tú y tu familia encuentren bien.
0: Todo bien, hijo. Muchas gracias. Gracias por preguntar. ¡Bueno!
4: No, si yo cuento la historia, me meten al bote.
0: A ver, ¿cómo?
2: ¿Qué cuente?
0: ¿Cómo? ¡Cuéntala!
5: A ver. ¡Ay, Eli!
0: Para todos los que quieran participar en este programa, en este espacio, se van a llevar de forma automática, por el simple hecho de participar, su dotación de pan de panificadora.
1: ¡Hidalgo!
0: ¿Qué es lo que tienen que hacer? Les aviso, pueden marcarme vía telefónica, ponle saldo, ponle una recarga y llámame al 6673-88-1009. Ahora en inglés, hijo. ¿Qué? ¿Qué dijo?
1: Serilla.
0: ¿Qué dijo? Bueno, ahí está, para que hagan forma ustedes en la que ustedes consideren que puede ser. Pueden grabarme una nota de audio o me pueden marcar, ¿eh? Primero que nada, pónganle saldo para que les entre la llamada aquí por WhatsApp al 667-380.

0: 1-800-10-09.
1: Antes que le bloquee la línea.
0: Exacto, ¿eh? No me hablen al mismo tiempo porque me bloquean el teléfono. ¿Eh? Uno por uno, por favor. Ya saben cómo
1: no contamos con más de 10 líneas aquí, ¿verdad?
0: Sí, nada más tenemos 2 disponibles. ¿Eh? Bueno, soldado del amor.
2: ¿Qué pasó, Darío?
0: Usted tiene cara como que fue chofer en algún momento de su vida.
2: ¿Chofer yo?
0: Sí, ¿no?
1: ¿No sabe manejar, oiga?
0: No. Ah, es cierto, no sabes manejar, ¿verdad, hijo?
1: Tiene chofer. Oye. Saludos para Pati.
0: ¿No sabes manejar, hijo?
2: No.
0: ¿Nunca aprendiste a manejar?
2: Sí, pero me faltó práctica.
0: A ver, acércate al micrófono. ¿Le faltó qué, dice?
2: Practicar.
1: Platicar, que platica mucho.
0: Le entendí, le faltó platicar.
2: Práctica.
0: Ah, ¿cómo?
1: Práctico.
0: Le faltó que... A ver, no le entiendo, oye, Esperancita, el muchacho, tradúzcame.
1: Dice que le faltó practicar, que es muy menso.
0: Ah, te faltó practicar.
1: Sea Cristóbal,
0: sí,
1: usted.
0: Sí, sí,
2: también se le pega.
0: Sí, sí, se me pega también. Se faltó práctica. Sí, pues es que, hijo, estás ahí.
1: Es que él no es tartamudo, dice. Cuando canta.
0: Entonces, te faltó más experiencia.
2: Así es.
0: Pero no sabes manejar nada.
1: Ni estándar.
0: Ni el automático, hijo.
2: Tampoco.
1: ¿Moto?
0: A ver, ¿qué pasa cuando te subes a un auto automático? ¿Qué sucede?
1: Pues la R, le da la R de rápido y ¡boom!
0: ¿Qué?
2: No, es la B.
0: A ver, doña Esperancita.
1: ¿La R no es de rápido?
0: Es un programa de centro
2: informativo
0: social. Oye, hijo, cuando te subes a un auto, ¿qué es lo que haces?
1: Se espera que Pati le abra la puerta.
0: Bueno, a ver, la urraca no vino el día de hoy, pero doña Esperancita se quedó acá. ¿Eh?
1: Ay, ¿cómo te metes?
2: Lo enciendo y le pongo en la D.
0: No abres la llave.
2: Lo enciendo con el botón.
1: Ah, es que no.
0: Si sabes manejar, entonces, hijo. Lo enciendes con el botón. Luego.
2: Le pongo la D.
0: ¿Le pones la qué?
2: La D.
0: ¿La D de qué?
1: La D. ¿Qué?
0: Bueno, ¿y luego?
2: Primera y vámonos.
1: ¿Cómo le pones la D y después la primera? No, güey.
2: Ah, pues yo arranco nomás.
1: Por eso, pero la D significa drifting.
0: Hay mucha gente que sabe manejar, pero le da miedo conducir un vehículo porque...
1: A mí me daría miedo subirme con él.
2: ¿Por qué?
1: A mi hijo, pues si como conduces hablas.
2: Ay, placita.
0: Imagínate si el carro fuera él, ¿cómo va a ser el carro?
1: Es como el mate este.
2: ¿El
1: de
2: carro?
1: ¿De Cars?
2: ¿Cómo?
1: Así va a estar.
2: Bailando el carro.
1: Hey.
0: Oye, hijo, pero no, nunca has tenido la curiosidad por manejar, de tener un carro. Tú sabes, sí, que un carro es indispensable ahorita en estos tiempos. No es un lujo, es una necesidad, sí, para trasladar a los chamacos, para trasladarse tú también.
2: Sí, he tenido.
0: Para el movimiento, o sea, puro camionazo tú.
2: Sí, he tenido la.
1: No, ni camión agarra ahorita.
0: ¿Sí has tenido qué?
2: La curiosidad de manejar.
0: Ah. ¿Y si has tenido la publicidad de manejar?
1: Curiosidad.
0: Ah, señor. Curiosidad. Es que no lo entiendo, pues. Y luego.
2: Me falta práctica.
0: Práctica.
1: Y carro.
2: También carro.
1: Ah, bueno. Pero ya tienes carro.
2: No, también carro.
0: También te hace falta el carro para practicar. Bueno, y Pati Vallejo, que no tiene un carro, ¿por qué no le decimos a Pati Vallejo que te oriente y ahí haces las prácticas?
1: La dejas sin chamas y choca este
0: canico. Ahí le dejas las prácticas profesionales, digo, las clases.
1: Si no, le digo que se fue con John Milton el carro desde su hermano.
0: Ah, ¿por eso lo llevó?
1: Por eso, porque no puede ir en día.
0: ¿A quién llevaste a ver a John Milton?
2: A mi cuñado.
0: A su cuñado. Órale, a su cuñado, ¿eh? ¿Qué tal? En vez de haber llevado a una dama, se llevó al cuñado. ¿Eh?
1: No, pero como lo llevaban, pues.
0: Bueno, sí.
1: Le dijo Pati, no voy a ir yo, pero lleva a mi hermano, si no, no vas.
0: Había un locutor aquí. Miren, en vez de platicarte los didis, aquí había un locutor, la verdad, que conocía a la gente. Y cuando conocía a la gente, en vez de invitarlas a salir, en vez de invitarlas a dar la vuelta, les decía que si le podían dar raite, que si tenían carro.
1: Que pase descanso.
0: Sí, pero bueno. Bueno, vamos con los WhatsApp. Ya me están llegando notas de audio. Mijo, nada más nota de audio, porque si me mandas un video, pues a veces no reproduzque, no
1: lo que
0: reproduce.
1: Que si es José Luis Taxista, no sirve su...
0: Sí, mijo, es José Luis Taxista el que me mandó aquí un video. Y la verdad, pues no lo puedo reproducir, hijo, ¿eh? Cómprate un celular bueno y nuevo. Te diría que fueras, ya sabes con quién, pero como está vetado, no perdemos el tiempo con este programa. Bueno, musiquita. A ver, gente, ¿dónde están los Didis? ¿Están comiendo o andan chambeando? No me digan que ahorita andan muy ocupaditos. Qué bueno, me da muchísimo gusto porque

0: El día de hoy tenemos su dotación de pan. Con el simple hecho de compartirnos una historia, se lo llevan de forma automática. Dejen mira musiquita y volvemos aquí a este programa único, auténtico, original. ¿Cómo se llama? Soldado del Amor, Cristóbal Misael.
1: El Chulo Binario.
0: Y
2: en la plebora.
0: Insisto, hijo, que cuando hablas, te siento como que andas estreñido. ¿Tú no tienes problemas de estreñimiento?
1: Yo no.
0: ¿Vas al baño?
1: Sí.
0: ¿Cuántas veces vas al baño?
2: Son unos mojones, dice.
1: Una.
2: Provecho para la gente que está comiendo.
0: ¿Cuántas veces, mijo, cuántas veces vas al baño, mijo?
1: Una nomás.
2: Sí, está tapado.
0: Sí.
2: Sí, está tapado.
0: Sí.
2: El diablo hace como cuatro.
3: Viejillo, un cagadero por todos lados. Dale unos tablazos a ver si aprende a ese soldado del amor. Y a ver si
2: aprende
3: a hablar. Sí. Más fuerte, sí. Más seguridad.
0: Sí. Con más seguridad.
4: Buenas tardes, Dario. Saque la bolsa de pan.
0: Pues ya te dije, hijo, aviéntate una historia. Miren, aquí nada es gratis. Aquí tienen que contar una historia o quieren ustedes también colaborar con el programa, pues se la estoy poniendo fácil. ¿Quieren su dotación de pan? Claro, se lo van a llevar. Más completo que los que regala la Fresita y la Prax, porque aquí no le están quitando nada, cantidades.
2: Vamos a hacer una bolsa de comen dos.
0: Exacto. Bueno, deja el vino musiquito y volvemos. 667-388-1009. ¿Dónde estamos?
2: En la plebona.
0: Siempre trae bebé.
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0: casi, ya casi nos vamos. Qué bárbaro, qué rápido se ve el tiempo. Cuando uno disfruta lo que uno hace, cuando uno goza cada momento, cada instante, la verdad es que el tiempo se va volando. Bueno, ya me están llegando notas de audio por acá. Tengo acá en el WhatsApp a David. David, te llamas, ¿verdad,
1: hijo? Ahí le va mi historia.
0: A ver, hijo, adelante.
1: Me han pasado varias, pero te voy a platicar la que más me marcó a mí.
0: A ver, mijo. Cuéntame.
1: El otro día me di cuenta yo de una infidelidad. Porque una persona pasajera, mujer, iba hablando por teléfono cuando se subió conmigo al viaje.
0: Sí.
1: Iba hablando por teléfono con una amiga.
0: Sí, sí.
1: Nunca le, bien quitada de la pena, nunca le dio vergüenza de que yo fuera escuchando la llamada. Y le iba pidiendo el favor que si podía pasar por ella en la noche.
0: En la noche.
1: Dice que para ir a cenar. Que le hiciera el paro, que porque estaba su esposo y la estaba invitando a salir otro hombre. Y quería salir con él y le estaba pidiendo el favor a la amiga. La verdad me dejó bien a disgusto que yo me diera cuenta de eso.
2: Había regresado.
1: Y pues me bajé agüitadón por el chavalo, ¿no?
0: Pues sí.

0: Imagínate, pues ¿qué tal si hubiera sido tú?
1: Pero pues qué mal rollo.
0: La verdad, hijo.
1: No es que yo haya sido mi totero ni metido.
0: No, se entiende, hijo. Todo por una bolsa de pan, pues,
2: Es que.
3: Ah, caray.
1: La mujer nunca se cuidó.
0: Sí,
1: iba hablando normal. Está bien. Me da la pena como si yo no existiera.
0: David, déjame decirte que te has ganado
2: una bolsa de pan.
3: De pan.
0: De parte de Panificador Hidalgo, básicamente. Míralo. Por ella ya, porque la fresita se va a las 3 de la tarde y es muy puntual.
2: Don Hilario, ¿y sabe qué pasa mucho en los Didis? Que creen que somos como sacerdotes, como el padre Jimmy o algo así, que no vamos a decir nada. Todo se cuenta, nada.
0: Oigan, el día de mañana vamos a hacer un programa especial porque, oigan, la verdad, vamos a hablar de las infidelidades. El día de mañana, oye... Me estoy enterando, fíjate.
2: ¿Qué hizo el Salón de Amor?
0: O sea,
3: ¿yo qué?
0: Yo, la verdad, no miraba desde hace muchísimo tiempo casos de infidelidad en mi entorno cercano. En mi entorno de los amigos, de las amistades.
2: Sin contar al Cristóbal.
0: Y me acabo de enterar, fíjate, una relación tan bonita, espectacular de una familia. Fíjate, con nietos, ahí les va, con nietos ya. David,
3: caray.
0: Espérame tantito. David, ya te dije que te ganaste el pan, hijo. Vente a las 2:55, antes de las 2:55, porque la fresita es muy puntual, Bueno, con nietos, Ya una familia celebraron, ¿cuándo es cuando celebra ya 30 años de casado?
2: Es la de cobre.
0: Plata. De cobre, sí, 25 años, ya plata. 30 años.
2: De plata.
0: Fíjate, nada más,
3: de plata.
0: Y resulta ser... que después de tanto tiempo, pues mujer, óyeme, pues resulta ser que la mujer, no manches, la mujer, no.
2: ¿Dejó al marido?
0: No, pues le engañó. Qué barba, con un plebillo. Todavía dijeras, con alguien de, no, con un plebillo, con un plebe, así común y corriente. Estas mujeres, mañana quería les voy a platicar bien el mitote. Bueno, ya me voy, ya me voy.
1: Saludos para mi compa Cristóbal Misael.
0: El soldado del amor. Oigan, el día de ayer fue 23 de agosto, ¿verdad?
2: Todo el día.
0: Sí, pero el día de ayer un gran amigo que yo quiero mucho, que espero que conteste. Espero que conteste porque regalo no le voy a dar.
3: ¿Quién será?
0: Amigo.
4: Buenas tardes.
0: Buenas tardes, te hablo para felicitarte, para desearte lo mejor. ¿Dónde tienen las mañanitas aquí, gente? ¿No me tienen las mañanitas?
2: ¿Que se las cante el soldado?
0: Las mañanitas para ti de parte del soldado del amor. ¡Adelante, hijo!
3: Estas son las mañanitas, se cantaba Rey David.
0: Sí.
2: Hoy por ser tu cumpleaños,
3: te lo cantamos a ti.
0: Muchas felicidades, mi estimadísimo José Luis. Por su cumpleaños.
3: Muchas felicidades.
0: Bueno, no, te hablo para decirte que este es tu regalo de parte de la estación, de parte de la plebona 100.9, hijo,
2: Dejo codo.
0: Porque recibiste 40 regalos de tus 40 criaturas. ¿Cuántos chamacos tienes? ¿Cuántos chamacos tienes, hijo? ¿Cuántos hijos? Se ríe.
2: Se está miando.
0: ¿Cuántos hijos tienes, hijo, la verdad?
4: 11.
0: ¿11 hijos? ¿Cuántas mujeres?
2: ¿La tiras de oro qué?
0: ¿Cuántas mujeres, hijo? ¿Cuántas mujeres han tenido la oportunidad de convivir contigo? Por no decir, ¿cuántas mujeres han sido las...?
3: Has tenido.
4: Cuatro mujeres, viejito.
0: Sí, 4 y 11 hijos.
2: No manches.
0: Oye, pero la actual es la quinta, ¿no?
2: Ni me la presento.
0: La actual
2: vamos por la 12.
3: ¿Tienes
0: Ruth,
3: cinco?
0: Ruth, la actual, ¿todavía sigues con ella o ya la dejaste?
2: No, esa es la cuarta.
4: Con la que vivo ahorita.
0: Sí, por eso. No la has dejado entonces. No te he dejado, digo. Que aguante. Bueno, pero es la quinta.
2: Pero los mantiene a los 11.
0: Claro.
2: No es como el diablo.
0: Si no quiere por las buenas, por las malas, lo tienen demandado. ¿Verdad, hijo?
2: Saludos para el soldado del amor.
0: Bueno. José Luis, muchas gracias, felicidades. Te agarré ocupadito en lo que estoy viendo.
4: No.
2: Le bajas.
0: Bajan en la bajada.
2: Le bajas al baño.
0: Bueno, ándale pues, que te vaya bien, hijo. Felicidades.
2: Te cayó el tufo.
0: Adiós.
5: Adiós, buenas tardes.
0: ¡Ahí está Ruth!
2: ¡Ay, Ruth, mentiras!
0: ¡Saludos, Ruth! Con razón no contestaba. Con razón no quería responder, estaba calladito después de las preguntas que le estábamos haciendo.
2: ¿Tiene la tóxica a un lado?
0: Más le vale.
3: Logra ya.

0: Bueno, ándale pues.
1: Hoy, ándale. ¿Y tú cuántos hijos tienes, Ruth?
0: No, ella tiene uno, dos, ¿verdad, mija?
1: ¿Cuántos hijos tienes?
0: No es como el gallo carolino de José Luis.
1: ¿Cuántos?
2: Yo tengo tres.
0: Ah, tienes tres. Tres hijos.
1: ¿Con el mismo?
0: Claro.
2: Bueno,
0: ándale pues.
2: Ni que fuera José Luis.
3: Ah, caray.
0: Bueno, felicidades al gallo carolino. Ya me imagino de qué fue la fiesta, ¿verdad?
4: No, pues. Gracias.
1: Ya tiene el equipo de fútbol.
0: Oye, con razón invitaste a mucha gente porque se congestionó la fiesta con tanto hijo, ¿verdad? Y con sus. ¿Verdad? Bueno, ándale pues, gracias. Adiós al gallo carolino de José Luis. Gracias. Doña Esperancita, despídase, por favor.
1: Ay, porque ya nos vamos, apenas va empezando.
0: Ya, ya, ya, despídase, 10 bueno, segundos.
1: Nos vemos el próximo lunes, gracias.
3: ¿Lunes?
1: No, ¿qué es ahora? Lunes, mañana, nos vemos mañana.
0: Soldado del amor, Cristóbal Misael.
3: Mi gente, nos vemos mañana en el programa 5.9 FM.
0: ¿No estás estreñido, mijo?
3: Que no.
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6: Una y 56.

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0: en proceso administrativo. Más de 400 familias afectadas por las recientes lluvias han recibido atención de Cevides en diferentes comunidades del estado. Su titular, Francisco Barrón Aguayo, informó que entre las principales necesidades detectadas se encuentran agua potable, rehabilitación de caminos y recuperación de servicios básicos, por lo que dijo continuarán los recorridos en las zonas afectadas. Tomateros de Culiacán iniciará su pretemporada el próximo 11 de septiembre rumbo a la campaña 2026-2027 de la Liga Mexicana del Pacífico. El gerente deportivo Francisco Campos Machado informó que entre 50 y 60 jugadores participarán en los entrenamientos para competir por un lugar dentro del roster definitivo de 30 peloteros.
1: Informó Rogelio Sánchez.
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1: 2 y 6.

Plebonas, plebones de factos, ¿cómo están? Muy buenas, calurosas y traficales tardes. ¿Cómo están? Qué gusto saludarles como siempre en el 100.9 La Plebona. Por supuesto, tengo mucho que contarte el día de hoy. ¿Quién soy? Soy Marali Franco. Muchas gracias por acompañarme en esta frecuencia. Y por supuesto, un saludo también para las personas que nos siguen a través de la cuenta de YouTube, en donde también nos pueden ver, no únicamente escuchar. Un saludo para todas las personas que el día de hoy ya están comiendo. Muy buen provecho para quienes van a comer, pues bueno, que coman bien, bien rico. Ojalá y me dieran envidia, a mí me gustaría que me dijeran, hoy voy a comer esto, hoy voy a comer milanesas empanizadas, hoy voy a comer frijoles puercos, hoy hicieron una sopita de fideos. Yo quiero que me digan, hagan que me dé envidia, que me dé hambre y que, bueno, aquí presumas todo lo que vas a comer el día de hoy. Qué rico guisan nuestras mamás, ¿verdad? Yo no, o sea, uno puede guisar muy rico, tener muy buen sazón, todo lo que tú quieras. Yo hasta gastronomía estudié, pero la comida, esa sopita de fideos, esa sopita de fideos de tu casa, no la de sobre, no me salgan con la de sobre, no, por favor, esa sopita que cocinaron ahí, la cebollita con el tomatito, con el ajo, y que la licuaron, hicieron el caldito, además con caldito de pollo, no tiene de verdad rival. Esos frijoles

0: puercos hechos en casa con mucho chorizo, mucha mantequita. A mí sí me gusta que le pongan aceitunas, en gusto se rompen géneros. Acá, ¿verdad que sí? Con aceitunas saben muy ricos. Hay gente que dicen, guácala las aceitunas. A mí sí me gustan. A mí me gustan solitas las aceitunas. ¿O qué te gusta? Una ensaladita de pollo, una ensaladita de atún. Ese toque que dan las mamás en casa, qué bárbaro. Aunque hay papás que también cocinan bien delicioso, ¿eh? Así que presúmenos, por favor, a nuestro número de WhatsApp de La Plebona, porque aquí queremos escucharte, queremos saber de ti. 6673-881009. Así te saludo. Más adelantito vamos a hablar acerca de los jóvenes y qué andan haciendo, porque hay jóvenes muy movidos, muy trabajadores, y se va a reconocer su esfuerzo. Hoy nos va a acompañar uno de ellos y también hablaremos con el doctor Jorge Gallegos acerca de temas bastante interesantes. Vamos a música y regresamos con más.
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1: Estamos de regreso. Muchísimas gracias por estar conmigo, plebonas y plebones de factos. Yo soy Marali Franco y ya estamos a nada de que empiece el ciclo escolar. Yo lo sé. Vamos a hablar un poquito del estrés, no solamente de los niños y las niñas, los jóvenes, los adolescentes, sino de nosotros también, porque también se nos incrementa, ¿no? Como que la carga de estrés. Y para platicar acerca de este tema, se encuentra con nosotros en la línea telefónica el doctor Jorge Gallegos. Jorge, qué gusto saludarte. ¿Cómo estás? Muy buena tarde.
2: Muy buenas tardes, ¿cómo estás?
1: Pues muy bien, fíjate, aquí ya con el estrés al tope porque se acerca el 31 de agosto. ¿Tú cómo andas? Me imagino que igual, ¿verdad?
2: Yo creo que todo el mundo está así, entre, por un lado ya quieren que entren los niños, las niñas, y por otro lado es como qué voy a hacer, cómo me voy a organizar y entrar a las nuevas dinámicas, ¿no?
1: Compras de pánico y todo lo que conlleva, ¿no?
2: Ajá, claro que sí.
1: Oye, pues platícame cómo podemos afrontar estos episodios, porque siempre fíjate que sí es todo lo previo al inicio del ciclo, porque también representa mucho gasto a pesar de los apoyos, pues que de útiles, que de uniformes, que si las calcetas, que si los zapatos, pero además los tenis, pero los accesorios, los libros, todo lo que conlleva el regreso a clases, la libreta, el cuaderno, la regla, el juego geométrico, cuántas cosas.

0: cosas que hasta papel de baño y todo lo que se te ocurra. Eso es previo, pero también inicia el día D, que es el día cero, en donde ya es prepararte, pon uniformes, pero levántense ya, métanse a bañar, pónganse a desayunar, nos tenemos que ir, vámonos ya, hay muchas obras en proceso y esto puede provocar que lleguemos tarde. Entonces, todo esto está manteniendo a la gente, creo, la expectativa, y ya esa semana es como el acomodo de vamos a mejorar un poquito la dinámica, vamos ajustando los tiempos y respiras. Pero en lo que esto sucede, hay que aprender a manejar evidentemente el estrés que esto nos genera, ¿no?
1: Sí, claro que sí. Mira, primero tenemos que definir, porque hay que verlo desde dos puntos de vista, ¿no? Primero los niños, cómo la conducta inminentemente va a cambiar, porque están entrando y se tienen que readaptar a una nueva rutina. Estuvieron en casa mucho tiempo, y algunos tuvieron actividades extraescolares, lo que son los veranos académicos, pero ahora van a entrar a la escuela y es levantarse otra vez temprano, es hacer tareas, es todo tipo de situaciones que tienen que volver a agarrar rutinas. Y como padres de familia también tenemos que adaptarnos a la nueva rutina de estar pendiente de que el lonche, de que los útiles escolares, de todo tipo, que nos puede generar estrés tanto académico, tanto económico. Entonces, primero hay que definir, tanto adultos, qué es lo que puedo controlar de la situación para dejar de lado las cosas que no se pueden controlar, y las cosas que no se pueden controlar, tratar de sobrellevarlas para que no nos estresen. Al final de cuentas, lo que nos lleva a generar estrés es estar sobrepensando las situaciones y eso nos lleva a un conflicto inminente. Entonces, ¿qué es lo que tengo en mi poder para controlar en este momento? ¿Y qué es lo que no puedo controlar? Lo que no puedo controlar, tratar de ver cómo se puede resolver, o si me lo pueden resolver, o qué se puede hacer, ¿no?
0: Y si no hemos cubierto la lista de útiles escolares y no tienes dinero porque estamos a fin de quincena y se superentiende, platícalo también con la escuela, ¿no? También se vale, porque saben que espérenme tantito, estoy pasando por un estrés financiero, acabaron las vacaciones, se vinieron muchos gastos, y si no se puede, no se puede, no hay más que hacer, ¿no, Jorge?
1: Claro, al final de cuentas la escuela tiene que ser como una comunidad escolar y tenemos que estar involucrados como padres de familia y tener un diálogo muy estrecho con el maestro, con la maestra que le va a tocar a nuestro hijo, para decir, oye, pues espérame, aguántame tantito. O sea, sí, pero todavía, como dices tú, todavía no es quincena, acabo de llegar de vacaciones. Cada quien tiene sus necesidades, pero lo importante es que se defina con el maestro o con la maestra para llegar a ciertos acuerdos. Exactamente la primera semana, esta semana es como que para readaptarse, es como que para entrar en ritmo. Entonces ahí todavía hay oportunidad de checar todo este tipo de situaciones y no ahogarse en un vaso de agua, ¿no? Es ver qué es lo que tengo en este momento y sobre lo que tengo trabajar, ¿no? Y el diálogo muy estrecho con tanto director como maestro, maestra, porque una vez más, es una comunidad escolar, ¿no? Tenemos que estar involucrados plenamente también en esto.
0: Otra vez, el ABC, o si puedes darnos algunos tips de relajación o de aligerar un poquito el estrés, Jorge.
1: Uno de los ejercicios que recomiendo es una respiración muy sencilla, la podemos hacer a la hora que sea, es 2 minutos te va a tardar, 2-3 minutos, es inhalar por la nariz 4 segundos, sostienes el aire 5 segundos y exhalas por la boca 8 segundos. ¿Cuántas veces? Generalmente tardas como 2 o 3 minutos para sentir que te quedas sin aire. ¿Para qué sirve esta respiración? Para que toda esta emoción que traes o todo esto que te produce el estrés, que generalmente nos desestabiliza, a veces nos da insomnio, a veces nos da por pegarnos atracones de comida, a veces cada quien canaliza el estrés de diferente manera, es una manera de bajar estos niveles para tener más claridad mental, y si tenemos más claridad mental, podemos tener mejores relaciones, tanto con las personas con las que nos desenvolvemos, pero también con nuestros hijos o nuestras hijas. Muchas veces reaccionamos de una manera no favorable [S2] Uh-huh. [S1] Por el estrés que tenemos, y esto casi siempre es como que se va directo con nuestros hijos, y los hijos reciben este tipo de situaciones, a veces se aíslan, a veces les llega pequeña marca en donde ya emocionalmente los puedes llegar a desfavorecer, pues, ¿no? Entonces, yo siempre les digo, respírenme, y una de las respiraciones que siempre pongo es, inhala en 4 segundos, sostienes en 5 segundos y exhalas en 8 segundos. La inhalación es por la nariz, la exhalación es por la boca. ¿Cuánto tiempo? Lo que alcances a durar generalmente es de 2 a 3 minutos cuando sientas que te quedas sin aire, y vas a sentir mucha mejoría si lo haces 2 veces al día, 1 vez al día, a la vuelta de unos 15 días vas a sentir mucha mejoría en tu persona.
0: Oye, pues muchísimas gracias, Jorge, y recordar también que nuestros niños, los adolescentes, las adolescentes, también están estresados por el regreso a clases. Parece que no, pero obviamente es un cambio, es un nuevo ciclo, son nuevos compañeros, en muchos casos son nuevos niveles educativos, entonces esto también representa un estrés para ellos. A nosotros como adultos nos parece, ay, pero es que si nomás va a entrar a la secundaria, ay, pero si nomás va a entrar a la prepa, Estamos hablando de etapas difíciles de la vida y hay que acompañarlos también. Muchísimas gracias, Jorge.
1: Claro que sí, aquí estamos. Gracias por la invitación.
0: Es el doctor Jorge Gallegos, nuestro psicólogo de cabecera, y bueno, también decirte para complementar esto, que hay que ajustar el horario. O sea, si tú calculas, uno sabe cuánto tarda arreglándose y cuánto tarda la preparación cuando tenemos hijos, ¿no? Entonces, el lunes yo te aconsejo lo siguiente: si tú tardas 2 horas en arreglarte y arreglar a tus hijos, ¿sabes qué? Pues sí te vas a desmañanar, pero levántate todavía 1 hora más temprano para que tengas tiempo de sobra y entonces puedas hacer las cosas con tranquilidad. Recuerda que hay obras en proceso en este momento en la ciudad de Culiacán y que esto está provocando que el tráfico sea mucho más lento, y siempre la primera semana y sobre todo los lunes, ¿no?, de regreso a clases son definitivamente un verdadero caos, porque todos salimos apurados, acelerados, y la recomendación es que lo hagas con mucho tiempo, es lo mejor para todas y para todos. También pues puedes dejar todo listo la noche anterior, deja listos los lunch, así incluso puedes que sea una tarea de todos al mismo tiempo. O sea, a ver, vamos, acompáñenme, vamos a preparar los lunch, trabajo en equipo, entre todos arman las loncheras, lo dejan ahí, que si vas a preparar un licuado en la mañana, deja la licuadora en el refri ya con lo que vas a preparar, y mira, en la mañana lo preparas sin problemas, con menos tiempo. Puedes dejar, si vas a poner café, el agua en la cafetera, no le echas el café para que no se vuele, pero ya deja todo ahí preparado. O sea, vamos anticipando, ¿no?, los tiempos, organizar el espacio, organizar el tiempo, plancha los uniformes, la ropa que te vayas a poner un día antes en la noche y déjala ya ahí listísima para que nomás se enfunden en la mañana y listo. Creando una rutina, pues podemos salir adelante de estos temas que suelen ser bastante estresantes. Oigan, por cierto, ya me están mandando por acá. Yo les dije que me dieran envidia y me dieron envidia de la mala, porque nos envían una bebida que se ve deliciosa. Un saludo para Altitud. A ver, es Altitud 57, nos dicen por acá, nuestro radio escucha. Ay, pásennos sus nombres, no sean tímidos, que aquí les queremos saludar de nombre. Así que dime qué estás comiendo, por favor. Quiero que me antojes y quiero mucho más. Vámonos a música y regresamos con más factos.
2: 2:28.

0: Estamos de regreso en Factos, plebonas y plebones. Gracias por acompañarme. Yo soy Marali Franco y esta tarde, sin más preámbulos, me acompaña Luis González Medina. Es un joven de 24 años que es muralista y antes de hablar de cualquier cosa quiero saludarte. Luis, ¿cómo estás? Buena tarde.
1: ¿Qué tal? Buenas tardes. Muy bien, muchas gracias por la invitación. Aquí andamos llegando un poquito soleado, ¿no?
0: Mucho tráfico.
1: Pero y mucho tráfico, mucho calor, pero todo muy bien, muchas gracias.
0: Oye, Luis, eres muralista y pues participaste en una convocatoria que ya está por darse la premiación el día de mañana, que es el reconocimiento estatal a la juventud Rafael Buelna Tenorio. Primero que nada, ¿cómo te surgió el gusto por el muralismo?
1: Por el muralismo, pues mira, realmente yo soy artista visual.
0: Ajá.
1: Yo desde pequeño me estoy involucrando en espacios creativos, ¿no?
0: Uh-huh.
1: Desde preparatoria, un bachillerato. Ayer que estudié.
0: Siempre bueno para dibujar.
1: Sí, siempre. Entonces, hasta preparatoria estudié la licenciatura en artes visuales como tal, y el muralismo surgió pues a través de precisamente esto, ¿no? La pintura, la pasión por la pintura. Uh-huh. Por ahí también un amigo me invitó, que era mi maestro, y pues ya me metí a un proyecto de murales aquí en Culiacán.
0: Uh-huh.
1: Entonces, pues ya no, ahí estoy muy feliz y muy agradecido de poder hacer este labor tan bonito en la ciudad.
0: ¿En dónde podemos encontrar tu arte y por qué ganas el primer lugar de este reconocimiento?
1: Mi arte pues lo pueden encontrar tanto en redes sociales como Luisma González con doble Z al final en Instagram, que es lo que más uso, y pues precisamente también, ¿no?, en las calles, como no, en los murales, en la ciudad. Y pues realmente me siento muy feliz de haber podido participar en esta convocatoria y pues haber obtenido este reconocimiento estatal. Realmente es algo que hago con mucha pasión, mucho gusto, y pues no, yo estoy súper feliz, súper agradecido de que así sea.
0: ¿Cómo te acercas? ¿Tú te inscribiste solo? ¿Alguien te inscribió para concursar en el reconocimiento? ¿Cómo fue?
1: Yo me inscribí, es que lo que pasa es que yo ya sabía de la convocatoria.
0: Ajá.
1: Desde hace años, entonces curiosamente el año pasado quise meterme, pero por cuestiones de tiempo no me organicé bien y no alcancé a registrarme.
0: Uh-huh.
1: Entonces yo dije, bueno, está bien, igual a lo mejor no es el momento, sirve y hago más trayectoria, más currículum, más puntos para poder obtener algún lugar. Y dicho y hecho, creo que todo pasó cuando tenía que pasar. En esta ocasión sí participé y pues aquí los resultados.
0: ¿Hacia qué va enfocado el muralismo que realizas?
1: Yo hablo mucho de identidad.
0: Uh-huh.
1: De identidad y generar un sentido de pertenencia en las personas, ya que pues es muy importante, ¿no?, hablar de este tipo como que de pertenencia por nuestra ciudad.
0: Sí.
1: Y sobre todo en estas ocasiones donde la ciudad está atravesada por la violencia.
0: Claro.
1: Hay espacios que se nos ha quitado y que son nuestros.
0: Uh-huh.
1: Entonces el muralismo también es una transformación en el territorio para poder generar pertenencia en las personas, por los lugares, por hacer un punto de encuentro y pues en general por una comunidad más armoniosa.
0: ¿Qué le dices a los jóvenes que dudan de irse por el arte o dudan por inclinarse hacia realizar actividades? Y hay algunos que hasta dudan de su talento, ¿no? También
1: sí.
0: Dicen, ay, no, ¿a poco me mereceré? Yo mejor no me inscribo porque quién sabe si no entro en esta. Sí, claro, métanse, ¿no?
1: Exactamente, que se esfuercen, ¿no? Y que por supuesto que se avienten. ¿Por qué? Porque siento que el miedo es algo que todos tenemos. Tenemos miedo de que a lo mejor a no lograr lo que queremos hacer por nuestras expectativas propias, por lo que queremos. Pero siento que aplica para todo. No importa lo que estudies, no importa lo que te dediques, las bases son las mismas, ¿no? Es poder a lo mejor superar ese miedo, el que dirán, o si lo voy a hacer, uh-huh, si no lo voy a poder hacer. Entonces, ¿qué mejor manera de arriesgarte en vez de por cualquier cosa? Pues mejor por algo que te gusta, ¿no? Por algo que te apasiona. Entonces yo le diría eso a todos los jóvenes, que se avienten, que sean valientes y pues que lo intenten, que se esfuercen mucho.
0: Y que confíen en ellos, ¿no?
1: Y que confíen en ellos, por supuesto.
0: Que confíen en ellos, en su talento. Pues muchísimas felicidades, Luis, de verdad, por ese reconocimiento. Es el día de mañana ya, ¿verdad?
1: La premiación. Sí, ya mañana es la premiación.
0: Es ahí en el Museo de Arte de Sinaloa, si no me equivoco, a las 11 de la mañana va a ser este evento, esta premiación. Y pues bueno, a recibir el primer lugar, que no está nada despreciable el premio, ¿eh?
1: Así es, ¿no? Yo súper feliz, súper agradecido. Y pues más que nada, ¿no?, por esta iniciativa de premiar este tipo de a lo mejor proyectos y sobre todo involucrar a la juventud, porque la juventud tiene mucho que aportar a la sociedad.
0: Totalmente, activamente, de verdad, nuestro reconocimiento a todos los jóvenes que participan.

0: participaron, porque además son jóvenes que trabajan muchísimo, no solamente por obtener un reconocimiento propio, sino por dar algo a la sociedad, que esto es justamente lo que premia este reconocimiento estatal a la juventud. Rafael Buelna Tenorio, muchísimas gracias, Luis.
1: A ti, muchísimas gracias por la invitación.
0: Es Luis González Medina, 24 años y apenas con estos 24 años ya logrando muchas cosas. Vámonos a música y regresamos con más factos.
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7: 2 y 47.

pues déjenme decirles que Jenny Rivera va a estar de regreso en los escenarios. Sí, lo escuchas, pero muy bien. Jenny Rivera, esta cantante emblemática de regional mexicano, dio un concierto que fue igual de emblemático en el Staples Center de Los Ángeles y se llama Mírame desde el Staples Center, que es un disco que van a lanzar, y bueno, después se va a dar a conocer cuáles serán las plataformas en donde podremos observar este contenido exclusivo de ese que ha sido, bueno, que fue uno de los conciertos más significativos de Jenny Rivera, la diva de la banda. Todo esto se hace porque Jenny Rivera está cumpliendo ya 15 años de una de las presentaciones más importantes de su carrera, y bueno, definitivamente el verla en los escenarios siempre fue un agasajo y un disfrute, ¿eh? Era de verdad un total espectáculo ver a Jenny Rivera en ese tacón de aguja de 15 centímetros, dándolo todo, con ropa ajustadísima, con vestuarios pesadísimos y súper complejos, y estando ahí frente a sus seguidores cantando, interpretando sus canciones, que además la interpretación era magistral y que con el paso del tiempo pues la fue colocando en el gusto del público hasta llegar lamentablemente a ese día cuando se confirmó su fallecimiento, que fue de verdad una conmoción a nivel internacional porque además estaba en un muy buen momento de su carrera. Jenny Rivera estaba en la cima, estaba en la cúspide, además estaba formando parte de La Voz México como coach vocal, estaban esperando que ella llegara, no se había confirmado todavía su fallecimiento. Ella había dado un concierto en Monterrey, Nuevo León, que estuvo repleto, abordó una aeronave y bueno, de ahí no se supo absolutamente nada más hasta que finalmente se confirmó que la aeronave en donde ella viajaba, ella y parte de su equipo viajaban, pues lamentablemente se había desplomado, ocasionando su muerte prácticamente instantánea. Así que la diva de la banda podrá disfrutarse de nueva cuenta, repito, en uno de sus conciertos más emblemáticos, y esto será también parte del lanzamiento de este nuevo disco que nos mostrará cómo fue justamente ese día en la carrera de Jenny Rivera. ¿A ti te gusta la diva de la banda? Yo creo que tiene además su disco de Joyas Prestadas, fue un éxito total porque estos éxitos que interpretaban cantantes también muy queridas, pues ella los interpretaba muy a su estilo, porque eso tenía Jenny Rivera, podía cantarte una canción de Juan Gabriel, una de Rocío Dúrcal, una de Amanda Miguel, una de Yuri, de quien tú quisieras, pero ella la abrazaba con su voz propia y la hacía de manera muy muy particular y muy peculiar al estilo de Jenny Rivera, así que creo que lo vamos a disfrutar bastante. A mí sí me gustan las canciones de la diva de la banda. Y así me despido. Muchísimas gracias, plebonas y plebones. Yo mañana en punto de las 2 de la tarde te espero aquí con muchos más factos. Bye, bye. La plebona está.

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1: Los casos de despidos injustificados en Sinaloa se han mantenido estables durante 2026, con un promedio de 45 asuntos atendidos por mes, informó el director del Trabajo y Supervisión Social del Estado, Marco Antonio Sazueta Sazueta. El funcionario destacó que, pese a la percepción de cierres de negocios en algunos sectores, no se ha registrado un incremento en las denuncias por este motivo. Explicó que incluso los casos han presentado una ligera disminución, aunque no representa un cambio significativo. El Instituto Sinaloense de Cultura, ISIC, mantiene abierta la convocatoria para participar 17ª Muestra Expresión Cinematográfica Norte, la edición de la realidad, uno de los principales espacios dedicados a la exhibición y promoción de cortometraje independiente y emergente del noroeste del país. La invitación está dirigida a cineastas, videastas, estudiantes, artistas visuales y personas interesadas en la creación audiovisual, quienes podrán participar con el cortometraje de ficción, documental y cine minuto. La convocatoria contempla dos modalidades: Panorama Nacional para personas mexicanas mayores de 18 años y Panorama Sinaloense, dirigido a realizadores nacidos o residentes de la entidad. Las inscripciones permanecerán abiertas hasta el 6 de noviembre de 2026, mientras que la exhibición de los trabajos seleccionados y la ceremonia de premiación se realizarán el 27 de noviembre. Las juventudes deben dejar de ser vistas como el futuro y ser reconocidas como un presente activo, capaz de aportar soluciones y participar en la construcción del país, afirmó Saúl Gerardo Mesa López, director del Instituto Sinaloense de la Juventud, ISJU. El funcionario señaló que las y los jóvenes son una generación pensante, participativa y resolutiva, por lo que consideró fundamental que sean tomados en cuenta en la toma de decisiones y en el diseño de políticas públicas, informó Araí Blanco.
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2: 3 y 3.

0: hola, ¿cómo están, señoras y señores? Bienvenidos y entonces ustedes, este es el show de Isaac Nubeluca y aquí vamos a darle las próximas horas donde nos vamos a divertir. Ya sabe usted, nos vamos a pasárnosla bien rico en lo que ustedes andan haciendo ahí, sus TikToks, en los que andan ahí, no sé, acabándose de despertar usted que anda manejando, usted que anda haciendo alguna estrategia para su chamba. Usted que anda ahí trabajando para sentirse mejor. Usted que anda ahí buscando vivir el día con muchísimo entusiasmo. Usted que anda buscando alejarse un poquito del estrés y de la ansiedad que de repente los últimos años pues no es para estar más tranquilos porque, hijo de su madre, o sea, hay un desastre por todos lados. Uno dice, quiero estar tranquilo, pero pues que es el tráfico, que las largas distancias, que anda manejando, que no falta quien se le ponga al brinco, que la vecina le echó la tierra para acá, para su casa cuando ya estaba limpio, que usted sale de su casa y ya pisó una caca de perro porque alguien le valió Wilson y no levantó, no trajo sus bolsitas, o son de esas personas que salen a pasear a sus perros y que les vale madre y dice, prefiero salir siempre que me ejercito y pues que mi perro haga del baño, ¿va? Pero pues la bronca es que pues no limpian, ¿verdad? Es la misma responsabilidad, incluso es más responsabilidad limpiar en la calle que en su propia casa. Ya si usted no quiere limpiar en su casa, ¿verdad? Pues ya ni modo, pero de todas maneras, pues yo creo que hay más responsabilidad si su perro hace un daño, porque está haciendo un daño literal a la sociedad, a la vía pública, que haga pipí, que haga del baño. Usted tiene que cargar su bolsita para que pues se la lleve a su casa, la tire por ahí en algún bote de basura, no hay bronca que no sea el suyo, pero sí tener esa responsabilidad, hombre. Pero pues bueno, son cosas que pasan de todos los días y tenemos que estar ahí tolerando todas esas situaciones, pero pues uno, yo creo que trata de hacer lo mejor posible para vivir en santa paz. Aquí llega ya tu compita Isaac. Por acá se encuentra nada más y nada menos que en los controles técnicos, ya sabe, el pico chulo. ¿Cómo estás, mi rey?
1: Muy bien, ¿y tú? Yo siento que tengo mi pichocuizac y si llevo mi bolsita y recojo la caca de mi perrito.
0: Ándale, pues es que así tiene que ser.
1: Sí, porque es bien feo que haya cacas ahí en la calle y no limpien lo de su perrito, ¿verdad? Entonces la gente lo tiene que limpiar, ¿verdad?
0: Exactamente, mira, el niño sí sabe. ¿Cómo estás, carnal?
2: Pues la verdad, yo sí soy de los que... Yo tengo dos perros, ¿verdad? Yo le digo, vayan y hagan allá enfrente, allá donde haya tierra, aquí no, sáquense la fregada de aquí. Aquí quiero limpio. No, si los perros cruzan la calle, ya ves que andan correteando las motos.
0: Ajá.
3: Oye, pero tienes que tener la responsabilidad de que, pues, tu perro esté ahí, pues, no sé, de limpiarle, estar pendiente.
2: No, que ellos hagan su necesidad donde quieran. Yo no los ando privando de nada.
0: Este güey. ¿Cómo estás, mija?
3: Ay, no, qué coraje. En serio, otra vez iba yo bien guapa, esa bien bonita. Iba a una boda de una amiga que se estaba casando.
0: Salud.
3: Gracias. Y la verdad, pues iba bien bonita y traía unos taconcitos así bien bonitos. Ya ves que yo soy alta, pues no puedo traer tacones tan altos.
0: Ajá.
3: Y oh my God, o sea, pisé una caca de perro.
2: ¡Babosa!
3: ¿Por qué babosa, estúpido?
2: Pues porque no te fijas dónde pisas.
3: O sea, ¿todavía?
0: Ey, también, güey, pues es que uno anda de briega.
2: Güey, seguramente iba en su celular.
3: No iba en mi celular. Iba platicando con una amiga.
2: ¿Ves? Ibas de babosa descuidada en otra cosa.
0: Güey, pero tampoco tiene que ser, güey. O sea, por favor, güey, tú también. ¿Y luego?
3: Ay, no, pues no fui a la boda, Isaac. No fui a la boda. Y yo seguramente me iba a ganar el ramo porque ya me quiero casar, Isaac.
0: Ah, caray. ¿En serio?
3: Sí, pero ninguno de los tres del tache pues tiene esposa. Pedro está soltero y el Calambre sí está casado, ¿verdad? Pero ya le dije al Pedro Fletes, apúrate, híncateme, dame el anillo o te me voy.
0: Ah, caray. No, pues bueno, no creo que el Pedro Fletes.
2: Pues a menos que agarre una llanta con esos mendigos dedotes de esas manotas que tienes.
3: ¡Qué estúpido!
0: ¿Y tú, Batman, cómo estás?
4: Yo ya le di el anillo a

0: al King.
1: No lo dudo, güey. La neta, no lo dudo.
0: No seas tonto. Me refiero a esa, pero también. Y él me lo dio a mí también.
1: No manches, güey. Bueno, amigos, nosotros de esta manera estamos arrancando ya el show de Isaac y la Banduca.
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1: 3 y 19.

0: veces hay cosas que nos hacen molestar mucho. A veces nos enojamos, pero demasiado. A veces quisiéramos patear todo lo que se nos pusiera enfrente. Pero al momento que lo hagamos, nos vamos a fregar nosotros mismos. Nos vamos a topar con pared. Porque nada ni nadie tiene la culpa de todos tus enojos que a veces nosotros mismos nos provocamos. Así es que, por favor, no culpes a los demás. Sí, sabemos que hay gente que... hay personas que nos hacen enojar. Hay personas que nos hacen sentir muy mal. Pero pues hay que pasar la página, brincarlos y lo que sigue. No hay que dejar que eso nos detenga. ¿Sale, vale? Amigos, hay buena música aquí, ya sabes. En el show de Isaac y la Banduca.
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1: 3 y 35

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0: ¡Uy, qué bonito, señoras y señores! Gracias por estar aquí escuchando buena música. Pero más que chula de Maíz Prieto, Pepe. Estamos aquí contigo y todo este poderío que nos encanta. Quiero mandar un saludo muy especial ahí para Fabiola Aguayo, que nos manda un saludo. Dice, me encanta estarlos escuchando. Es impresionante lo mucho que me divierten. Gracias, Fabi. Saludos ahí también para Alex Orozco. Quiero mandar saludos al compa Chuy. Y a Otto, a Juan y Alex, dice, aquí estamos oyéndote bien a gusto, estamos preparando unas donitas, ¿quieres, bebé? Ay, sí quiero, me encantan las donas. Dice, saludos ahí a Ciclari Bracho, dice, quiero mandarle un saludo especial a mi gran amor Gael, que nos está sintonizando, dice, ponme una rolita acá de Industria del Amor, que llevamos ya 15 años de casados, y no más, cuánta belleza, bebé. Saludos también ahí para el compa Jesús, que le manda saludos ahí al compa Octavio, para Edith, para Patty, para Luis, que nos están sintonizando. Muchas gracias, muchachos, ahí a Michelle, que le manda saludos a Rubén. Y a César, que andan chambeando, dice, aquí vamos a ¿qué dice? No le entiendo aquí qué dice, Marcelo. Bueno, saludotes para ti y para toda la bandita que está ahí con nosotros conectados a través de la radio. La number one, papi, con tu copita Isaac, al aire. Y bueno, pues déjeme decirle que yo me la estoy pasando acá bien chido. Estoy comiendo unos tamalitos aquí. Me traje unos tamalitos a... ¿cómo se llama? ¿Puedo decir? Bueno, sí, va, porque no estamos haciendo nada malo al final de cuentas. Otilia me trajo unos tamalitos rojitos. Híjole, me los estoy surtiendo acá. Ya sabes, estamos aquí con toda la bandita, señoras y señores, en la radio. Usted trabaja, yo también trabajo, usted maneja, yo aquí ando... compartiendo tantas cosas que hay que hacer. Más música aquí en el show de Isaac y la Banduca.
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2: ¡3 y 57!

0: Capacitados mediante el programa Aprende y Empléate, así lo informó el director del ISJU, Samuel Mesa López. Dijo que los cursos incluyen barbería, reparación de celulares, fotografía, gastronomía y herramientas digitales, con el objetivo de que los participantes aprovechen estos conocimientos para emprender o generar ingresos de manera independiente. Las 400 nuevas cámaras de videovigilancia instaladas en Culiacán podrían comenzar a operar esta semana. Así lo informó la alcaldesa interina Ana Miriam Ramos Villarreal. Explicó que en 15 puntos se detectaron problemas de conectividad y los equipos serán reubicados. Además, los 59 botones de pánico contemplados todavía permanecen en proceso administrativo. Más de 400 familias afectadas por las recientes lluvias han recibido atención de Cevides en diferentes comunidades del estado. Su titular, Francisco Barrón Aguayo, informó que entre las principales necesidades detectadas se encuentran agua potable, rehabilitación de caminos y recuperación de servicios básicos, por lo que dijo continuarán los recorridos en las zonas afectadas. Tomateros de Culiacán iniciará su pretemporada el próximo 11 de septiembre rumbo a la campaña 2026-2027 de la Liga Mexicana del Pacífico. El gerente deportivo Francisco Campos Machado informó que entre 50 y 60 jugadores participarán en los entrenamientos para competir por un lugar dentro del roster definitivo de 30 peloteros.
1: Informó Rogelio Sánchez.
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0: salsa. Esta banda nació en el año 2012. El nombre de la banda Los Sebastianes viene dado porque en Sinaloa el nombre Sebastián o Sebas es empleado para hacer referencia a una persona con nociones básicas de la música. Pero en el caso de esta agrupación, todos sus miembros venían de haber trabajado en la movida local. Por lo tanto, manejaban a la perfección todos sus instrumentos y a cuanto a su técnica vocal, tenían un gran dominio. Así lo recuerda Armando Celis, cuando afirmó que llegó a la empresa Plata Entertainment, quien los lanzaron fuerte. Ya no pudimos cambiar de nombre y se les quedó así, Los Sebastianes. Antes de haberse conformado la banda Los Sebastianes, la gran mayoría de sus integrantes se encontraban atados con otros compromisos que tenían previamente a otras agrupaciones musicales. Pero estos 16 integrantes, cuando podían, se reunían, compartían su gusto por la música en el que disfrutaban cada show y ensayo al máximo. No obstante, estas presentaciones no oficiales como banda Los Sebastianes trajeron gran repercusión a esta futura banda, puesto que su fama había empezado a traspasar fronteras más allá de lo imaginado por todos los miembros de esta agrupación mexicana.
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2: Y a partir de 2012 viene la empresa Plata Entertainment respaldando a banda Los Sebastianes. Anteriormente banda Los Sebastianes era una banda local de Mazatlán, Sinaloa, donde pues se trabajaba mayormente en marisquerías, quinceañeras, bodas. A partir de 2012 nos da ese empujoncito y es algo muy bonito. Canciones como la de Piénsalo Bien, El Que Sigue de Mí, unas canciones muy muy buenas que hasta la fecha las seguimos cantando y la gente las sigue coreando.

Señoras y señores, en este momento vamos a compartirles la historia de Banda Los Sebastianes. Banda Los Sebastianes es una agrupación de música originaria de Mazatlán, Sinaloa, que incursionó dentro del panorama musical con géneros como la cumbia, ranchera y

0: buscamos un manager que habían trabajado con Bronco, habían trabajado con Temerarios, habían trabajado con Juan Gabriel, con Ana Gabriel. Y obviamente pues son managers que tienen muchísimo polvillo. Entonces me acuerdo que estábamos grabando nosotros un corrido y una canción ranchera que era de Espinoza Paz. Bueno, que es de Espinoza Paz, la canción se llama El Aferrado.
1: Otra vez el modo incógnito activado.
0: En ese tiempo se estaba usando que las agrupaciones, las canciones ya decías quién eras, porque muchas veces tú escuchabas un tema muy bueno en la radio y no sabías de quién era, pues quién es, y nunca dijo, ni el locutor decía ni nada, entonces te quedabas como que qué buena rola, pero de quién es.
1: Al que sigue de mí.
0: Este señor nos dijo, ¿saben qué? Hay que, en la mitad de la canción, en el puente musical, hay que decir el nombre de los Sebastianes. Y sí, me acuerdo que yo entré a la cabina y yo dije, ¿y estás oyendo, chiquitita, a los Sebastianes, mija? Y listo, ya salgo y me dice, quedó perfecto, me dijo, pero ahí le falta un grito.
2: Algo chido.
0: Le falta un grito ahí y yo dije, no lo sé. Yo, es que yo no puedo gritar, sinceramente, yo no sé gritar, mire, no me sale. Le dije, y me acuerdo que le dice,
1: ¡ah! ¡Es el campeón!
0: Yo, sinceramente, le voy a decir, yo cuando me dijo eso, me dio mucho coraje. Y yo iba de malas diciendo yo, ¿pa' qué chingados un grito? O sea, ¿qué importa un grito? Lo único que puede hacer es así de, uy, uy, uy, uy, uy. Y me dijo el señor, pero hágamelo con sentimiento, me dijo, póngale feeling, siéntalo, me dijo. Hágamelo retardadito, despacito, hágale, uy, uy, uy, uy, uy, ok. Así que dale, entonces, pues, me decimos, ¿y estás escuchando, mija, la Sebastián es chiquitita? Uy, uy, uy, uy, uy, uy, uy.
2: Así y quedó. Ya quedó a la y historia.
0: Ahí está, amigo. Así me dijo, ¿qué le cuesta?
1: Si me vale éxito.
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10: ¡4 y 15 minutos!

Muñeca, muchas gracias. Por arriba. Amigo, amiga, deja de pensar en tus preocupaciones cuando descansas tu cabeza en esa almohada. Deja de al lado todas esas preocupaciones y pensamientos. Debes de dedicarte literalmente a limpiar todo el desorden de tu mente. ¿Sabes cómo sucede eso? ¿Sabes cómo? Dejando de pensar. Deja de pensar en esas broncas y disfruta tu sueño. Amigos, aquí están los invasores de Nuevo León.

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2: 4 y 29.

0: Gracias, amigos y amigas. Cosas que no sabías, pero no.
1: Ya lo sabes. ¿Sabías tú que cuando quieres tener el control de una conversación, lo que hay que hacer es guardar silencio?
2: ¿Divinas?
1: ¿Eh? La gente se suele incomodar mucho y habla de más.
2: Gaturrones.
1: Vamos con esos siciconcitos, ¿eh? Ya sé, güey. Ahí te ves este otro. Cuando quieras llamar la atención de alguien, llámalo por su nombre. Esto genera algo en el cerebro que nos hace sentir importantes. Ahí te va este otro. Cuando quieres llevar las riendas de una conversación, ignora totalmente lo que la otra persona diga. Esto se llama escucha activa, ya que finges que no lo haces. Cambia el tema de conversación y la otra persona seguirá tus pasos. Ahí te va la última. Cuando le quieras pedir un favor a alguien, primero dile algo que obviamente no hará. Luego le pides el favor que originalmente le ibas a pedir, ya que se sentirá mal por no haber hecho el primer favor.
2: ¿Te encanta hacer sentir mal a la gente activa, güey?
1: Claro que no, güey. Amigo, muchas gracias. Cosas que no sabías, pero ahora ya lo sabes. Te lo compartimos, por supuesto que yes, aquí en el show de Isaac y la Banduca.
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4: 4 y 39.

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1: 4:49.

Es todo, muñeco. Muchísimas gracias. Oye, ¿sabías tú que al nacer recibes un cuerpo? Puede gustarte o no, pero aunque no te guste, será tuyo todo el tiempo que vivas. Es tu templo, así que aprende a aceptarlo y amarlo. Sea cual sea tu opinión sobre él, ámalo, quiérelo.

0: eso sí, si no te gusta, haz algo por él, ejercítalo.
1: Ya no le des más carnitas.
0: Pues es que se trata de amarlo y consentirlo, ¿no, chuletas?
1: Pues sí, pero si le estás dando carnitas y luego te estás quejando, pues está canijo, carnal.
0: ¿Sabías tú que la vida será tu maestra? En ella aprenderás lecciones. Puedes aprender a amar esas lecciones o puedes considerarlas tontas e irrelevantes. ¿Cómo ves? ¿Sabías tú que en tu vida nunca habrá fracasos? Solo y únicamente experiencias de las cuales tienes que aprender. Estas experiencias que tú llamas fracasos son parte de tus lecciones de vida y te sirven para crecer. Así es que ya sabes, no te quejes, vive la vida al máximo porque es corta. Estamos de pasada y si vives este pequeño viaje en lamentaciones, papá, después puedes arrepentirte. Mejor goza la vida a toda plenitud y gózala con buena música de la que tenemos aquí en el show Isaac y la Banduca.
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1: El programa de uniformes, calzado deportivo y útiles escolares registra un avance del 51.8%, comportamiento normal respecto a ciclos anteriores, informó la secretaria de Educación, Gloria Imelda Félix Niebla. Agregó que ya concluyó la última letra del abecedario y esta semana será de compensación para todas las letras y permanecerá abierto hasta mediados de noviembre. Durante el periodo vacacional se registró un